13:30. 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

0: que hasta el espacio.
1: Muy buenas noches. Nos da mucho gusto estar con ustedes en una emisión más de La Hora Nacional, donde cada domingo tenemos historias que reflejan la parte cultural, social y humana de nuestro país.
2: Empezamos con música de Lore Aquino. Ella es cantautora chiapaneca con más de 20 años de trayectoria.
1: Hay momentos que pueden reunir a millones de personas que viven una misma emoción, como con el grito de gol, porque el fútbol también es un lenguaje compartido.
2: Vamos a hablar de la gran fiesta que vive nuestro país dentro y fuera de la cancha en nuestra sección Estampas del Mundial.
1: También recorreremos la Ciudad de México para traerles opciones culturales y turísticas en nuestra chilanguía.
2: Vamos a platicar también sobre cuáles son los efectos positivos del Mundial Social en nuestro país y cómo se convierte en una puerta de desarrollo social para nuestras comunidades.
1: Visitaremos una exposición que muestra que el juego forma parte de nuestra historia desde hace miles de años. Se llama De Cuerpos y Canchas, Jugar a la Pelota en México.
2: También recordaremos el natalicio de Frida Kahlo, una de las figuras más influyentes del siglo XX. Su obra estuvo marcada por el dolor físico, la identidad y la autorrepresentación, pero trascendió fronteras y hoy forma parte del imaginario cultural global.
1: Y hablando de cultura e identidad, hoy les traemos la hora Naime, con niñas y niños mandando saludos en sus lenguas originarias.
2: Además, presentamos los flashazos del bienestar, con información clave sobre oportunidades y becas dirigidas a jóvenes del país. Con esto y más, empezamos La Hora Nacional.
1: La propuesta artística de Lore Aquino es una fusión entre jazz, folclore mexicano y canción latinoamericana, y ha construido una identidad sonora muy reconocible.
2: A lo largo de su carrera, ha llevado su música a escenarios nacionales e internacionales, y es una de las voces contemporáneas más representativas de la canción de autor en México, nuestro país. Vamos a verla y a escucharla.
3: Hola, soy Lore Aquino, estoy acompañada de Saukei Lee y estamos en La Hora Nacional, y voy a presentarles esta canción que se llama Jamás Te Olvidaré.

0: Oiga, pues qué alegría nos ha dado la selección mexicana en esta fiesta de fútbol, la verdad.
1: Sí, Milos. Más allá de los marcadores, México ha mostrado personalidad, contundencia cuando tuvo que ser contundente y siempre se ha entregado con el corazón.
0: Sí, y la verdad es que este sueño mundialista merece que le demos unos aplausos a nuestra selección.
1: ¡Bravo!
0: Es que, pues sí, gran desempeño, gran esfuerzo, gran entrega. La verdad, muchas felicidades a todos y gracias por esto. Las crónicas del fútbol muestran cómo la gente ha hecho suyo este fenómeno en distintas regiones del país.
1: Y también desde el extranjero nos llegan historias de mexicanas y mexicanos que siguen los partidos a distancia, manteniendo viva la conexión con su país a través de pantallas, reuniones familiares y comunidades migrantes que se organizan en cada juego.
0: Son estampas que se van a quedar con nosotros por mucho tiempo. Entonces, vamos a ver y escuchar la siguiente cápsula de Orlando Abad.
2: Si algo nos ha dejado el Mundial Social es una certeza. La gran protagonista ha sido la afición. México está brillando ante los ojos del mundo no solo por lo que ha ocurrido dentro de las canchas, sino por el ambiente que se ha vivido en cada ciudad sede. La alegría, la hospitalidad y el espíritu de convivencia se han convertido en nuestra mejor carta de

0: presentación. Desde el inicio de esta gran fiesta del fútbol, ha llamado la atención la seguridad, el orden y la civilidad con la que se ha desarrollado cada jornada. Ese comportamiento ha sido uno de los sellos más claros de la celebración. Un ejemplo significativo ha sido la participación de la ciudadanía en dinámicas y experiencias que han acercado aún más este evento a la gente, como el caso de las jóvenes que recibieron la oportunidad de asistir a los partidos en primera fila tras ganar un concurso impulsado por la presidenta de México, Claudia Sheinbaum.
1: Quiero agradecer a la presidenta Claudia Sheinbaum, a la Secretaría de Turismo por haberme dado la oportunidad de poder asistir a este partido. Asistir a un partido del Mundial es algo completamente diferente. Esto superó mis expectativas, me estoy pasando increíble. Vivir esto es algo que nunca voy a olvidar.
2: Estamos aquí en el estadio, la emoción se siente a todo dar, los gritos del abucheo, la vibración del estadio, la felicidad. Está tope.
3: Pues ya acabamos de ver el partido de Corea contra Sudáfrica. Es otro nivel, la afición, cómo abuchean, cómo cantan el cielito lindo, cómo hacen la ola. Es toda una experiencia nueva y que la voy a guardar mucho en mi corazón. Soy muy agradecida con la presidenta. Muchas gracias a la Secretaría de Turismo. Y recuerden, México está de moda.
0: Se han visto miles de mexicanas y mexicanos recibiendo con entusiasmo a visitantes de todos los continentes, compartiendo festejos, intercambiando playeras, cantando juntos y demostrando que aquí siempre hay espacio para quien llega a disfrutar de esta gran celebración del fútbol. Las calles han sido el principal escenario de convivencia. Ahí se han reunido familias, turistas y aficionados. Los FanFest también han registrado momentos memorables. Pero la mayor parte de la fiesta se ha vivido en plazas, avenidas y espacios públicos. Este mundial nos está dando estampas con imágenes que ya forman parte del recuerdo colectivo. Se han viralizado videos de aficionados extranjeros interpretando Cielito Lindo con entusiasmo, seguidores africanos cantando canciones mexicanas y grupos de aficionados nórdicos realizando su tradicional remo vikingo en ciudades como Monterrey y Nueva York, acompañados por miles de personas. También se han observado escenas de intercambio cultural constante. Banderas que cruzan fronteras, sombreros compartidos, playeras intercambiadas y familias de distintas nacionalidades celebrando juntas en un mismo espacio. Más allá de lo deportivo, esta gran fiesta del fútbol ha dejado una colección de estampas que reflejan un mismo mensaje. Un país organizado que ha sabido abrir sus calles y su alegría al mundo entero, consolidando una celebración que trasciende lo que ocurre en la cancha.
4: México sigue con la celebración del Mundial Social y tiene una gran oferta turística. Hay rutas culturales que combinan gastronomía, arte urbano y espacios históricos.
5: Vamos a ver y a escuchar una cápsula que prepararon Orlando Abad y Germán Gastelum.
6: Más de la Chilanguía, donde la Ciudad de México continúa mostrando por qué es una de las capitales culturales más vibrantes del mundo. Música, tradición y comunidad se entrelazan en una agenda pensada para locales y también para visitantes en esta época.
7: Mira, en Coyoacán se desarrolla una importante programación cultural con muestras artesanales y gastronómicas provenientes de distintas regiones del país, como Guajuapan en Oaxaca, ¿ubicas? Que acerca al público a la riqueza culinaria y artesanal mexicana. Bueno, estas actividades convierten al barrio en un punto de encuentro entre tradición y turismo cultural.
6: La música también es protagonista. El concierto Música de la Guelaguetza, también de Oaxaca, destaca las presentaciones de la banda filarmónica José López a la vez de Oaxaca en el Jardín Hidalgo de Coyoacán. Estos eventos forman parte de una oferta cultural abierta que se extiende a plazas y espacios públicos.
7: Oaxaca es fiesta en todas partes. Tú vas a Oaxaca y por todos lados hay música.
6: Las bodas.
7: No, bueno, imagínate las bodas y los bautizos. Para los visitantes internacionales, la experiencia chilanga no termina en los recintos culturales. También está en sus mercados. en su gastronomía callejera, en sus recorridos nocturnos, en su vida cotidiana. ¿Quieres comerte unas tostadas deliciosísimas?
6: A ver, ¿dónde?
7: Bueno, en el mercado de Coyoacán.
6: Hay de mariscos, ¿verdad?
7: Sí, mira, hasta de lo que no te imaginas hay.
6: La Ciudad de México presenta así como una metrópoli abierta al mundo. Es como la debemos ubicar todos, diversa, claro, intensa y profundamente cultural. Un lugar donde cada visitante no solo observa la ciudad, sino que,
7: en serio, la vive.
6: ¡Eso! La esencia de la chilanguía.
7: Oye, qué rico, hay que ir, hay que ir.
6: Vamos, ustedes, inviten. También, díganos a dónde.
4: Una vez más está con nosotros nuestro colaborador Eric Ortiz, que hoy nos va a platicar un poquito sobre los efectos positivos que tiene en nuestro país que haya un gran evento deportivo ocurriendo. Eric, ¿cómo estás? Bienvenido de vuelta a la Hora Nacional.
8: Encantado una vez más de estar aquí con todas y todos ustedes. Y sí, por supuesto, lo has mencionado muy bien, los ojos del planeta entero están sobre nuestra nación, pero yo creo que más allá de los goles y de las estrellas internacionales, hoy nos damos cuenta que en México, una vez que se apaguen los reflectores de los estadios, que este magno evento finalice. Que muchas veces el fútbol es visto como un negocio de televisión o para las televisoras. Sin embargo, hoy podemos también entender desde la gestión pública que para que tú puedas acceder a un tipo de estos eventos, la organización te exige que mejores tu infraestructura, el transporte público y pues todo lo que tiene que ver en torno a estos eventos. Y finalmente, cuando tú mejoras y haces este tipo de adecuaciones, incluso en la seguridad, pues se quedan perpetuas y se quedan para el uso y disfrute de todas y todos los ciudadanos, como en relaciones internacionales lo suelen llamar como la muestra del músculo. Sin embargo, más allá de la muestra del músculo, yo creo que eventos deportivos de esta magnitud también nos ayudan a detonar, ¿no? Es un detonante social. ¿Y dónde permea todo este positivismo? Pues bueno, estamos viendo que alrededor de México, en diversas regiones y en todo el país, se han rehabilitado espacios públicos, jardines, pero sobre todo cientos de canchas de fútbol y otros deportivos. Y esto también nos ayuda a nosotros porque cuando tú empiezas a tener un espacio público mejorable, estás invitando a la inclusión, pero también estás invitando a que las niñas, los niños, los jóvenes se acerquen a practicar el deporte. Y aquí algo en lo que yo sí quisiera hacer mucho, mucho hincapié es que el deporte es la herramienta más flexible y efectiva para la prevención social y para el desarrollo social. Y algo que también desarrollamos mucho aquí, pues obviamente un niño, un joven, una niña que se acercan a un deporte, a una disciplina, pues se están alejando de la violencia y en consecuencia ya no son víctimas, porque estos jóvenes ya tienen sueños, ya tienen metas, ya se están creando una visión a través de una disciplina que nos va a ayudar el día de mañana a permear, ¿no? A que nuestra sociedad, el tejido social se pueda componer. Estamos sembrando la semilla para que la activación física y el deporte se pueda volver una política pública de salud permanente.
4: Eric, ¿cuáles son tus redes sociales para que la gente te pueda seguir?
8: Me pueden seguir en Facebook como Eric Ortiz, en Instagram como Eric ORTZ23. En todos lados me van a encontrar como Eric Ortiz.
9: Pues muchísimas gracias por estar una vez más con nosotros aquí en la Hora Nacional.
8: Al contrario, muchísimas gracias a todas y todos ustedes.
4: Gracias. Y a ustedes que están en casa escuchándonos o viéndonos, gracias también. Quédense con nosotros. Los juegos de pelota forman parte de la historia y la identidad de México desde tiempos ancestrales. Representan formas de convivencia, expresión cultural y construcción comunitaria que han acompañado a distintos pueblos durante generaciones.
9: El Museo Nacional de Culturas Populares presenta la exposición Cuerpos y Canchas, jugar a la pelota en México. Y es una muestra que reúne imágenes, testimonios y distintas manifestaciones de estos juegos que siguen vivos en numerosas comunidades de nuestro país. Hoy nos acompaña Emilio Montemayor, él es director del museo, para platicar sobre esta exposición. Emilio, bienvenido a la Hora Nacional, qué gusto tenerte por acá.
10: Muchísimas gracias por la invitación, un placer estar aquí.
4: Platícanos un poquito de la exposición Cuerpos y Canchas. ¿De dónde surge la idea de armar una exposición?
10: No es ninguna originalidad el plantear una exposición alrededor del evento que le tocó a México ser parte de las sedes, y precisamente lo que intentamos aquí es que podíamos aportar ante toda esa oferta, desde el carácter de cultura popular que el museo importa o tiene como propósito mostrar y difundir, y buscando, digamos, como maneras originales y atractivas de mostrar este tema, surgió esta exposición, que un poco es devolver la pelota a quienes juegan el fútbol, no solamente como un espectáculo de grandes estrellas, sino el día a día de los mexicanos, y cómo nos hemos apropiado del fútbol por un lado, pero también cómo el fútbol convive con otras manifestaciones de más antiguo arraigo en la sociedad mexicana. Y entonces lo que ocurrió, digamos, en esta exposición es que no proponemos hacer un viaje por toda la geografía del país y las distintas variantes del juego de pelota que se practican, que son muchísimas.
5: Muchísimas, sí.
10: Casi cada estado o región tiene como su propia variante y su propio uniforme y su propio tipo de pelota.
5: Su propia afición, eso es bien
10: exactamente,
5: importante.
10: ¿No? Lo que intentamos más bien fue hacer un viaje a través del cuerpo, y por eso la exposición se llama De Cuerpos y Canchas, jugar a la pelota en México. Entonces, cómo utilizamos distintas partes del cuerpo para jugar distintas movilidades del juego de pelota.
5: Y el Museo de Culturas Populares, desde que yo tengo memoria, ha hecho unas exposiciones increíbles. Yo me acuerdo de la del circo, de los cuentos.
11: Las luchas.
5: La de las luchas.
11: Muy épica.
5: Seguramente esta exposición debe tener como esa magia que siempre ha tenido el Museo Nacional de Culturas Populares.
10: Intentamos precisamente como recuperar esa parte atractiva del museo, que yo creo que en gran medida se nutre también como de la propia voz y visión de la gente. Fue una exposición que salió como muy rápida. El museo, tengo el honor y la oportunidad de estarlo dirigiendo desde hace apenas 4 meses. Entonces la sacamos como muy al vapor con el equipo del museo, que es fantástico, la verdad.
5: Pues, la palabra clave es equipo.
10: Exactamente, es un gran equipo.
11: Emilio, dinos, ¿hasta cuándo podemos ver la exposición?
10: La exposición va a estar abierta hasta todo el mes de septiembre.
11: Ok.
10: Montamos a principios de octubre.
11: Ah, buenísimo. Hay tiempo.
10: Tienen bastante tiempo. Vale la pena señalar que en todo este tiempo vamos a tener distintas actividades, incluso conversatorios como a distancia, ¿no? Con gente que practica juegos de pelota en otros estados. Vamos a tener también demostraciones de juegos de pelota en los propios patios del museo,
5: sí,
10: ¿no? Que estén atentos a nuestras redes, ahí van a poder ver. Vamos a tener una exhibición de ulama, que es el que se juega con la cadera. Vamos a tener una exhibición de pelota mixteca, que es el que se juega con los guantes, y también de pelota tarasca, que es la que se incendia. Entonces,
5: wow,
10: yo creo que va a ser un gran espectáculo.
5: Y hablando de redes,
11: sí, justo,
10: búscanos como Museo Nacional de Culturas Populares. Estamos en Facebook, en X, en Instagram, en YouTube, y la página web del museo, que es www.mnsp.gob.mx.
5: MNSP, Museo Nacional de Culturas Populares. Perfecto, Emilio, pues muchísimas gracias.
10: Al contrario, un
5: qué
10: placer.
5: Gusto, y hay que ir a ver esa exposición ya.
11: Totalmente.
10: Vayan, se van a encontrar muchas sorpresas.
11: Gracias a todas las personas que nos acompañan. Ya tienen un plan más para hacer si están en la Ciudad de México en estas fechas. Y pues el plan sigue siendo quedarse en la Hora Nacional. El 6 de julio se conmemora el natalicio de Frida Kahlo. Su obra, que es reconocida mundialmente, explora temas como la identidad, el dolor y la condición humana desde lo que solo se puede definir como una perspectiva súper personal.
5: Frida Kahlo es un referente del arte latinoamericano y un símbolo cultural de México a nivel global. Vamos a ver y a escuchar una cápsula sobre ella.
12: Frida Kahlo nació el 6 de julio de 1907. Aunque ella solía afirmar que había nacido en 1910, para reivindicarse como hija de la Revolución Mexicana. A los 14 años ingresó a la Escuela Nacional Preparatoria. De los 2.000 estudiantes matriculados, Frida fue una de las 35 mujeres admitidas. Ahí fue parte de los Cachuchas, un grupo de jóvenes que usaban gorras en rebelión contra el código de vestimenta de la época. Cuando Frida tenía 18 años, sufrió un accidente de tránsito que la marcaría de por vida. Fue el inicio de mucho sufrimiento, pero también el nacimiento de su singular expresión artística en torno al dolor. En la década de 1920, Frida comenzó a simpatizar con el Partido Comunista Mexicano. Conoció al revolucionario cubano Julio Antonio Mella y a la fotógrafa italiana Tina Modotti, más tarde su íntima amiga. En esa época también conoció a Diego Rivera, con quien mantuvo una intensa relación amorosa, artística y política hasta el fin de sus días. La figura de Frida apareció en varios murales de Rivera en espacios públicos, como la Secretaría de Educación Pública. Luego de vivir un tiempo en Estados Unidos debido a la persecución que padecieron los comunistas en México, Frida volvió al país junto a Rivera. En 1936, la artista reanudó su actividad política. Fundó un comité de solidaridad con los republicanos durante la Guerra Civil Española y, junto a otros intelectuales, intercedió ante el presidente Lázaro Cárdenas para lograr el asilo político de León Trotsky y su esposa Natalia Sedova, a quienes Frida misma recibió en Tampico, para después hospedarlos en su Casa Azul. Impulsores de una idea de mexicanidad opuesta al colonialismo cultural, Frida y Diego promovieron el arte precolombino, sembraron plantas nativas en su casa y Frida vistió textiles indígenas, principalmente del Istmo de Tehuantepec. Frida Kahlo fue una mujer revolucionaria más allá del ámbito político. Rebelde, libre y valiente, desafió la moral de su época, fue abiertamente bisexual y su arte transgredió las representaciones de las mujeres en la pintura al retratar experiencias íntimas como el parto, la lactancia materna, el aborto y la muerte. La justicia social fue también una de las principales preocupaciones de Frida, como ella misma lo expresó en su diario.
13: Tengo mucha inquietud en el asunto de mi pintura, sobre todo por transformarla para que sea algo útil al movimiento revolucionario comunista, pues hasta ahora no he pintado sino la expresión honrada de mí misma, pero alejada absolutamente de lo que mi pintura pueda servir al partido.
12: En 1938, Frida Kahlo presentó su primera exposición individual en Nueva York. Y un año más tarde, fue invitada por André Breton para formar parte de Mexic, una exposición en el Museo del Louvre de París, que exhibió obras de artistas mexicanos. Una de las pinturas exhibidas fue su autorretrato, El Marco. Frida Kahlo participó activamente y en la medida en que su salud se lo permitió, en movilizaciones obreras y en actos del Partido Comunista Mexicano. Denunció al fascismo y durante la llamada Guerra Fría, se sumó a decenas de intelectuales mexicanos que se manifestaron en contra de la guerra y del imperialismo capitalista. Sus convicciones políticas la acompañaron hasta el final de su vida. 11 días antes de su fallecimiento, Frida participó en la protesta contra el golpe de Estado en Guatemala, apoyado por Estados Unidos, que derrocó al presidente Jacobo Arbenz. Kahlo fue fotografiada en silla de ruedas, llevada por Diego Rivera y portando una pancarta con la Paloma de la Paz. Frida Kahlo murió el 13 de julio de 1954. Su funeral se llevó a cabo en el Palacio de Bellas Artes. Su féretro fue cubierto con una bandera comunista, lo que generó una fuerte polémica por el creciente ambiente anticomunista que reinaba en los círculos del poder político y económico. Su despedida en Bellas Artes fue un eco de lo que buscó en su vida.
13: Siempre revolucionaria, nunca muerta, nunca inútil.
6: Laura Naime toma las frecuencias radiofónicas de todo el país y es por eso que los invitamos a que pongan mucha atención porque vienen dos grandes amigos a platicarnos de nuestras raíces. Aprendamos del futuro de México con Miranda y con Damián. ¿Cómo están? ¿Cómo estás, Miranda?
14: Hola, muy bien.
6: Mayepe, Miranda.
14: Mayepe.
6: Oye, hoy tienes algo que contarnos, ¿verdad?
14: Sí, les voy a contar de la lengua zapoteca. O pero más bien de la gente de la lengua zapoteca. Ellos son conocidos como la gente de las nubes. Ellos eran buenos artesanos y buenos agricultores. De hecho, crearon un calendario usando glifos. Ellos construyeron la ciudad de Monte Albán y ya casi hay 500,000 de habitantes. ¿Sabían que hay 60 variantes lingüísticas del zapoteco?
6: ¡Wow! Cultura de Oaxaca, gente de las nubes, muchos hablantes. Y afortunadamente hoy vamos a aprender algo nuevo. ¿Estás listo, Damián, para aprender una nueva palabra?
14: Sí.
6: Nosotros también. ¿Mandas?
14: Vamos a la cápsula de la hora Naime.
9: Y ya llegó nuestra hora Naime, también conocida como la hora del corazón, un espacio dedicado a escuchar, aprender y valorar las lenguas originarias de nuestro país.
4: En esta sección, niñas y niños de distintas comunidades indígenas comparten con nosotros la forma en la que dan un saludo en su lengua nativa. Hoy conoceremos la lengua Ditza Shitza.
15: Hola, mi nombre es Jennifer Melissa. Soy de la comunidad de Tanense de Zaragoza. Bienvenidos a la hora Naime, tiempo del corazón. Hoy vamos a aprender a saludar en Ditza Shitza. Repitan conmigo. Pariush. Padiosh. Otra vez, Padiosh. Recuerden enseñar a sus hijos e hijas el Ditsa Shitsa, Shklenli.
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11: Las historias que cruzan el deporte, la cultura y la vida cotidiana nos recuerdan que lo que compartimos va mucho más allá de un resultado.
9: Y como dijo Octavio Paz, la identidad es la memoria que tenemos de nosotros mismos. Y en esa memoria también caben los juegos, las voces y las celebraciones colectivas.
11: Muchas gracias por acompañarnos en esta primera parte de la Hora Nacional. Antes de irnos, queremos mandarle saludos a las personas que nos escriben. Esta semana van para Eduardo Mena en la Ciudad de México, Alex Martínez, Mariana López, Carlos Hernández en Monterrey, Sofía Ramírez en Querétaro y Ana Torres en Morelia.
9: También para Leticia del Carmen Caballero de Tizapán, San Ángel, Julio César Pérez Pérez de Tabasco, Edgar Bennett y Valentín Clemente Chino.
11: Y más saludos para Ricardo Salgado en San Luis Potosí, Paola Jiménez en Aguascalientes, Luis Fernando Ortiz, Carla Núñez y Víctor Ríos en Ecatepec.
9: Y recuerden que pueden escribirnos en YouTube, en Facebook, Instagram, TikTok, X y Spotify, y también nos pueden contactar en el siguiente número. Apúntenle: 5534-834239, o mandarnos un correo a lahoranacional@segov.gov.mx. Que tengan una gran noche y una excelente semana.
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0: Ya estamos de regreso en La Hora Nacional. En esta segunda parte hablaremos de temas que impactan directamente en nuestra vida diaria, como la simplificación de trámites administrativos. Esta estrategia busca reducir la burocracia, agilizar procesos y hacer más accesibles los servicios públicos mediante esquemas más claros, digitales y eficientes.
1: Sí, hablaremos sobre la transformación digital de los servicios públicos conocida como la ventanilla 24/7. Este es un modelo que permite a las y los ciudadanos hacer gestiones en cualquier momento del día. Esto elimina barreras de horario y acerca el gobierno a una atención más inmediata y continua.
0: También tendremos nuestros flashazos del bienestar, donde les platicamos sobre programas, apoyos y oportunidades dirigidas a la población, como la beca Rita Cetina.
1: Y conoceremos la obra de teatro El Charco Inútil, una propuesta escénica contemporánea con un planteamiento artístico, proceso creativo y elenco muy interesantes.
0: Tendremos además una entrevista con la cantautora chiapaneca Lore Aquino, reconocida por su estilo que fusiona jazz y folclor mexicano y por tocar en escenarios nacionales e internacionales.
1: Todo esto y más en la próxima media hora. Hoy vamos a hablar de un tema muy importante, la digitalización del gobierno. En México avanza una estrategia que busca modernizar la gestión pública mediante herramientas tecnológicas y propone que varios trámites puedan hacerse de manera más sencilla, segura y disponible durante todo el día.
0: Pero la tecnología por sí sola no basta. También es necesario revisar procesos, eliminar requisitos innecesarios y construir servicios pensados desde las necesidades de la ciudadanía.
1: Y ya hay resultados concretos. Se han simplificado 3,497 trámites de un universo de 5,594, lo que representa un avance del 60%.
0: Y además, ya no es algo solamente a futuro. El portal único de trámites y servicios ya ha sido usado por más de 56 millones de personas.
1: Y la ventanilla 24/7 es de lo más relevante. Se trata de un asistente virtual con inteligencia artificial disponible todo el día, todos los días. Para que te des una idea, de enero a junio se registraron casi 2 millones de interacciones en total.
0: Se están priorizando sectores como energía, automotriz, farmacéutico, semiconductores y aeroespacial, entre otros. Todo esto se concentra en la ventanilla digital de inversiones con acompañamiento para cada proyecto.
1: Los trámites ya no van a ser un obstáculo, sino un proceso más simple, rápido y accesible. Vamos a ver y escuchar una cápsula sobre esto.
2: Con la nueva ventanilla 24/7 puedes obtener tu CURP de manera fácil e inmediata. 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Pídele tu CURP e ingresa los datos. 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
0: Cada 7 de julio se conmemora el Día Mundial del Chocolate, uno de los productos más queridos a nivel global. En ese marco, nuestro compañero Orlando Abad hizo un recorrido por el Museo del Chocolate para conocer sus orígenes prehispánicos, sus usos culinarios y la relevancia cultural de este ingrediente gastronómico a lo largo del tiempo.
5: México lindo y querido, nos encontramos en uno de los lugares favoritos de muchos de ustedes, aunque aún no lo sepan. Estamos en el Mucho, el Museo del Chocolate, un lugar histórico y con relevancia mundial. Ahorita vamos a platicar mucho a fondo del chocolate, pero primero hay que presentar a nuestra invitada, la arquitecta Ana García Lascurain, que además ya nos dijo que nos hablemos de tú,
6: es
5: que estamos
6: Orlando.
5: En confianza porque nos metimos hasta la cocina.
6: Así es, pues muy bienvenido, Orlando.
5: Gracias.
6: Un gusto tenerles aquí el día de hoy, compartiendo con nosotros las actividades diarias del mucho, que pues hay mucho que ver, mucho que conocer, una gran diversidad de visitantes y pues un lugar que les invitamos.
5: Siendo nuestra hora nacional tan mexicana, teníamos que abordar el tema del chocolate desde las raíces, desde las entrañas, porque es una tradición milenaria en nuestro país. Si bien se ve como un producto sumamente vendido en el mundo, aquí en México es otra cosa, es muy de raíz, es muy nuestro. Cuéntanos cómo
6: desde
5: lo vive
6: luego.
5: El museo.
6: Pues mira, la historia del chocolate es la historia de México. Tenemos, como bien dices, milenios de estar honrando el cacao en México, de usarlo no solamente como un alimento, una golosina, como lo vemos quizás en muchas ocasiones, sino como toda una construcción cultural con muchas raíces, con una gran profundidad y con una gran estima que perduran hasta hoy en día en toda la República Mexicana.
5: Es increíble cómo en donde nos ponemos en México siempre hay una referencia del chocolate. Aquí en el museo hemos dado diversas vueltas y encontramos reliquias artísticas y también de la técnica del chocolate que culmina y se corona aquí viendo a los chefs trabajar. Platícanos, por favor, un poquito de cómo es que el museo va retratando y reivindicando el proceso artesanal y tradicional del chocolate.
6: Muchas gracias. Pues es muy importante destacar, primero que nada, la labor de los productores de cacao. Esta maravilla que es el alimento de los dioses que tenemos aquí, con el cual se está trabajando y que todos gozamos tanto, es el resultado de un cuidado enorme de los paisajes mexicanos y de cada una de las mazorcas de cacao que con la mano y el cuidado de familias llegan hasta nuestras bocas y que además son sistemas agroforestales diversos. Esto quiere decir que el cacao no crece solito en el campo, sino que forma parte de un bosque natural, ¿no? De una selva natural en Tabasco y en Chiapas, en donde lo acompañan árboles maderables, frutales, una increíble variedad de todo tipo de especies, desde las más milimétricas, como pueden ser hongos o insectos o artrópodos, hasta estos grandes árboles como la ceiba sagrada de los mayas.
5: Oye, platicábamos hace ratito de cómo es que el chocolate llega a nuestra boca, pero va pasando desde aquí hasta lo que decíamos del mucílago, luego tostarlo, molerlo. Dentro de toda esta magia, ¿qué es lo que tú ves que los turistas, la gente que viene a visitar el museo, descubre? Porque no es nomás echárselo a la boca y ya.
6: No, desde luego. Y es muy importante, desde la primera experiencia del museo, es que le conviden a uno una de estas almendritas de cacao que vienen de las manos, nuevamente lo reitero porque merece la pena, claro, de productores, de familias productoras de cacao que nos lo entregan con un gran cuidado y un gran respeto. Y esa prueba de la almendra de cacao, pues ya te empieza a preparar para entender que esta profundidad de sabor, por qué nos gusta tanto, por qué es tan celebrado el chocolate en el mundo y por qué es una cultura tan importante en México. El visitante luego recorre las salas y ahí va a ver obras de arte contemporáneas, pero también piezas de arte antiguas y una serie de enfoques que van variando en la narrativa del museo que te van haciendo comprender esta gran cultura.
5: ¿Por qué crees que es importante reconocer ese lugar histórico y sagrado que tiene el chocolate?
6: Qué buena pregunta. Pues creo que la humanidad, siempre interesada en el origen de los alimentos, ahora en especial está buscándolo más, ¿no? Nosotros como consumidores queremos saber de dónde viene esta tablilla de chocolate que me estoy tomando, qué hay detrás de allí, quiénes lo produjeron, de qué región viene, cómo es esa región. Y en particular en el chocolate, en la última década, yo te diría, ha evolucionado mucho esa búsqueda por el origen.
5: Podría decir que este es el museo más delicioso de México, porque ya por ahí nos contaron que hasta luego se lo quieren comer. Una de las cámaras.
6: Las tablillas, sí, lo sé. Pues esa ha sido una acción muy bonita. Nuestro cuarto del chocolate está hecho con chocolate de cacao mexicano, wow. O sea, no hay trampa. Y la idea es que lo aprecie uno no solamente por la boca, sino por un momento físico en el que estás oliendo y dándote cuenta pues de la magnitud de esto, el color, la sensación de estar rodeado de chocolate, ¿no?
5: Céntrico, bonito, agradable, un lugar muy cultural. Muchas gracias, Ana, por recibirnos.
6: Gracias
5: aquí
6: a ti,
5: con
6: Orlando.
5: Gracias a los chefs y
6: gracias a todo el equipo de la Hora Nacional y pues siempre todos bienvenidos en la Ciudad de México.
5: Disculparán ustedes el peinado, pero bueno, pues era cuestión del taller. Nosotros seguimos aquí en el programa más antiguo de la radio en el mundo, nuestra Hora Nacional.
7: Lore
1: Aquino es una cantautora chiapaneca con una trayectoria de más de 20 años y ha sido reconocida por su estilo que fusiona jazz, folclor mexicano y canción latinoamericana.
7: Su propuesta integra lo musical con lo visual, particularmente a través de la pintura como parte de sus conciertos. Nacimaí es su más reciente proyecto escénico. Lore, bienvenida y bienvenidos a OK en la guitarra.
8: Hola, ¿cómo están?
1: Estamos muy contentos de que estén aquí. Y con muchas ganas de escuchar de Nacimaí, ¿de dónde surge este proyecto? ¿Cómo lo definirías? Esta parte del componente visual, qué interesante también.
7: Porque eres pintora.
8: Claro que sí. Bueno, empezando porque somos de Chiapas los dos, somos chiapanecos, traemos como que el color, la cultura y la música de Chiapas a nuestros proyectos. Nosotros nos conocimos aquí y aquí empezamos a gestar este proyecto que al final se llamó Nacimaí, que es una palabra maya de la lengua de los chuapas. Es una palabra extinta de antes del siglo XVIII que significa fuerza. Entonces, cuando yo encuentro esta palabra, me identifiqué de primera porque estaba buscando más bien una palabra que tuviera que ver con corazón, con fortaleza, y encontré entre ellas Nambué, que también es una palabra extinta, y el traer Nacimaí a que exista otra vez esta palabra me encanta, porque aparte tiene mucho que ver con las canciones, que son canciones que se construyeron y que pasaron pandemias y que pasaron terremotos y que a través de todos estos años finalmente concluimos en componer canciones, una para el ser uno mismo, para el amor, el desamor, para las cosas cotidianas que nos pasan, pero sobre todo el mensaje que a mí me gusta mucho llevar en mis canciones es quererse y apapacharse a uno mismo.
1: Sauke, ¿tú cuándo te incorporaste y cómo te incorporas a Nacimaí?
9: Claro, Lore y yo, como bien decía ella, tenemos aproximadamente 13, 14 años de conocernos. En el Inter nos enamoramos y nos casamos. Claro que sí, era un 4 de julio, 8 de la noche. Llovió, por cierto, ese día. Sí. Muy romántico, no voy a tener en detalles, pero muy romántico. Y bueno, empezamos trabajando juntos, descubrimos que teníamos un montón de gustos compartidos. Nos encanta el folclore mexicano, como bien dice Lore, y también heredamos, yo por parte de mamá y Lore también por parte de papás, el gusto por la canción latinoamericana, por ejemplo, pero también compartimos un montón de gusto por el jazz y lo que le llaman la música del mundo, ¿no?
7: Sí, claro, porque justamente mucho de su propuesta va por ahí, ¿no? Por mezclar música regional mexicana con el bossa nova, con el jazz, con la pintura. Eso es una parte, y hablando de colaboraciones, porque estamos hablando de lo que hacen ustedes dos juntos, también estuvieron ahí los legendarios Macorinos y Niño Van, ¿no? ¿Cómo se dio esto y qué tal estuvo?
8: Pues fíjate que una de las cosas que me gustaría contarles es que los Macorinos, pues son este dueto de guitarras que acompañaron a Chavela Vargas por muchos años, y que también estuvieron en el disco de Natalia Lafourcade, de Lila Downs, de Eugenia León, y bueno, el maestro Miguelito ya...
7: Se nos adelantó
8: otro plano, sí. Pero mucho antes de que se nos fuera nuestro querido Miguelito, ocupó el lugar Sauke, le heredó el lugar como uno de sus mejores alumnos, y ahora los Macorinos son Sauke Lee y el maestro Juan Carlos Allende, que están con las mujeres de Chavela y todo este rollo. Entonces se puede decir que mi proyecto tengo un Macorino, ¿verdad?
7: Wow, ¿qué tal, eh?
8: Y pues obviamente no podía faltar una participación de los maestros, y eso para mí ha sido bien bonito porque ha llenado de riqueza cultural y musical a mi proyecto.
1: Lore Sauke, pues muchas gracias por haber platicado con nosotros.
9: No, todo lo contrario.
1: Sobre todo, muchas gracias por venir a regalarnos un poquito de su música aquí en la Hora Nacional.
7: Sí. Oye, perdón, antes de que se vayan, ¿cuáles son sus redes sociales justamente para poder ver todo esto?
8: Bueno, me pueden encontrar como Lore Aquino Música.
7: Perfecto. Muchísimas gracias por estar aquí con nosotros en la Hora Nacional. Muy bien. Bueno, pues no se vaya, se va a poner buenísimo.

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1: El Charco Inútil es una obra que toca temas como la pérdida, la soledad, la salud mental, el amor y los mecanismos que las personas construyen para sobrevivir al dolor.
2: Sí, la historia presenta personajes con heridas emocionales muy profundas que encuentran una inesperada conexión humana. Para conocer más sobre esta puesta en escena, hoy nos acompañan Juan Ríos y Miguel Cupe. Bienvenidos a la Hora Nacional.
3: Hola, muchas gracias.
2: Qué gusto tenerlos aquí.
1: Oigan, cuéntenos del Charco Inútil, ¿de qué va? Dramaturgia, misterio, soledad, enfermedad mental, hay muchas cosas de qué platicar.
3: Bueno, podemos empezar por los temas.
4: Los temas, bueno, hay varios temas que creo son importantes tocar en el teatro y que creo que al público también le van a llamar la atención, pero Cooper, tú sabes más de eso.
3: No, por supuesto.
1: Se ve que son temas delicados, ¿eh? Por cómo veo esta bolita yendo de un lado a otro.
3: Es que lo son, y es un poco una provocación, una dinámica que tenemos también en el escenario los dos personajes. Pero es una manera que dos personajes con eventos muy fuertes en su vida, no positivos, una madre que perdió a su hijo pequeño y un maestro que tuvo un evento muy traumático con un alumno, están lidiando con la realidad, ¿no? Uh-huh. Con ese evento y cómo enfrentan la realidad a partir de ello, de la pérdida, del dolor, como bien lo mencionaban ustedes. Entonces son dos maneras de enfrentar la realidad y se encuentran en la vida y empiezan a tratar de acceder a la manera en el que el otro enfrenta la realidad. Y eso genera una confrontación muy fuerte a la propia realidad, pero también una posibilidad de volver a enfrentarla de otra manera de estos dos personajes.
2: ¿Están en escena solo ustedes dos con este conflicto?
4: No. Somos tres actores en escena. Bueno, Miguel Cooper, yo, y está Paulina Treviño, quien hace el personaje de Irene. Cabe mencionar que el texto es de un autor español que ya ha sido representado antes en México con una obra que hizo Héctor Bonilla hace mucho tiempo, Almacenados, y es también guionista de cine. Tiene por ahí una ficción que se llama El Hoyo, que es un... la debes haber visto, sí. Estuvo muy de moda ahí en pandemia, sí. Que justo también muy, muy estresante lo que sucedía.
1: Muy loca, a mí se me hizo muy loca. Sí,
4: pero
1: sí,
4: lo
1: sí.
4: Interesante de este autor es cómo abarca estos temas, cómo se aproxima a ellos a partir de un tono muy poético de pronto, a partir de un tono que también sí da paso a la comedia, y lo hace de una manera muy amable para el espectador, porque cuando pensamos en la pérdida, en salud mental, en depresión,
2: suena azotadísimo.
4: Lo interesante, me parece, es que David Solá logra traducir eso al lenguaje teatral de una manera con mucha dinámica, muy ágil, y creemos que le va a gustar al espectador. Ya hubo un montaje, por cierto, hace relativamente poco tiempo.
1: Es donde estaba Alberto Estrella y David Evia y Mariana Garza, ¿no?
4: Así es. Ajá. ¿La viste?
1: No pude verla. No, pero es que me quedé con muchas ganas y qué bueno que la vuelvan a montar ustedes. Súper bien.
4: Mira, chava, más vale que vayas porque solo son 6 semanas de jueves a domingo.
1: No, pues ya.
4: A partir del 23 de julio en el Teatro Helénico. De verdad, creo que el trabajo que ya hicieron, porque ya era una puesta en escena que ya estaba, el trabajo que hizo Ruby Tagle en la parte de dirección con la producción de Jean Bernard de Neil, creo que tiene todos los elementos para que el público sea, espero, conquistado por nuestro trabajo.
1: Entonces repítanos por favor las fechas, el lugar y los horarios.
3: A partir del 23 de julio hasta el 30 de agosto en el Teatro Helénico, jueves, viernes, sábado y domingo. Jueves y viernes a las 8, sábados a las 7, domingos a las 6, Teatro Helénico, a partir del 23 de julio.
1: Muy bien, ¿redes sociales de la obra tiene?
3: Oh. Seguramente en el Charco Inútil lo van a encontrar.
4: Les doy las mías.
1: Y ahí nos vamos a enterar de todo el chisme.
4: Seguro mejor. Voy a estar promoviendo.
3: Y yo también.
4: Es @ Juan Ríos Cantú en Instagram y en X.
2: Miguel Cooper, sus redes.
3: Y yo tengo Miguel_Cooper_actor.
2: En Instagram,
3: porque es la única que manejo.
1: Perfecto. Muy bien, perfecto. Pues muchísimas gracias, Juan. Muchísimas gracias, Miguel.
4: Gracias, Chay. Gracias, Leos. Gracias.
1: No, hombre, y nos vemos en el teatro.
4: Conste, ¿no? Ya
3: sí,
4: pero
3: gracias.
1: Seguro que sí.
4: Nos esperamos.
1: No se vayan. Nos vemos en el teatro y nos vemos y nos escuchamos aquí en Hora Nacional.
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1: Fiesta de Compromiso es una obra de teatro sobre una reunión familiar que, en teoría, celebra un compromiso amoroso, pero que poco a poco revela tensiones, secretos y conflictos no resueltos entre los personajes.
2: Sí, la obra expone las complejidades de las relaciones humanas y también las expectativas sociales que hay sobre el amor y la pareja, y también un poco sobre la familia. Y todo esto lo hace con humor, con drama, con situaciones incómodas. Para platicar un poquito más, está con nosotros el actor Francisco Mena. Francisco, bienvenido a la Hora Nacional.
5: Hola, muchísimas gracias, Leos. Hola, Chas.
1: Sabemos que las reuniones familiares siempre pueden pasar este tipo de situaciones, ¿no? Pero la obra como que lo lleva a otro lugar, ¿no?
5: Sí, decía Rosario Castellanos en Los Frutos Caídos que los días son como los hacemos. Uh-huh. Y significar una fiesta, al final, creo que lo que hace es que carga de tensión a la persona, y entonces estar en su cotidiano con la gente con la que convive cotidianamente, pero en una celebración extra cotidiana. Eso genera otro tipo de dinámicas y son como los momentos que hacen un antes y un después, tanto en las relaciones personales, interpersonales y sobre todo en las familiares.
2: ¿Cómo buscan ustedes como elenco crear esa tensión?
5: El trabajo que hemos realizado en esta ocasión es bajo la dirección muy clara y sucinta de Clemente Vega.
1: Perdón, él también hace la dramaturgia de la obra, ¿no?
5: Es correcto, sí. Ajá. Lo que sucede es que se trata de una propuesta diferente, en el sentido de que el énfasis no está puesto en la palabra, si existe texto, por supuesto, pero es a partir del cuerpo de donde se dan estas relaciones de tensión. Wow. Entonces, estamos más cercanos al teatro físico y a la danza, al teatro danza. Incluso hay un ensamble coreográfico que el maestro Beto Castro nos ha detallado muy, muy puntualmente. Entonces, es a partir de ahí que comenzamos a tejer un poco como estas historias hacia atrás de cómo es que se llegó a esta fecha de compromiso y sobre todo qué es lo que va ocurriendo y qué es lo que va detonando hacia adelante para el resultado de este festejo.
1: ¿Cuántos actores son en escena?
5: Somos seis personas.
1: Y coreografiar todo eso, como dices, no debe ser nada fácil, ¿no? Y también esta cuestión de las emociones, de lo que van sintiendo y cómo se va desarrollando toda la cosa.
5: La apuesta está en la sensorialidad, es invitar al espectador a que, si bien está escuchando diálogos, texto y palabra, que se estimule a partir de la relación de lo que están ocurriendo con estos personajes. Y es entonces que se busca esta conexión, ¿no? Esta identificación, sobre todo, tiene esta interacción desde la metáfora del cuerpo, ¿no? Donde el cuerpo habla lo que de pronto la palabra no alcanza a mencionar. Y es entonces que entramos como en esta diferente dinámica escénica, ¿no? No estamos en el terreno del realismo, pero sí parte de un ámbito que todos conocemos, ¿no? Entonces es como esta realidad que se va transformando capa sobre capa sobre capa. Sí.
2: Ahora, en esta realidad conviven, según entendemos, mucho el humor y el drama.
5: Sí.
2: Que me imagino que también para ustedes debe de ser interesante tener que ir tan rápido de un lado a otro, sobre todo en una cosa que, como describes, es tan física y que depende tanto de las acciones corporales.
5: Sí, es estar en completa alerta todo el tiempo, todo el tiempo. Entonces, la disposición de nosotros como intérpretes al estar en escena, evidentemente no se trata de replicar una coreografía mecanizada, ¿no? Sino estarla habitando cada vez. Entonces, es estar súper pendiente del detalle, la mirada, en qué momento, el estímulo, la respuesta, ese tránsito del humor a la tensión, a... También de pronto ayuda un poco como a hacer el ajuste de lo siguiente.
2: Francisco, ¿dónde podemos ver Fiesta de Compromiso y hasta cuándo están?
5: Estamos todos los domingos a las 8:30 en el Foro Shakespeare.
1: En la Condesa.
5: En la Condesa, Zamora. Uh-huh. 7, y concluimos 12 de julio.
1: Francisco Mena, pues muchísimas gracias por visitarnos aquí en la Hora Nacional.
5: Muchísimas gracias a ustedes por la invitación y bienvenidos a la mesa de nuestra Fiesta de Compromiso.
2: Muchísimas gracias. Y muchas gracias también a todas las personas que nos acompañan aquí cada semana. Quédense con nosotros.
6: Hola, soy Lore Aquino y vengo presentando mi proyecto Nacimaí. Esta canción se llama Ritmo, acompañada de Sao Kaylee, una canción del maestro Marco Morel y Eduardo Salas. Estamos en la Hora Nacional.

0: Muchísimas gracias por haber estado con nosotros aquí en La Hora Nacional y por dejarnos platicar con ustedes sobre nuestra riqueza cultural y social y la calidad humana que tenemos en México. Muy buenas noches.
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2: Adivina, adivinador, las encuentras en cada esquina. Te acompañan en las fiestas y es casi imposible resistirse a ellas. ¿Ya sabes qué son?
1: Exacto, las papitas y las frituras. ¿Pero sabes todo lo que contienen? No te dejes llevar solo por el antojo. Acompáñanos a descubrir el estudio de calidad.
2: También te compartimos otras opciones para que no gastes al disfrutar del mundial.
1: Quédate en la Revista del Consumidor Radio.
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1: Las papas y las frituras forman parte habitual de la dieta de muchas personas mexicanas. Pero, ¿sabías que las frituras que consumes son resultado de la transformación de un alimento originario de América? La papa y otros ingredientes como el maíz y el trigo son transformados en botanas mediante procesos como el corte, la fritura y el sazonado. De acuerdo con datos de Statista, en 2025, el consumo de botanas saladas en México alcanzó un promedio de 10.9 kilos por persona, lo que refleja su amplia disponibilidad y arraigo en los hábitos de consumo actuales.
2: Y ante la gran variedad de papas y frituras de maíz y trigo, el laboratorio se dio a la tarea de analizarlas para que sepas exactamente qué estás consumiendo. Se analizaron 67 productos en total, 33 papas, 4 productos a base de papa, 24 botanas de maíz y 6 botanas de trigo. Al examinarlos, se verificaron distintos aspectos. Se comprobó que la información en las etiquetas de los productos cumpliera con la norma oficial mexicana.
1: Además, para analizar el contenido dentro del empaque, se comprobó que todos los productos cumplieran con las cantidades declaradas de contenido neto, sodio y contenido energético.
2: También se analizó el aporte nutrimental, es decir, la cantidad de proteínas, grasas y carbohidratos, los principales componentes que aportan energía a nuestro cuerpo. Sin embargo, no hay que olvidar que es importantísimo mantener el equilibrio en su consumo.
1: ¿Cuáles fueron los resultados? Todos los productos cumplieron con el contenido neto declarado. Sin embargo, existen 7 productos que contienen más sodio del que declaran. 5 de la marca Great Value, los Sabritones Rodaca Sabor Sal y Limón y los Totis Donitas Chile y Limón. Otro producto que no cumple con lo que declara es Bocados Bocachitos, ya que en su empaque indica que contiene queso, pero no es así.
2: Y hablando de veracidad, estos productos contienen más grasa de la que declaran. Las papas Great Value Jalapeño Crujientes, Sol Tubi Papa Adobadas, Totis Pops, Valley Foods Potato Chips Limón Crujiente, Totis Pops Corte Casero y las Valley Foods Potato Chips Rich Crujiente. También las frituras de trigo que excedieron la cantidad de grasas declaradas fueron Chicharrones de Fuego y Chicharrones sabor chile limón, ambos

0: Nissan.
1: Lo mejor para consumir estos productos es seguir las siguientes recomendaciones. Aunque las botanas tienen una vida en anaquel bastante amplia, no te confíes. Verifica siempre que el empaque esté íntegro y que la fecha de caducidad esté vigente. Conserva el producto en su empaque original bien cerrado, a temperatura ambiente y lejos del calor o la luz solar directa.
2: La Organización Mundial de la Salud recomienda no exceder los 2000 miligramos de sodio al día, lo que equivale a menos de 5 gramos de sal. Una sola bolsa de estas botanas puede cubrir más de la mitad de ese límite. ¿Te imaginas? Recuerda que el consumo frecuente de estos productos procesados contribuye al sobrepeso y la obesidad.
1: Ojo, si vives con hipertensión arterial, diabetes, sobrepeso u obesidad, lo mejor es evitar o limitar su consumo debido a su alto contenido de sodio y grasas saturadas. Disfrútalas de vez en cuando y compensa siempre con una dieta rica en vegetales y actividad física. Tu cuerpo agradece los buenos hábitos.
2: Mantener una alimentación moderada, adecuada y equilibrada es la clave para prevenir enfermedades como diabetes o las cardiopatías. Pequeños cambios en tu dieta diaria pueden marcar la diferencia.
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2: El consumo responsable está presente en todas partes, hasta en la Copa Mundial de Fútbol 2026, que por cierto será la más grande de la historia. 48 selecciones, 104 partidos y 16 ciudades con sede en Canadá, México y Estados Unidos.
1: Así que, si vas a disfrutar del torneo en casa, prepárate con tiempo y que no te metan gol al presupuesto. Tu sala puede ser la mejor sede mundialista.
2: Para acompañar el juego, puedes preparar los alimentos u organizar una cooperación entre quienes te acompañen. Toma en cuenta que si prefieres comprar comida a domicilio, los precios suelen elevarse debido a la alta demanda y los tiempos de entrega podrían ser más largos de lo habitual.
1: Para que vayas haciendo cuentas, te armamos estas opciones de botanas calculadas para 12 personas. Si no quieres complicarte, una opción rápida es comprar jamón, salchichas y queso fresco. Necesitaremos 4 paquetes de jamón Virginia de pavo de 250 gramos, 2 paquetes de salchicha Frankfurt de pavo de medio kilo y 3 paquetes de queso fresco de 360 gramos. El costo aproximado por todo el paquete es de 390 pesos. Ojo, este es un precio promedio.
2: Otra opción es ofrecer fruta fresca y saludable. El melón, la sandía, la piña son las frutas de temporada. También puedes utilizar jícama, pepino y zanahoria con chile y limón, ya que son opciones nutritivas que no requieren una preparación compleja. Tomando en cuenta la fruta, el chile en polvo, el limón y la salsa picante, gastarías aproximadamente 395 pesos.
1: ¿Y por qué no unos tacos placeros? Esta opción es muy práctica y deliciosa. Decide qué ingredientes comprar, colócalos en la tortilla y listo. Si incluyes chicharrón seco, queso doble crema, tortillas, queso de puerco, aguacate, cebolla cambray, pápalo, nopales preparados y los ingredientes para el pico de gallo, podrías estar gastando aproximadamente 625 pesos para 12 personas.
2: Y que no falte la bebida. Con unos 92 pesos aproximadamente, puedes preparar 5 litros de agua fresca. Tienes 3 opciones: usar 1/4 kilo de jamaica, 600 gramos de tamarindo o 1 kilo de limón. Eso sí, si le vas a poner azúcar, calcula unos 20 pesos más por kilo. Si decides incluir todas las opciones, el gasto total estimado será de poco más de 1,400 pesos. Recuerda que este monto es una referencia que varía según la marca y el lugar de compra. Y si piensas renovar tu pantalla por una mejor o de más pulgadas, consulta nuestro estudio de calidad de pantallas LED en la revista del consumidor de junio. Disfruta el mundial con un consumo responsable y considerando las siguientes recomendaciones.
1: Toma en cuenta la duración de los partidos. En la inauguración y en las fases finales, los partidos pueden extenderse más de lo habitual. Considera una duración aproximada de 4 horas.
2: Considera los gustos de todas y todos, incluye opciones variadas de alimentos y bebidas.
1: No olvides la garantía. Si compras una pantalla, compara precios, sella la garantía y guarda el comprobante de compra.
2: Recuerda que el artículo 12 de la Ley Federal de Protección al Consumidor especifica que el proveedor tiene la obligación de entregar factura o comprobante.
1: En este mundial, sé una persona consumidora, informada y responsable.

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0: señorita, a la orden, ¿la llevo?
1: No, gracias. Estoy esperando al viejo del sombrerón.
0: ¡Uy, Yucuta! ¡No me diga! ¡Qué hijo tan afortunado!
1: ¡Ah! ¡Ahí llegó, Bea!

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0: Marnie, Marnie, hello. How are you with Marnie? Es que vengo hablando inglés porque ganó mi patria. Tranquilo, hombre. Buenos días, señores y señores. Allá en controles técnicos está nada más y nada menos que Eric de la Cruz. Eric de la Cruz, que igual que yo no lo podía creer, que tanto tú como Lucio, el de la entrada, ¿por qué tienen los ojos hinchados? ¿Por qué tienen los ojos hinchados? Quisiera yo saber. Y les hablé y como que y agacharon la mirada y son, nada, güey. Y dije, no, buenos días. Y pues ya se responde buenos días. Y dijeron, nada, güey.
1: ¿Ah?
0: Así, y yo me quedé como que, ¿qué, por qué?
1: ¿Ah?
0: ¿Qué pasó? Pues ya les pregunté, tenían los ojos hinchados porque estaban llorando. Lloraron toda la noche. Dice la que se lloró hasta que se quedó dormido.
1: No.
0: Pero por ejemplo, eso no impidió a que la banda ahí en la famosísima Diana estuvieron echando el cotorreo, y que ahorita venía pasando y estaba el personal de Fonatur y saneamiento básico. Sí, es lo mismo, ¿no? ¿Sigue el saneamiento básico o ya no? Porque ahora todo dice Fonatur.
1: No.
0: Es que no sé esas cosas yo, mano, de las divisiones de los rangos y esas cosas. Bueno, le mando saludos que andan chambeando y por tener la Diana y la costera Miguel, le mando esa parte de la costera limpia después de la convivencia, porque no fue festejo del fútbol. Y pues sí, banda, quien no sabe o que no se ha enterado, estuvo dormido toda la noche desde las 5 de la tarde hasta ahorita. México perdió. Sí, perdió. Órale, ¿y eso qué pasó ahí, mano? Ahora. Pues sí, mano, México perdió. Ya se va de regreso a su casa, dicen.
1: No.
0: Pero pues estaban en su casa, no hay ningún problema. Se ahorraron ahí los boletos, ¿no? Pero bueno, damas y caballeros, la neta, yo me siento satisfecho, orgulloso. Y hay que decirlo, la verdad, se hizo algo que no se había hecho nunca. Se vienen cositas bonitas. Se vienen cositas, dijeron algunas personas que les gusta presumir de. Se vienen cositas, amigos. Dime qué se viene y punto. Sí, hoy es lunes 6 de julio del 2026, 744-284-1330, para que te comuniques con nosotros. Mensaje de voz o de texto ya está disponible. Directo en cabina, 7444-0401. De esta forma estamos dando inicio el Kama Show, damas y caballeros. La banda se está reportando. Dice, buenos días, saludos y bendiciones. Chavadaba ya me mandó la postal del día de hoy. Una de Snoopy. Ay, feliz lunes y una bendecida semana. Que cada día esté lleno de paz, amor, salud y pequeñas alegrías que agradecemos a Dios. Órale, ya está toda la banda. Gracias, miquísimo. Excelente día también para ti. Bendiciones. Allá el Chavadaba. Hola, buenos días, miquísimo brother. Adelante.
2: Valió madre.
0: ¿Qué pasó ahí? Era Arturito que estaba hablando conmigo, qué rollo. Estimado Camaleón, buenos días. ¿Podrás mandar un saludo para Gaby? Es la mujer más hermosa del mundo. Parte de Ever. ¡Árale, íralo, Ever! Saludos para Gaby. Le mandamos un abrazote de parte de Well Never. Y la más hermosa del mundo mundial. Hello, morning, dice Alex Rosa. Esperemos tengas un excelente inicio de semana. Saludos al Chavadaba y a todo el puerto de Acapulco. Saludos desde León, Guanajuato. Y si se pudo, ganamos Inglaterra. Un favor, quiero participar en la tanda. Quiero el último número, por favor. Ah, caray, sí, cierto, ¿verdad? Buenos días. Hola, morning, dice.
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0: morning. Cálmate, ¿por qué te pusiste
3: a ti? No quiero ni ir a trabajar.
0: Agresivo. Me manda la fotografía.
3: El portero este de los cuernos.
0: Me mandó la fotografía de que estrelló su pantalla. Y hasta que quemó la playera. ¿Pero por qué haces eso, amigo? Tranquilo. Buenos días. Hola.
4: Hola, Camaleón. Buenos días. A ver si podrías ponerme la de una herida de amor de los Tigres del Norte, por favor.
0: Una herida de amor de los Tigres del Norte. Ahorita vamos a ver con el famosísimo y bien ponderado Eric de la Cruz. Buenos días. Hola. Hello, Chompi.
5: Morning, estamos en sintonía, ya sabes, como todos los días aquí, como no, en la mejor 100.1. Nada más que estuvimos esperando al locutor 19 minutos, se pasó de lanza, puso como 10 canciones antes de... Todo.
0: ¿Qué pasó? Así van a estar. Te interrumpieron, mi querísimo Chompi, ¿me decías?
5: Pensábamos que ya no iba a chambear porque perdió México. Y resulta que se está cambiando de país. No, puede ser, camaleón. Bueno, ahí nada más le quiero decir a todos nuestros escuchas que no se sientan decepcionados porque perdió nuestra selección mexicana. Nosotros somos mexicanos de hueso colorado y siempre vamos a estar apoyando a la selección, gane o pierda. Acuérdense que cuando nuestros antepasados lucharon y empezaron a ver que estaban dando varias bajas, nunca se dieron por vencidos. Al contrario, siguieron adelante y con todo. México siempre ha sido una de las selecciones y uno de los países más orgullosos y más visitados por toda la gente. Así que aquí andamos, raza, échale para arriba. No porque pierda o gane un equipo, nosotros también vamos a bajar la moral. No, al contrario, hay que subirla y hay que sentir, y hay que hacer sentir a nuestra selección que tiene nuestro apoyo moral. Así que ánimo, raza, y feliz inicio de semana para todos los que nos escuchas, para Mamagüera, la Fergie, el Chavadaba, Máximo y todos los que están ahí en sintonía.
0: Órale, gracias, mi querido Chompi. Chompi para presidente. No, tienes razón, Chompi, hay que seguir echándole ganas. Vámonos a darle con todo. Así que arrancamos el lunes, 6:26. Hoy es 6 de julio del 2026. Buenos días. Este es el Cama Show. Morning.

0: corte y regresamos.
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0: 6:37, damas y caballeros. Placer saludarte en esta mañana de lunes, le repito, 6 de julio 2026, con toda la actitud. Ayer andábamos tristes, banda, pero hoy vamos a darle con todo. Vamos a seguir luchando por nuestro país, por nuestra familia, por todos nuestros pendientes. Acuérdense que algunos están con sus clausuras y todo el rollo. Y hay que seguir apoyando a todos los chaparritos y chaparritas que van a terminar a lo mejor el preescolar, ¿no? El kinder, el ¿cómo se llama? El kindergarten. Ay. Ah, sí, el kindergarten, la primaria, los de la secundaria. Oye, las prepas ya se fueron algunas, ya fueron. ¿Ya? Las universidades. A todos ellos le mandamos un fuerte abrazo, que a lo mejor hoy dicen, "No, pues hoy tengo mi clausura." ¿Por qué las hacen entre semana, ¿Por qué no haces un sabadito acá? Uno ya más despejado, hacemos algo, ¿no? La cena baile y demás y todo el rollo. Exacto, ¿no? Por ejemplo, ¿no? Hacemos la quema de crayolas, por ejemplo. Quema de crayolas. Ya en la primaria, pues sí, la quema de libros, ¿no? De esos rollos, la prepa igual, la quema de libros. Y en la crema de crayolas llevamos su six de jugo Pau Pau.
1: No.
0: Patrocinador oficial y todo el rollo, hombre. ¿Qué pasó, mi queridísimo Eder? Buenos días.
2: Morning, mi camarada. Ánimo, pasó, papi.
0: ¿Qué pasó?
2: Ánimo, un partido más. Ni modo, güey, nos vamos a ver hasta 2030, a ver qué sale.
0: No.
2: Vale, chico.
0: A ver, Copa Oro.
2: Estuvo intenso el partido. Fíjate que yo, la verdad, sí, aficionado al fútbol, al partido. Nacha, la tamalera, pero ayer hubo de Pepis nada más en la convención. Porque así de, bruta, qué barato, aficionado a morir. Sí, sí, lo he jugado y todo, sí, pero que.
0: Me torció el pie, dice. Pero, pues,
2: así es eso, mi amigo. Tocó ganar, tocó perder. Y ni modo, pues. Y eso que estuvo fuerte la lluvia ahí en el estadio Seca. Saludos a todos los radioescuchas de parte de su amigo Eder Díaz. Ya estamos llegando aquí al trabajo, ya estamos llegando.
0: Salen, Eder, un abrazote, gracias. Y qué bueno que andabas de mitotero, pues es que no te quedaba de otra, mijo. Dice, hay que mentir para convivir, ¿no?
3: Camaleón, sí, muy cierto, perdimos en el Mundial, nos descalificaron. Pero hay que sentirnos orgullosos de nuestro paisano de Cuaji, el Quiñones, que anotó 4 goles en este Mundial.
0: ¿Sabes qué es lo peor de todo? Ayer andaba viendo, dice, ya ven, lo que... se la alteraron a Chicharito y todo el rollo, porque Chicharito es de Guadalajara y dicen que Quiñones pues es americanista. Él no surgió en la América, él venía del Atlas y creo que nada más estuvo año y medio con ustedes y se fue.
1: No.
0: ¡Es nuestro hombre! Está bueno, pues, buenos días, camaleón. ¿Por qué me mandas la foto? Está llorando, mi camarada. Buenos días, gracias. Hola, adelante.
3: Mi camaleón, gordo.
0: ¿Qué pasó,
3: mi
0: niño?
3: La maestra Yolita, que hoy tiene su clausura.
0: ¿En serio?
3: Ya se va de vacaciones la maestra Yola.
0: Hombre.
3: Voy a comer, ahora sí, puro frijolito. Se llamaba Cantita todos estos mesesitos que va a jugar la maestra.
0: Sí.
3: Dale un saludo, va bien guapa la maestra aquí, ¿eh?
0: Mírala, maestra Yola. Felicidades, que hoy sea su clausura y que sea memorable para todos los chaparritos y chaparritas que van a terminar. Y me les mando un abrazo, sale, vale, sale. Y ahí me va a dejar a mi amigo el Ñe. Chale, con usted se acaba la cuenta.
1: No.
0: Con usted era la de los 40 pesos que le cobraba. Y mire, ahora se va a querer desquitar con todo el pasajero. Con todo el pasaje.
1: No.
0: Puede ser. Condenado, Ñe. Para eso me gustabas, mijo. Hola.
4: Buenos días, Camaleón. Ya estamos hecho en el 400. Saludos para todo el equipo del Amor 100.1. Saludos para el Mercado Central Durango, para el Mercado de los Chilapeños, para la licenciada que está triste. Mándale un cornetazo.
0: Primero que nada, buenos días. Y segundo, ¿dónde te metiste, carotota de maíz prieto? ¿Dónde has estado? Preocupado, yo dije, un día ya tengo que ir a visitar a mi amigo, ¿dónde se metió Fidel? A ver, ¿dónde te metiste, mijo? ¿Te anexaron, mijo? ¿Te llevó la patrulla espiritual? ¿Qué fue lo que hicieron? Anduviste con el teco de seguro. Te fuiste a meter a la roqueta de seguro. Oye. Ni un mensaje, nada. De veras. Pero qué bueno escucharte, mi amigo. Te mando un fuerte abrazo y a echarle ganas. Sale, vale, buenos días.
2: Morning, morning, camaleón. Te dije, nunca te ilusiones con esos hombres.
0: Oye, buenos días, adelante. Morning.
1: Hola, camaleón. Buen día, ¿qué
0: buenos
1: estamos?
0: Días.
1: Empezando a buscar la chuleta.
0: Con todo,
1: padre. De bendiciones. También mismo, pues, también triste porque nos robaron bien el partido, nos robaron bien gacho. El árbitro estuvo dejando mal penaltis, faltas y todo, pero bueno. Ahí andamos, aquí andamos. Así le va a ir también a Inglaterra. Noruega se lo va a echar.
0: Y nosotros estamos diciendo, ya vamos a jugar contra Haaland, dice. Vamos a armarla, dice. No vamos a comer salmón, dice.
5: No.
0: Para bajar en las ventas. Mi sushi, a mi sushi no le pongan salmón. Póngale lisa, de esa que sacan aquí en el playa donde estaba el zombie.
5: No.
0: En las hamacas.
5: No.
0: Una chancleta, por favor. Agujón.
5: No.
0: Bueno, banda, ya no hay música. Dice Eric de la Cruz que le pidan sus canciones, pero como si usted fuera el locutor, el del sonido del estadio, que diga, cambio del equipo, sale Eric de la Cruz, porque me va a poner la canción fulanito de tal. Así es. Cambio del equipo mexicano, sale Eric de la Cruz, porque me va a poner la canción, y a él se le pide la canción, sale, vale, buenos días.
4: Mira, camaleón, también no vas a hablar, desgraciado, ya me reclamó el Escuadrón de la Muerte, que no le mando saludos, y aparte del Teco, la Vaina y el Chicurro.
0: Pues ya ves, mano, te desapareces, pero bien gacho, pero de verdad, ya me habías preocupado, condenadote, pero qué bueno que estás bien, hola, buenos días.
2: Porque me va a poner la canción, Full Abierto Tal, así es.
6: Cambio del equipo, sale Eric de la Cruz y entra el lenguaje, el carotototota, el capibara. Eric, te pedimos que pongas una canción de los Bukis, tu cárcel.
0: Tu cárcel de los Bukis, mijo, buenos días, adelante, morning, hello.
2: Sí, buenas noches. Sale de cambio Eric de la Cruz, porque me va a poner mi corazón vagabundo,
0: pero quién la canta no me dice el carnalito. No, eres adivino, va. Mi corazón vagabundo, dice, si la buscas en el tutú, te la da, te dice quiénes son, hombre.
5: No.
0: Ay, Eric, luego te equivocas pidiendo la canción que no es, nos andan, te andan haciendo tu reclamo que no sé qué. A Eric le creo porque no me puse la canción, le pide una y me puse otra.
5: No.
0: Pero no saben. Hola, buenos días.
2: La canta Los Acostas, carotota de...
0: Yo la tengo con Los Acostas, no con Los Acostas.
5: ¡Qué bruto focalicero!
0: Sí, buenos días. Entonces, ¿ya sabes cuál de Los Acostas? Órale, buenos días.
2: Aficionados, se les hace la cordial invitación de ponerse de pie porque Eric de la Cruz va a entonar esta canción que se llama Sigo Vivo, de los dos carnales, y vámonos con respeto.
0: Órale, ya está. Buenos días.
2: Entra de cambio el camaleón. Sale el brujo mafufo porque nada más le quiere acariciar la bola a los jugadores. Y ponte la de él, en la del signo Libra.
0: La del signo Libra. Oye, de veras, ahí estaba buscando me mandaron un mensaje y dice, oye, ¿no que le habían dado Viagra a los de Inglaterra? No se le notaba nada, dice. No manches. Te digo, todos le encontraban, banda, en serio, buenos días.
2: Pero me entendiste, capibara mayor.
0: Ahora, esa suena más o menos Ancina y Ancina, quiero que lo baile 647. Este es el Camo Show.

0: corte y regresamos.
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0: Exactamente las 7 de la mañana en punto, damas y caballeros. Esto es la segunda hora a través de la mejor 100.1 FM, El Cama Show.
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Martes Técnico, saludo nada más y nada menos que al buen Eric de la Cruz en los controles. Mi nombre es Alex Rosas, yo soy el Camaleón. Gracias por estar desde las 6 de la mañana ahí en el día de hoy, en este lunes 6 de julio 2026, 7 de la mañana con un minuto, que no se le vaya haciendo tarde. Y si se va durmiendo, ahí les va un trompetazo, bola de flojos. ¿Por qué la quitas, mano? ¿Por qué la quitas, hombre? Oigan, 744-284-1330 para que te comuniques con nosotros. Directo en cabina,

0: Hoy estamos nada más y nada menos que arrancando la semana. Así que, señoras y señores, damas y caballeros, niños y niñas, chaparritos y chaparritas que ya están alistándose para irse a la escuela, buenos días, que no se le vaya siendo tarde. ¿Y saben qué? Si les preguntan el día de hoy, bueno, dicen, no, si ya estamos yendo a la escuela, nada más estar viendo películas.
1: No manches.
0: Dice luego la maestra, nada más anda poniendo el partido de fútbol. Y porque le gusta mucho Cristiano Ronaldo. Ya por eso no quiere ir a la escuela, dice. Oigan, pero lo que sí es cierto, hoy estamos a 6 de julio y que eso se celebra gracias a mi queridísima agregada cultural, la única bien ponderada Galena Curandera de Males. Le mando un fuerte abrazo. Hoy, 6 de julio, se conmemora el Día Mundial de la Zoonosis, de la Zoonosis, para concientizar sobre la prevención de enfermedades que se transmiten entre animales y humanos. Fecha instituida en recuerdo a la primera vacuna antirrábica exitosa administrada por Luis Pasteur en 1885. En esta misma fecha se destacan otras efemérides y celebraciones internacionales. Por ejemplo, el Día Internacional del Beso Robado. Hasta levantaste la cara, mi quisimo herido de la cruz. Beso robado. ¿Cuántos besos robaste, mijo? ¿Cuántos besos has robado? Ay, dice, ni uno. Todos me los han dado a mí. Bueno, hoy es Día Internacional del Beso Robado. No lo celebren, banda.
1: No.
0: Ya no son fechas. Ahora todo podría decirse que es acoso y demás. Yo estoy previniendo a la banda que no los vayan a acusar de algo. ¿Sale, vale? Sí, oye. También es el natalicio de importantes figuras históricas como la icónica pintora mexicana Frida Kahlo en 1907 y el artista y paisajista José María Velasco en 1840. También es Día Internacional de los Beatles. La fecha rinde homenaje a una de las bandas más influyentes de la historia de la música. 6 de julio recuerda el encuentro entre John Lennon y Paul McCartney en 1957, un hecho que dio origen a la formación de The Beatles, grupo que revolucionó el rock, transformó la cultura popular a nivel mundial. También es Día del Desarrollo Rural, Día del Pollo Frito. ¿Cómo que? ¿Cómo que el Día del Pollo Frito? ¿Es en serio? O sea, ¿hoy puedo hacer pollo frito? ¿O comprar pollo frito de ese del coronel? Con ensalada, su purecito, unas tortillas como el que no.
1: No.
0: Es que la neta, dígame sí o no. ¿Usted se come el pollo ese con un biscuit nada más? No, unas tortillitas. Sus chiles en vinagre.
1: No.
0: Oye, ahí llega al restaurante con su medio kilo de tortillas. Y no le dé a nadie, la neta, hay que la ver. Ahí, eso no se come así, güey. Te ves mal, qué corriente.
1: No.
0: Vamos, y caballeros, ya sabe que se celebra el día de hoy, está informado. Este es el Camas Show, de esta forma estamos arrancando. Pónganse al tiro porque, ¿qué creen? Tengo regalos para todos los chaparritos y chaparritas que ya están yéndose a la escuela. Muy buenos días, esto es el Camas Show. Morning, súbele.

0: pero se perdió peleando.
1: Eso.
0: Y eso es lo bueno. Qué
1: eso
0: bonito.
1: Sí, muy bien.
0: Saludos para mis compañeros también aquí que se encuentran ya laborando. Máximo no vino porque sigue todavía festejando la derrota. Y saludos, saludos para todos. Ahí en cabina también igual. Para mi chaparrita hermosa. Gracias. Que está descansando hoy.
1: Ándale.
0: Hasta luego, camaleón. Buenos días.
1: Sale mi Juanito. Saludos a toda la banda que está de aquel lado. Gracias. Buenos días.
2: Buenos días, camaleón. Saludos allá en cabina y al buen Eddie de la Cruz. Y a todos tus radio escuchas en el puerto de Acapulco. Tenala. A mis hijos, Brenda y Chavita, y mi nieto Jorjito, y a mi señora madre, la señora Virginia, de la colonia Los Lirios. También a la doctora Galena, curandera de males de allá de Puebla, y a la familia Montaño, al buen King Panther, al Chompi, al Choporo, al Néstor, a la Jafit, y a toda la banda que nos reunimos ahí en el café con Mari, y al buen Carrefour, de parte de Chavalaba.
1: Hablando de eso, no traje pan, mano. ¿No traes pan tú ahorita? Nada. ¿Con qué me voy a tomar mi café, mano?
3: No.
1: No manches, güey.
2: Vaya, buenos días, camaleón, hasta que me desocupé. 6:20, entraste al aire, gordo.
1: Y apenas
2: saludos
1: te comunicas.
2: Saludos a tus 10:10. Aquí andamos correteando la vaca y escucha, escucha. Después de que te tomaste el sábado, todavía empiezas tarde, el día lunes, camaleón. Aquí andamos por cualquier 5-2-5-6. Ahí andamos en 6-7, para cualquier 40, porque estaba hasta el 30, la de 30, el 12. Pendientes.
1: No le entendí nada, pero sí, felicidades.
4: Buen día, mi camaleón. Saludos para toda la banda ahí en cabina. Pinche suerte la de nosotros, ¿verdad?
1: ¡Épale!
4: Ay, día del perro, día del padre, ¿no? Saludos para mi esposa, mi tenida, que las traigo de churpes aquí.
1: De camaleón, ¿cómo se llama la canción que tenías de fondo? Está como para activarse, se llama I like it, move it. A ver, déjame, te digo, te confirmo. Sí, se llama, la canta Real to Real. I like it to move it. La canta Real to Real, con Matt Stutman. Sale para que se pongan el tiro. I like it, move it. Así búscale, o ponle quiero mover el bote en inglés. Así, con eso la vas a encontrar de volada. Hola, buenos días.
5: Excelente y bendecido día, mi camaleón.
1: Gracias.
5: Cachetoncito chulo, pechocho.
1: Oy.
5: Oye, camaleón, te extrañé mucho, papá.
1: ¿Qué?
5: Ya no sabía qué hacer sin ti, cachetón. ¿Por qué no trabajaste el sábado, pues?
1: Ah.
5: Mándame un camabeso a mi compadre, camaleón.
1: Un camabeso. Te mando un becerro, mira. Y también a tu compadre. Ahí no se ponga celoso. Hola, buenos días. Adelante, morning.
6: Hola, muy buenos días, mi gordito.
1: ¿Qué pasó, hermoso?
6: Ya aquí andamos sintonizándote, ya te las sábanas. Saludos ahí al buen Eri. Y al Rafuchín, quién sabe dónde ande. Saludos.
1: Mañana viene Rafuchín, mañana lo tenemos aquí. Rafuchín luego trae bolillos, no como otros.
7: Desde las 6 te escucho, camaleón, y tú apenas llegaste, creo, 6:20.
1: ¿Qué pasó? ¿No es cierto? Llegué temprano. ¡Hola! Bueno.
8: Buenos días, camaleón. Aquí, como siempre, correteando la chuleta. Vamos a darle con todo el día lunes. Feliz inicio de semana para todos ustedes. Aquí estamos. ¡Ponle con el camaleón!
1: ¡Míralo! Oye, amiguísimo, vamos a música. ¿Te parece bien si regresando voy a regalar un boleto para que se vayan al cine? Un chaparrito con su mamá y su papá. Bueno, no, nada más con este. Es para una, para él y sus acompañantes. Sí, ya se me estaba olvidando.
6: Pero dile que te lo lleve relleno de guisado, porque luego te lo lleva así natural, para que chopees con el café a lo mejor.
1: Así es, para eso me lo están mandando. ¿Tú qué sabes? 7:12, este es el Kama Show. Regresamos con boletos.

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1: Sale, vale, ahí está, vámonos entonces para que usted adivine la película que el día de hoy, para ganarse un pase para el cine, usted y un acompañante, ahí le va la película, ¿eh? Esta sí no me la van a adivinar, la neta, la vez pasada sí la adivinaron de volada, ¿eh? Mire, ahí le va. ¿Cuántas palabras tiene por título esta película? Tiene 1, 2, 3, 4, cine 5. Cinco palabras en el título de la película. ¿Sale, vale? La película no está en cartelera. Esas son pistas que les estoy dando. ¿Sale? No está en cartelera. La película es de los años 80, de la década de los 80. No le voy a decir qué año, porque si no, entonces se iban a dar con ella, ¿verdad? Sí, no. Ahí le va. Entonces, tiene cinco palabras en el título. No está en cartelera, es de la década de los 80s y es una comedia romántica para que le vayan dando. Aparte, ¿saben qué? El soundtrack es ¿cómo se llama? Es una rolota, también la canción en inglés, obviamente, de esta película que le estoy hablando. Así que vayan de una vez al 744-284-1330, vayan adivinando la película para que usted, si la adivina, se gana su pase para ir al cine con un acompañante. Buenos días, hola.
2: Bueno, buenos días, camarero. Buenos días, aquí andamos, acabo de despertar. Sí, andamos festejando todavía el triunfo de México.
1: ¿Qué cosa?
2: ¡Viva México! Oh, sí, camarero. Excelente día para todos, camarero, y que sigan disfrutando este triunfo.
1: Échate una dormidita mejor, hermano. Buenos días, camarero. Dice, perdimos, pero se jugó como nunca. Felicidades a la selección mexicana. Gracias, saludos a King Panther. Dice, camaleón, buen día, aquí reportándonos después de la triste derrota de ayer. Un beso rookie para el Kevin de la Cruz Rosas y otro beso rookie para ti, mi camaleoncito hermoso. Ay, pensé que no me iba a mandar un besito a mí. Yo también te mando un becerro, ahí le va, mira. Ay. Hola, buenos días. Adivina la película, pues, buenos días. Hola.
3: Creo que es La Sombra del Amor.
1: La Sombra del Amor. Te falta una palabra para que sean las cinco. Te falta una palabra. Son cinco palabras en el título de la película. Buenos días.
4: Camaleón, buenos días. La película es Ghost, La Sombra del Amor.
1: Negativo, Brandon. Negativo. Esa de La Sombra del Amor no es comedia, no es comedia romántica, La Sombra del Amor. No, La Sombra del Amor no es La Sombra del Amor. Tiene cuatro letras. Le estoy diciendo que tiene cinco palabras tiene por título. Es de los 80s y esta es una comedia romántica. La de La Sombra del Amor no es no es comedia romántica esa. ¿Es romántica? Yo me siento como de terror la verdad.
5: No.
1: A ver, los chaparritos no me van a ayudar. Ayúdenle a sus papás. Ándale. Yo sé que no nacieron en los 80s, pero ven muchas películas ustedes. Hola, buenos días.
6: La Jaula de las Locas.
1: Ay,
6: La Jaula de las Locas.
1: No, estás mal, brother. Negativo. Hola.
7: Buenos días, camaleones. Blogs, La Sombra del Amor.
1: Negativo, no es esa. Buenos días, gracias. Hola. ¿Cómo dijiste la qué? La hermana convención humano. No la entendiste, está muy distorsionado el audio. Buenos días, hola. Morning. ¿Eh?
5: No.
1: ¿Qué dijo? No le entendí nada. Dice, la película es cuando Harry conoció a Sally. No, tampoco es esa. Si me mandan mensajes de voz de preferencia, sale, vale. Dice, ¿cuándo va a ir Kevin Rafuchis Rosas de la Cruz? Pues nada más cuando tú quieras venir también a verlo, porque así me lo engañas bien feo. Hola, buenos días. A ver, tengo llamada telefónica. Ah, es que no puedo recibir videollamadas. No puedo recibir videollamadas. Solamente llamadas normales. Hola, buenos días. Videollamada, no. Me sentí como... ¡Video no!
5: No.
1: ¡Video no! Solo llamadas, porfa. Solo llamadas. Solo llamadas, porque videollamada no puedo recibir. Hola, buenos días.
0: Las momias de Guanajuato.
1: Las momias de Guanajuato. Dice, Camaleón, yo ya sé por qué no fuiste a trabajar el sábado, porque hiciste tu primera comunión. casi. Buenos días.
0: Un gigoló americano en París.
1: Un gigoló americano en París. Negativo. Tiene cinco palabras, pero no es esa. Hola, buenos días. Morning.
0: Oye, Camaleón, ¿no es la de no puedes comprar mi amor?
1: No, tampoco es esa. Hola, buenos días. Adelante, morning. Hello.
8: La de como si fuera la primera vez.
1: Como si fuera la primera vez. No es esa. Me pueden marcar por teléfono y pedirme otra pista, pero en ese momento me tienen que decir la película que ustedes creen. Sale, vale. Hola, buenos días.
9: Morning. ¿Será la de me enamoré de un maniquí?
1: ¡No manches tu vida! ¡Sí! ¡Es esa película! ¡Me enamoré de un maniquí!
9: ¿Será la de me enamoré de un maniquí?
1: Efectivamente, ¡felicidades! Ya se lo ganaron. Efectivamente, me enamoré de un maniquí, salió en 1987. Esta película es una comedia romántica que la neta ha sido un ícono del cine y de la cultura popular. Otra de las cosas que el soundtrack, la película, el tema central es muy bueno. ¿Cuántas veces has cantado la rolita? Ta ta ta ra, ta ta ra, ta ra. 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Pa pa chupiri para para. Sí, es esa, ¿no? Es que no se las quiero cantar en inglés porque luego guachaguacheo.
5: No.
1: No, pero es muy buena película. Si tiene oportunidad. De hecho, la otra pista que yo les iba a dar, ¿se acuerdan de la película, de la serie que se llama Sex and the City? Bueno, esa chica, una de las, ¿cómo se llama? De las principales de Sex and the City, salió en esta película. Sí, la neta. Así que, bueno, pues ya salió la ganadora. La película efectivamente se llama Me enamoré de un maniquí.

0: Así que bueno, felicidades a la ganadora. ¿Qué otra me estaban diciendo por acá? A ver, adelante, si alguien le adivinó también por acá. Hola, morning, hello.
1: Hola, profesor. ¿En algún lugar del tiempo, camaleón?
0: No.
2: Un hombre lobo en París.
0: Casi, ¿eh?
3: Hola, buenos días, señor López Rosa, Alex. Buenos días, Alex. Por esa cosa, para saludarte, señor. Sale, ya que andamos dentro de la pista de baile. Rodando y contaminando el bello fuerte de Acapulco. A la vuelta y vuelta y a la buy, buy. ¿Cómo la bestia de ahí, Ale? Y a ver este día, Quiñones y Raúl Jiménez iban a volver a meter gol. No se pudo, pero de modo. Ahí estamos. Sale, Ale, con esta luz para toda la bandera, los taxistas. Ahí para el amigo Chabadaba, para el amigo Imer, para el amigo Mar, para el amigo Noé, para el amigo Jafit, para el amigo Mario Brot, para mi amigo Zapata, para mi amigo Zamorita y para mi amigo Néstor, que ya está al 100.1. Sale, gordito, cachetón, buen día. Es un placer saludarte, ya te extrañaba, gordo. ¿Dónde andabas?
0: Oye, no, sí, se llama Me enamoré de un maniquí. Saludos al Muñe. Así la tengo también registrada. Y así está también en el Wikipedia. Es que dice que se llama nada más maniquí. Sí, él también tiene esos datos. Yo tengo aquí, dice Me enamoré de un maniquí, 1987. Bueno, damas y caballeros, vámonos a música. Este es el Kama Show. Muy buenos días. ¡Súbele!

0: rosas.
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0: Eso pues, manito, muy buenos días. Gracias por estar aquí en este programa del Camacho a través de la mejor 100.1 FM. Tiburcio, buenos días.
1: Buenos días.
0: ¿Qué tienes, manito?
1: No, nada, manito, yo aquí, nada, pues, ¿a ti qué te importa, pues?
2: No.
0: Te veo, pues, así como que chico palado, mano.
1: No, no tengo nada.
0: ¿Estás triste?
1: No.
0: ¿Estás triste porque perdió el tu equipo mexicano?
1: Sí, hombre, ya deja de estar moliendo.
2: No.
1: Es que la neta... La neta me da coraje.
0: ¿Por qué, manito? ¿Por qué te da coraje?
1: Pues porque me da coraje, pues que pierda, pues. Yo estaba ilusionado.
0: Por eso, pues, mano, pues tienes que entender que es un deporte, un juego. Y que en todos los juegos, incompetencia, pues hay quien gana y que pierde.
1: Pues sí, mano, pero nosotros merecíamos ganar.
2: No.
0: Manito, pero ¿por qué merecíamos ganar? A ver, nada más dime dos cosas, ¿por qué merecíamos ganar?
1: Pues la primera, porque sí, y la segunda porque la también.
2: No,
0: pues está claro, mano. Aparte yo había apostado, güey.
2: No.
1: No manches. ¿No te me quedes viendo así?
0: A ver, manito, ¿apostaste tú?
1: Aposté.
0: ¿Contra quién? ¿Contra algún inglés o algo?
1: No, había apostado con el Chicurro.
2: No.
0: Ahora con el Chicurro. ¿Y qué apostaste con el Chicurro?
1: Pues un cartón de caguama, güey.
2: No.
0: O sea que ya perdí. A ver, manito, o sea, dime una cosa. Entonces tú perdiste un cartón. Si tú ganabas, te iba a dar un cartón. Y si no, pues tú le ibas a dar un cartón.
1: Así mero.
0: Y me imagino que ese cartón se lo iban a tomar ustedes.
1: Manito,
0: ¿qué estás haciéndole de emoción?
2: No.
0: Si luego ustedes, tú y el Chicurro, se ponen a tomar así, nada más uno saca un cartón y después otro cartón el otro, y ya terminan todos ahí bien borrachos.
2: No.
1: Eso, pues.
0: No importaba quién ganaba o quién perdiera, mano. O sea, es la misma cosa, van a quedar ahí tomándose la misma cerveza.
2: No.
0: No, pues, manito, mira, mejor hay que decirle a la gente para que mande su chiste a
1: sí, de volada, pero ya, porque ya, la neta me quiero ir de volada.
0: Ahora, pues, manito, para que nos vayamos de volada. Y la gente, mande su chiste al WhatsApp, ya sea de mensaje de voz, de texto, al 744-284-1330. 744-284-1330. 744-284-1330.
1: ¡Órale, ya está, pues! Ya dijo este.
0: Ahora pues, manito, para que vayan poniéndose el tiro y mandándose su mensaje de voz, de texto, mándelo de volada y vamos a reírnos aquí con los chistes que usted está mandando. ¡Échale, buenos días! ¡Órale!
3: Oh, Tiburcio de Bulón, carotota de calzón de la de tamarindo. Oye, Tiburcio de Bulón, si a los de México le dicen mexicano, a los de Brasil brasileños, a los de Mongolia, ¿cómo le dicen?
0: Pues mongoleño, mano, yo creo que es mongoleño.
2: No.
0: A ver, mano, a ver, si a los de Acapulco le dicen acapulqueño, a los de Oaxaca, oaxaqueño, a los de Tula, ¿cómo le dicen?
2: No.
0: Sí, manito, pues que me diga, pues, la cosa. Buenos días, manito.
4: Buenos días, Tiburcio Bolón, carototota de charrón prensado.
0: ¡Ojora! ¡Carotota de manteca!
2: No.
1: Mancha, Bolón. ¿Por qué le dice carotota? Manito, pues, que me está diciendo de carotota de chicharrón prensado, pues yo también le quiero decir algo así. No manches, no sea así.
0: Yo le voy a contar un chiste, mano. ¿Tú sabes, por qué los hijos de Messi todavía no han sido bautizados?
1: No, ¿por qué?
0: Porque no quieren que sean cristianos.
2: No.
0: Es que es un chiste muy futbolero, mano.
2: No.
0: Era. ¿Tú sabes qué le dijo una cama a un león?
1: Ahora, ¿una cama a un león? ¿Qué le dijo? Pues camaleón, güey.
2: No.
1: Otro chiste de ese te voy a agarrar puñetazo, ¿eh? Manito, tranquilo, pues. Dice, buenos días, perdió México. Vamos arriba con la mejor 100.1 arriba México. ¡Órale, pues, carotota!
2: No.
1: Échale ganas, ¿eh?
0: Mira, mano, ahí tengo otro chiste de los que yo cuento luego. A ver, háblate, pues. ¿Tú sabes cuál fue el último animal en subirse al arca de Noé?
1: ¿El último qué?
0: El último animal, mano, que se subió al arca de Noé.
1: No, pues la neta no sé. ¿Cuál fue?
0: Pues el delfín.
2: No.
0: Mano, ya mandaron otro chiste. Échale, manito, buenos días.
5: Hola, mi tiburcio, mi bulón. Carotota del Vasco Aguirre. Dice que este era un chilango, un yucateco y un costeño jugando Free Fire. Y ya sabes, está pum, pum, pum. Y dice el chilango, cámara, tírale una bomba al yucateco. Ayer pasé por tu casa.
1: Todo bueno, ese sí me gustó, mano, porque yo juego Free Fire. No manches, tú juegas Free Fire. Bueno, pues yo no, el sobrino de mi vecina, la neta, y luego me presta el teléfono.
0: Eso pues, manito. Buenos días.
3: Tiburcio Bulón, ¿ustedes saben qué sale de la cruza de una cama y un león?
1: No, mano.
3: Pues el camaleón, carototas, así se cuenta.
2: No.
0: Era, mano, ¿cómo vas a hacer la cruza de un león con una cama? ¡No digas barbaridades!
2: No.
0: Porque es más fácil que una cama le hable a un león. ¿Qué le dijo una cama a un león? Es más fácil que hablen. A que tengan las relaciones, hermano. Piensa tantito, caramba, hombre.
1: Eso, ya, pues no te enojes, bulón.
0: Es que, manito, pues, se pone a hablar barbaridades el vato este. Buenos días. ¡Órale! Carotota de... No, mejor dicho, no carotota. Cabezotota de ídolo colteca.
2: No.
0: Ese que estaba ahí en el Jardín Sur.
4: ¡Hola, mi Tiburcio Alborón! Carotota de San Quiñones. Ya tú sabes cuál es el colmo de un jardinero.
1: ¿Cuál, mano?
4: A ver, Tiburcio.
1: No.
4: A ver, mi Alborón.
0: No sé, manito.
4: A ver, mi camaleón, ¿cuál es?
0: No, está, ¿no?, el camaleón aquí,
4: mano. Pueden tener hijos enraizados. Saludos, Tiburcio de San Borón.
0: ¿Tener hijos qué, manito? No, que ese chiste que te lo inventaste tú o qué cosa, mano, no manches ese.
2: No.
0: Pasa de lanza este vato, la neta. Enraizado, ¿eh?
2: No.
0: ¡Órale! Carotota de enraizado. Era, mano, me mandan un chiste aquí, carotota. No, manito, no puedo decir esa cosa, mano. Me van a regañar, mano. Dice que estaban un paciente y la doctora dice, doctora, me duelen mucho los riñones. Dice, ¿ha orinado piedras? Piedras, postes, paredes, llantas, muros, todo, pero ¿qué tiene que ver eso con lo de la
2: manita? No.
1: Está bueno ese chiste, mano, pues sí, es que cuando uno tiene, duele, que le duele los riñones porque tiene piedritas.
0: ¡Échale, manito!
5: Ancina no es, el chiste es así, ¿qué sale de la cama de león? Pues el camaleón.
0: Era, mano.
2: No.
0: Dale, menés la trompa a ese carotota de Kiko, no manches.
2: No.
0: Buenos días, manito, échale.
6: Buenos días, Abulón y Chicurro.
1: A ver,
6: ahí les va una
1: puñete,
6: pregunta.
1: Caeme bien.
6: ¿Ustedes saben cuál es el animal que tiene dos cuernos y cuando corre se quita uno? Pues el toro. A ver, quiero ver.
1: ¿Por qué, mano?
6: Que si lo ven que viene corriendo, si ustedes no se quitan.
1: ¿Qué cosa, mano?
2: ¿Ah?
0: ¡No manches, güey! ¡Échale, manito! ¡Buenos días!
7: Mi tubo se me ha dado. Estás viendo que ando dos sentidos, ando sentimientos. No pasamos a la final, a octavos.
2: No.
1: Pero no es para que esté diciendo esas cosas, manos, también tú.
0: Era, mano, dice, buenos días, Tiburcio Bolón.
1: Buenos días.
0: Dice, órale, carototas de inglaterrianos, barba, tenga, dice.
2: No.
0: Dice, ¿ustedes saben qué sale de la truza del, de la truza del camaleón, mano.
2: No, no, no, no.
0: No manches. ¿Cómo que la truza?
1: No manches. A ver, ¿qué dijo? ¿Pero qué dice el chiste?
0: Dice, ¿ustedes saben qué sale de la truza del camaleón?
1: No, pues no, la neta, no sé, ni quiero saber. ¿Pero qué sale, hermano?
0: Pues el camarón, dice.
2: No, no, no, no.
0: ¡Eso, el vato! Hermano, ya vámonos mejor, porque hay muchas cosas que están diciendo aquí, las cosas barbaridades, hermano.
1: Ahora, pues ya vámonos, ya, ya, pues ya cuéntate un chiste, pues.
0: No, manito, luego tú me quieres pegar nada más. Yo veo que te quieres desquitar conmigo porque vas a pagar un cartón de caguama.
1: No, pues sí, pero no es para tanto, mano. O sea, no, ¿por qué te voy a estar pegando yo?
0: Pues porque tú eres, pues, nada más así, quieres estar pegándome. Ah.
1: ¿Pero lo vas a contar, sí o no?
0: Jálate, pues, te va. ¿Sabes? Hoy me siento como... de que... No es porque perdió México, mano, pero hoy me siento como... Como un campo sin vacas, mano.
1: Ahora, ¿como un campo sin vacas?
0: ¿Cómo? Desganado, mano. ¡No manches, boludo! ¡Ven para acá! ¡Ven para acá!

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1: Ahí estamos, damas y caballeros, son las 7:47 a.m, es momento de hacer un despertador a través de la mejor 100.1 FM. Les saludo con muchísimo gusto. Estamos a 6 de julio del 2026. Dice, buenos días, camaleón, ¿puedes hacer un despertador? Para un despertador para Mauricio. Yo creo que este Mauricio, oye, qué bonito, ¿eh? A ver, Mauricio, aquí lo tengo. Mauricio, está cumpliendo años de parte de su mamá y su papá. A ver, aquí los tengo. Ok, vamos a marcarle. Mira, vamos a marcarle vía, ¿cómo se llama? Por WhatsApp. A ver qué rollo si nos contesta. Marcamos entonces ahora. Ahí estamos. ¿Ya las mañanitas están listas? Sí, ya están listas, hermano.
2: Bueno.
1: Hola, buenos días.
2: Hola, buenos días.
1: Buenos días. Habla, buenos días. Mi nombre es Alex Rosas. Yo soy el Camaleón. Hablamos de Acapulco Guerrero. Este es el Cama Show. Programa de radio para ti, mi brother. Es totalmente en vivo y al aire.
2: Gracias.
1: ¿Cómo estás, amigo? Buenos días.
2: Buenos días. Bien acá. Ya empezando. Ya estoy aquí en Cancún.
1: Ah, no manches. ¿Y allá qué hora es? ¿Son como las 6 o qué?
2: Acá estamos con 8:48 de la mañana, andamos en el jale ya.
1: Ah, no, ustedes están una hora adelantada. Ah, yo pensé que era menos. Oye, ¿andas en Cancún? ¿Hace cuánto tiempo te fuiste a Cancún, viejo?
2: Más o menos tengo como 2 años y 8 meses que me vine para acá.
1: Ah,
2: por cuestiones de trabajo.
1: Sí, sí, no, qué bonito que te hayas ido por trabajo y no por una mujer.
2: No, ya venía casado.
1: Ya venía casado. oye, mi Mau, pues la verdad que no te queremos interrumpir tanto, pues ya sabemos que andas chambeando. Y queremos de antemano nada más decirte una cosa muy importante. Que hay personas que te extrañan mucho acá en Acapulco. Hay personas que desean mucho abrazarte más en este día, sabiendo que hoy es tu cumpleaños. ¿Sabes si escuchas las mañanitas, viejo? ¡Súbele! ¿Se escuchan las mañanitas, viejo?
2: No, pero... ¿A quién
1: le llamaron? Ya imagina. Es que fíjate que no sé qué rollo. Últimamente por WhatsApp no se alcanzan a escuchar las
2: No, se preocupes. Audios. No.
1: Pero podemos cantándolas así. Happy birthday to you. Happy birthday to you. Happy birthday. Mi queridísimo Mauricio. Happy birthday. To you. Oye, nada, mi hermano, pues muchas felicidades, de verdad, te las
2: muchas
1: estás pasando
2: gracias.
1: Muy bien. Tu cumpleaños es hoy.
2: Gracias. Es correcto. Órale. Hoy ya, 33.
1: No manches, la edad de Cristo, dicen por ahí. No, es que
2: sí, muchos me dicen eso.
1: En serio, cuando yo también cumplí 33, me dicen, la edad de Cristo. Anda. Ojalá no me vayan a crucificar, dije, no.
2: Ojalá
1: me caiga mejor una bendición, ¿no? Por ahí. No, mi hermano, pues es la bendición, ándale. Sobre todo de que estás cumpliendo un año más. Este despertador te lo manda a hacer tu mamá, tu papá, Claudia y Mau. Deseando que te la pases muy bien. Y que que de verdad Dios te siga bendiciendo y que cumples muchos años más, mucha salud. Y que nunca olvides de dónde vienes y quién eres. Y que siempre...
2: No, muchas gracias. ¿Sale? Gracias, se los agradezco.
1: Ahí te están escuchando tu mamá, la que me pidió el despertador, te está escuchando ahorita.
2: Gracias, ma. Digo, ahora entiendo por qué me decías a dónde te marco, ¿verdad? Sí, muchas gracias. Digo, ahora sí que... Pues siempre los tengo presentes, ¿verdad?
1: Sí.
2: Ya tengo más o menos 11 años que, sí, 11 años que me salí de la casa.
1: Okay.
2: Pero pues cada año ellos están conmigo y yo trato de regresarles lo mismo, ¿verdad? Muchas gracias, yo sé que pues ahí a agradecerle también a mi hermana y a mi hermano, que también anda afuera, mi hermano anda allá en Guanajuato. Por ahora sí que andamos todos regados, pero a la distancia unidos. Qué muchas bueno, gracias.
1: Me da mucho gusto y que a pesar de la distancia, hoy con las tecnologías pueden estar más cerca y pues...
2: Es correcto.
1: Esto de el amor siempre va a estar... siempre en la mente, pensando en ustedes, un mensaje de buenos días, ¿cómo estás? Y bueno, ¿cuánto sería el padre, ¿no?, de estar abrazándote, me imagino, diciéndote feliz cumpleaños. Uh-huh. Pero bueno, habrá momento para todo eso, así que mientras, a disfrutar, que te la pases muy bien y enhorabuena. ¡Felicidades!
2: Muchas gracias, gracias, gracias, gracias a todos.
1: ¡Pásate la chirindongo! ¡Felicidades! ¡Somos la mejor 100.1 FM! 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Puedes descargar la aplicación, la mejor FM, y puedes escuchar de todo de 100.1 Acapulco sin ningún problema y te pasa a tener todo lo que pasa acá.
2: Ah, órale, va. Muchas gracias, ¿eh?
1: Hasta luego.
2: Te agradezco.
1: Damas y caballeros, pues ahí está la felicitación del despertador. Son las 7 de la mañana con 52 minutos a través de 100.1.
3: Oye, camaleón, así como le andas cantando... El despertador parece que lo estás enamorando.
4: No.
1: Luego la... Malditos celos. Este es el Camacho, otra vez de lo mejor 100.1. ¡Eric, súbele!

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Las 8 de la mañana con 3 minutos estamos arrancando la tercera hora a través de la mejor, totalmente en vivísimo.

el Bonnie de la mejor 100.1. Ahí en los controles técnicos me acompaña nada más y nada menos que el famosísimo Eric de la Cruz. Yo soy Alex Rosas, yo soy el Camaleón.

Sabemos que apenas es lunes, pero ya huele a viernes, hombre. Ya se siente el viernes. Damas y caballeros, para mí un placer saludar en este inicio de semana. Estamos a 6 de julio del 2026. 744-284-1330. Tercera hora del Kama Show. El Morning. Dice, feliz lunes. Gracias. Saludos a Akira. Gracias por estar en sintonía, mi brother. Mi hermano, dice por acá. 74-44-04-101. Directo en cabina. Este es el Kama Show.

estamos en un lunes lleno, bueno, más bien está nublado en algunas partes con algunas de precipitaciones. Está lloviendo, está pringando, pero creo que nada más va a botar el calorcito, hermano. Así que mientras tanto usted salga con su paraguas, su impermeable. No, impermeabilizante no, güey. Impermeable. Salga con su impermeable, protéjese de verdad, porque sí, cualquier momento se va a dejar caer el agua. Bienvenidos a la cuarta y última hora, ¿no, verdad? Es la tercera hora del Kama Show. De esta forma comenzamos. Muy buenos días.

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0: caray. Muy buenos días, damas y caballeros. Gracias por estar en sintonía a través de la estación, por supuesto, de la mejor 100.1 FM. En este lunes,
1: 6 de julio de 2026. Gracias a cada uno que está mandando su WhatsApp. La línea ya está disponible, 744-284-1330.
0: Me presento para todos ustedes. Yo soy el Brujo Mafufo. Y el día de hoy, quiero agradecer a cada uno de ustedes que está en sintonía y se está comunicando ahí a los controles técnicos. El día de hoy, quiero mandar un saludo a Eri de la Cruz. Y también, saludo para la esposa de un amigo que el fin de semana, después de llegar de Miami, porque dije voy a visitar a Barra Vieja, le quiero mandar un saludo a Alejandro. Alejandro, le mando un saludo. Que le mando saludo a su esposa, que el día de hoy está cumpliendo años, si no mal recuerdo, me dijo ayer. Le mando saludo a la señora esposa de Alejandro. Gracias por estar en sintonía. Fuerte el aplauso. Ah, no, ¿verdad? Ni que estuviera presentando a los cantantes. ¡Ah, caray!
1: 744-284-1330. Para que te comunique con nosotros y me diga, Brujo Mafufo, quiero que me acaricie el alma.
0: Y me diga, por supuesto, cuál es mi futuro. ¡Hola!
2: Buenos días, Brujo Mafufo, buenos días. Excelente inicio de semana. Bendiciones. Yo aquí rumbo al trabajo ya. Rumbo al trabajo.
0: Qué bueno, hermanito.
2: Todo está fluyendo bien, hablando de tráfico. Sí, a ver si puedes sobar las bolas de cristal. Por favor, gracias, saludos.
0: ¿Qué signo ahí dijo que era, hermano? No le escuché nada, se le perdió la llamada, creo, al final. Pero bueno, ojalá y se pueda comunicar nuevamente. Y él le puede decir cuál es lo de para su futuro.
1: Hola. Muy buenos días. ¿Sí, quién habla?
3: Buenos días, Brujito Mafufo.
0: Hola, buenos días, hermanito. ¿Cómo estás tú?
3: Quiero que me acaricies las bolas. Me haga sentir suave.
0: Ah, ¿qué tan suave?
3: Suavecito, así como tú lo haces.
1: Ah. ¿Cuál es tu signo, hermano?
3: Mi signo es Aries.
1: ¡Aries! Escucha con atención, hermano, para ti el día de hoy, en este lunes, iniciando la semana. Hay una amistad que últimamente se ha sentido distante. Antes de pensar en qué te falló, antes de pensar qué te falló, averigua qué está pasando. No todo silencio significa traición. A veces la gente también pelea sus propias batallas. Claro, si descubre que solamente aparece cuando necesita algo, entonces llegó el momento de cerrar esa puerta sin remordimiento. Porque como hay gente que de repente nada más cuando necesita algo, te dice mi alma, mi vida hermosa. Pero cuando no, ni siquiera un pum te avienta. Así que, hermanito, abre los ojos y tú tendrás la respuesta. Te mando la mejor de las vibras, hermanito. Gracias por estar en sintonía.
3: Gracias, Brujito Mafufo. Buen día.
0: Hasta luego. Hasta aquí. Ay, hermano. Gracias. Caray. Hola. Muy buenos días. ¿Con quién hablo? ¿Con quién tengo el gusto?
4: Buenos días, Brujo Mafufo. Quiero que me acarices las bolas, me tires los caracoles y sueltes tu semilla por tu bambú y me digas qué me para esta semana. Soy Géminis. Que tenga excelente lunes, excelente inicio de semana. Buenos días.
0: Gracias por estar en sintonía. Hola.
1: Hermano, esta semana te va a poner frente al espejo. No para que te fijes si traes bien el peinado, el cabello o algo, tienes alguna mancha o una arruga. No. Sino para que te des cuenta de una verdad que llevas tiempo queriendo esconder. No puedes seguir haciendo feliz a todo el mundo mientras tú quedas en el último en la fila. Quiérete, ámate, priorízate. Nada más es importante que tú, hermanito. Te mando la mejor de la vibra, hermanito.
0: Hola.
1: Sí, dígame, ¿quién habla?
5: Buenos días, Brujo Mapuco.
0: Hola, muy buenos días.
5: Habla Enrique.
1: Buenos días, hermano Enrique. ¿Cómo estás? ¿Cómo amaneciste el día de hoy?
5: Bien, más o menos, Brujito.
1: Más o menos. ¿Qué es lo que te aqueja? ¿Qué te preocupa? ¿Cuál es tu signo? Escorpio, escucha muy bien, hermano. Escucha con atención lo que te voy a decir en esta mañana de lunes que está nublada en algunos lugares con el chipichipi. Venía llegando aquí a la estación bajándome la camioneta y que me mojé la túnica. Le dije aquí a Eri de la Cruz, Eri, apágame el abanico, el aire, el clima, porque está haciendo demasiado calor. Mucho frío, perdón. Y empecé a sentir como mi piel se erizaba. Pero bueno, eso no te importa a ti, ¿verdad? El dinero, las cosas empiezan a acomodarse en el dinero. Si sentías que trabajabas como burro y el dinero se iba más rápido de lo que llegaba, por fin comenzarás a notar un respiro. Se marca una oportunidad para aumentar ingresos mediante un negocio, una comisión, ventas o un proyecto que parecía estancado. No desperdicies por miedo a salir de tu zona de confort. El universo te está poniendo herramientas, pero dependerá de ti usarlas o dejarlas guardadas por inseguridad. Hermano, sal de tu zona de confort y haz lo tuyo. Te mando la mejor de las vibras y una caricia en el alma. Hasta luego. Gracias, hermano de Escorpio. Hola. Buenos días, brujito hermoso, chulo, chiquito bebé. Ay, caray. Acaricia las bolas suave y lentamente, pensando en mí. ¡Oh! Sacude esa vara de bambú sobre mí y mándame una caricia en el alma hasta que vacíes toda la semilla de girasol sobre mí. ¡Ah, caray! ¡Ah! Claro que sí, hermanita. Solamente dime cuál es tu signo porque no me lo dijiste. ¡Ah, caray! Soy Acuario. Con gusto, hermanita de Acuario. Recuerda que tu boca es mi medida. Acuario, con la yema de los dedos suavemente, como tú lo solicitaste, estamos llegando. Traes una energía muy fuerte para reinventarte. Hay ideas que desde hace semanas no te dejan dormir y no es casualidad. El universo te está empujando a salir de la comodidad en la que te has instalado. Si quieres resultados diferentes, deja de hacer exactamente lo mismo todos los días. Atrévete a cambiar la estrategia, aprende algo nuevo, actualízate y no le tengas miedo a probar caminos distintos. Las mejores oportunidades de esta semana llegarán disfrazadas de cambios inesperados. Te mando todas las semillas. Hasta aquí tu horóscopo, hermanita de Acuario. Te mando la mejor de las vibras. Gracias. Oh. Hola. Muy buenos días.
6: Pufo, Mapufo. Acaríciame las bolas. Soy Capricornio. Suavecito, brujito, suavecito, suavecito.
0: Con gusto, hermanito, lo que tú me pidas. Recuerda que Capricornio, tu boca es mi medida. Has trabajado mucho últimamente, más que la mayoría imagina. Muchas veces la gente solo ve resultados y piensa que todo te cayó del cielo. Pero nadie conoce la desvelada, los sacrificios y las veces que tuviste que tragarte el orgullo para seguir adelante. Esa constancia comenzará a rendir fruto muy pronto, hermano de Capricornio. Te mando la mejor de las vibras. Hasta aquí tu horóscopo. Hola. Muy buenos días, ¿con quién hablo?
7: Buen día, Brujo Mapufo, ¿podrías decir mi horóscopo? Soy Tauro.
0: Buenos días, hermanita de Tauro, con muchito, con gusto. Gracias por estar en sintonía, acariciando la bola, suave y lentamente. ¡Ah, caray, Tauro! Escucha con atención lo que voy a decirte para ti. Traes una semana en la que el universo te va a poner varias pruebas para ver si aprendiste a dejar de cargar problemas que ni son tuyos. Tú tienes un corazón grandote y eso nadie lo pone en duda. Pero también
1: tienes mala costumbre de querer resolverle la vida hasta que ni las gracias te da. Ya estuvo bueno, hermanita. Si alguien quiere salir del hoyo, que también le rasque tantito, también no puedes seguir desgastándote por persona. Y tú sabes qué persona estoy hablando. Sí, esa que te vino a la mente. Que nomás se acuerdan de ti cuando necesita ellos un favor, un préstamo o que resuelvas un desastre que ellos mismos hicieron. Te mando la mejor de la vibra, hermanita, y gracias por estar en sintonía. Hermano, vamos a ir a música y yo regreso porque tengo compromisos musicales, pero recordándole que estamos en el Camachow de la mejor 100.1 y yo soy el Brujo Mafufo.

0: Ya estamos de regreso, hermanos, hermanas. Gracias por estar en sintonía a través de esta maravillosa estación. Hola, mensajes que están llegando a través de este maravilloso, pero bonito. Hola, buenos días.
1: Grupo Mafufo, sábame las bolas como tú lo sabes hacer. Estírame las sabías de girasol por todo, pero no con pecho. Era mi horóscopo y el de mi esposa. El mío es Géminis y el de mi esposa es Aries. Quiero ver qué me espera el destino el día de hoy. Échame la mano, brujito, de las dos bolitas como tú lo sabes hacer.
0: ¡Oh! ¡Ah, caray! ¡Hermanito! Con gusto. ¿Cuál me dijo? Géminis, me dijo. Géminis, ya lo leímos, sin embargo, por tratarse de una manera respetuosa. El amor, se viene un sacudidón emocional. Si tienes pareja, deja de hacerte películas en la cabeza por cosas que ni siquiera han pasado. A veces una respuesta tardía o un mensaje seco no significan desamor, hermano. Simplemente la otra persona también tiene sus broncas. ¿Sí? Habla. Pregunta, escucha antes de sacar conclusiones, porque cómo son buenas esas personas para hacerse novelas sin antes saber qué problema están pasando. A lo mejor están estreñidos o estreñidas y no pueden hacer popis y les duele la pancita y eso les mortifica y los pone de mal humor. Así que no te hagas cosas que no suceden. Le mando la mejor de las vibras. Gracias por estar en sintonía. Hola, buenos días.
2: Hola, brujito. Buen día, precioso. Está el día como para que estemos tú y yo acariciando las olas, apretándolas y acariciándolas. Así como tú sabes que tu boca es mi herida, brujito. Ya dijiste mi horóscopo, brujito. Solo que me estaba acordando de ti y quise saludarte.
0: Hermanito, gracias por ser tan bueno. Hola. Buenos días, amigo brujo. Soy Adán de Libra. Acaricieme las bolas, como tú sabes hacerlo con esa manota. Y échame la semilla de girasol por toda la espalda. Y a mi esposa, que ella es Virgo. Libra y Virgo. Escucha con atención lo que voy a decirle para cada uno de ustedes. Agaray. Libra, Virgo. Trae la cabeza, Virgo, trabajando hora extra y eso ya está pasando factura. Te preocupas por lo que todavía ni siquiera sucede. Haces cuentas de dinero que aún ni gasta. Imagina conversaciones que nunca han ocurrido y hasta te inventas problemas que ni existen. Ya vale, dos rayitas a ese modo de querer tener todo bajo control. No es saludable, no es bueno. Quiérete, ámate, procúrate, pero no hagas cosas bárbaras. Te mando la mejor de las vibras para ti, hermanita. Libra, con gusto, tu moca es mi medida pidiéndolo de esta manera. Ya deja de querer quedar bien con todo el mundo, porque mientras tú haces maroma para que nadie se enoje contigo, hay personas que ni un gracias son capaces de darte. Esta semana vas a entender que poner límite no te vuelve mala persona, te vuelve alguien que aprendió a valorarse. Te mando una caricia en el alma. Muy buenos días. Hola, 744-284-1330 para que te comunique con nosotros. Buenos días.
3: Hola, buenos días, brujito, brujo, ¿cómo estás? Cordial saludo, señor. Quisiera que me sobras mis bolas con tu manopla que tienes ahí, brujito. Tu boca es mi medida acá. Quiero que me tires el bambú por toda la espalda, padre, azorrójalo. Quiero que me digas que me depara el destino. Soy Virgo, brujito, Virgo. Cordial saludo, hermano. Saludos.
0: Ah, caray. Buenos días, hermanito. Virgo, ya lo mandamos. Espero lo hayas escuchado. Hola. Buenos días. Gracias por estar en sintonía. ¿Con quién hablo? ¿Con quién tengo el gusto?
4: Hola, mi brujito. Buenos días. Soy Pati de Tauro. Dime cómo va a ir esta semana. Bendiciones. Acaricia las bolas y échame tu semilla de girasol. Bendiciones.
0: Agaray. Hermanita de Tauro, buenos días. Qué milagro que tú te comunicas conmigo, hermana Pati. Escucha con atención lo que te voy a decir. Cuida mucho tu alimentación porque los antojos estarán con todo. No se trata de que viva a pura lechuga. Pero tampoco conviertas cada preocupación en una ida al refrigerador. Tu cuerpo agradecerá que le bajes un poco a los excesos. También presta atención a dolores de cuello, espalda o pierna. Necesita descansar mejor y dejar el celular un rato antes de dormir. Eso hazlo, hermanita, porque últimamente estás estando desbalagando. Hola, buenos días. ¿Con quién hablo? ¿Con quién tengo el gusto? Gracias por estar en sintonía.
5: Soy el signo del rey de la selva de León.
0: Hola, bueno, hermano Leo, gracias. Es que tú no escribes ni dices bien las cosas. Háblale bien, hermano, por favor. Tantita M. Buenos días. Leo, déjame decirte una cosa. No te me achiques por comentarios de gente que ni siquiera han construido la mitad de lo que tú has logrado. Hay personas que cuando te ven avanzar, en lugar de inspirarse, se dedican a buscarte defectos porque les sale más barato que criticar que ponerse a trabajar. Así que no les hagas caso. Te dejo caer la semilla de girasol. Gracias por estar en sintonía.
6: Hola,
0: brujito hermoso. Buenos días.
6: Hola.
0: Siguen habla. Buenos días. Adelante, te escucho.
6: Bueno.
0: Sí, diga quién habla.
7: Caray. Buenos días, brujo Mafufo.
6: Parece que era la tortuga.
7: Ah, sí, lo que pasa es que te viene escuchando un amigo que le dicen el garapacho.
6: Ah, caray. Garapacho, ¿por qué le dicen garapacho, hermano?
7: Ah, porque
6: es un garabato.
7: Tiene la espaldota de tortuga. Ahí cabe todo tu bambú regado, brujito.
6: Ah, caray. Como para hacer una pintura tipo Diego Rivera.
7: Ándale.
6: O Frida Kahlo.
7: Te caben los dos en ese espacio.
6: Ah, caray. Podemos hacer una mesa y comen los doce apóstoles.
7: Sí, y hasta los romanos.
0: ¡Ah! Hermanito.
7: Brujito,
0: dime.
7: Ya leíste mi signo. Soy locuario, pero te marcaba porque la raza quiere escuchar tus lindos saludos.
6: ¿Para quién le mando saludos? A la raza, nada más si le digo.
7: Al Patamocha, famosísimo Pata de Palo.
6: Patamocha, Pata de Palo.
7: A Ozzy. De la familia Con.
6: La familia Con.
7: Es el Ozzy Con.
6: Déjame mandarle la bendición a todos ellos el día de hoy.
0: Hermanito, para todos ustedes que están laborando diario, llevando la felicidad y todo el sustento a sus casas, hogares, le mando la mejor de las vibras, deseando que esta semana
6: no se acaricien el alma, se las acariciaré yo. Te dejo caer la semilla de girasol.
7: Le puedes mandar unos golpes de bambú a cada uno, incluyendo al famosísimo Gordolobo.
6: Ah, caray, Gordolobo es diferente.
7: No, es el mismo, es una combinación entre garapacho y gordolobo.
6: Ah, ok, permíteme tantito, es que estoy sacando el bambú que lo tenía escondido de este lado. A ver, aguántame tantito, hermano. ¿Cuántos golpes quieres que le mande?
7: Uno a cada uno, son tres.
0: Tres. Va a ser rapidito como tipo metralleta, ¿eh? Ten mucho cuidado. Porque podía disparar.
6: Listo, contento.
7: Dale. Gracias, brujito.
6: Gracias, hermano. Gracias por estar en sintonía. Hasta luego. Ay, caray. No me hagan eso porque hasta me dolió. Hermano, ya me voy, me despido, gracias. Hasta luego. Que tengan un buen inicio de semana. Bye.
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Señoras y señores, 9:01 a.m. 9:01. Esta es la cuarta y última hora a través de la mejor 100.1 FM en esta mañana de lunes. Lunes 6 de julio del 2026. ¡Slacha! ¡Arrecha!

0: siempre en sintonía de toda la banda de Cruz Grande. Este es el Kama Show. 744-284-1330 para que te comuniques con nosotros. Mensaje de voz o de texto, como tú lo prefieras. Estamos totalmente en vivísimo. Y sí, directamente en cabina 74-44-04-101. Y sí, hoy mi agregada cultural, la famosísima Galena Curandera de Males, la doitora directamente de Pueblo de Zaragoza, nos manda que se celebra el día de hoy. 6 de julio se conmemora el Día Mundial de la Zoonosis para concientizar sobre la prevención de enfermedades que se transmiten entre animales y humanos. Fecha instituida en recuerdo a la primera vacuna antirrábica exitosa administrada por Luis Pasteur en 1885. En esta misma fecha se destacan otras efemérides y celebraciones internacionales. Día Internacional del Beso Robado. Con razón, Miki, como que querías besarme hace rato.
1: No.
0: Querías festejar el beso robado. Órale, ya está, día del beso robado, el día del beso. También dicen que es el natalicio de importantes figuras históricas como la icónica pintora mexicana Frida Kahlo en 1907 y el artista y paisajista José María Velasco en 1840. Día internacional también, por supuesto, de una de las agrupaciones más importantes a nivel mundial, Día Internacional de los Beatles. La fecha rinde homenaje a una de las bandas más influyentes de la historia de la música. 6 de julio recuerda el encuentro entre John Lennon y Paul McCartney en 1957, un hecho que dio origen a la formación de The Beatles, grupo que revolucionó el rock y transformó la cultura popular y a nivel mundial. También es día del desarrollo rural. Y sí, por supuesto, hoy también es día del pollo frito. Pollito frito con una ensalada rusa. No, ensalada rusa, no con un... ¿Cuál rusa, güey?
1: No.
0: Cálmate. Pollito de ese que te venden ahí, el ese del coronel, que llevas tus tortillas al restaurante.
1: No.
0: Tan rico que sabe, ¿verdad? Le avientas acá una embarrada de puré, le pones un pedazo de pollo, le pones, por supuesto, también tu ensalada esa, la de col, y le avientas chilito, unos chiles en vinagre, que llevas también una latita de la chirris. Llevas unos chiles en vinagre, haces tu taco y ahí está.
1: No.
0: Lo has hecho, güey. Lo has hecho. Esto es el Kama Show. Buenos días. Comenzamos la cuarta y última hora

0: dice, hasta que haces una ruca, camaleón.
1: Efectivamente, damas y caballeros, hemos llegado a la ruca contra la nueva.
0: Y esta ruca contra nueva va a estar muy sabrosona, muy dolorida. O sea, es como que es lunes, está nublado y como que nos ponemos medios románticos, ¿no? Así que ahí te va. 744-284-1330 para que votes únicamente mensajes de voz. No se vale de otro, no se vale de otro.

0: Es para ti también, amigo Camaleón. Mándale un saludo para mi amigo Manuel, el Avenger, y al mero patrón también, al Duli, que ya salga del closet. ¿Qué lo andas esperando? ¿Qué rollo? Oye, ¿a quién le, a Manuel el Avenger? ¿Por qué le dicen el Avenger, canal? Alguien que tenga ahí, por supuesto, que me diga por qué le dicen el Avenger. Dice, saludos a... Dice, saludos y estuvo bueno mi fin de semana. Mira nada más, caldito de caramón. ¡Hala! Oye, se ve rico eso, ¿eh? Se ve rico. Un cevichito. ¡No, oiga usted! ¡Qué ricura! ¿De ese lado? ¡Uy! ¿Qué es eso, lo del lado? Ah, ¿pulpo enamorado? ¿Es eso? Y camarones a la diabla, quiero pensar. ¿Sabes qué? Qué ricos son los camarones, la neta. Qué bueno que en algún momento los llegué a probar, porque ahora soy alérgico a ellos.
1: No.
0: Qué mala onda, ¿eh? Qué mala onda, Diosito, ¿eh? ¿Por qué me hiciste eso? Que me gustaba el camarón.
1: No.
0: Dice, al rato voy a ir al pollo, al pollo del coronel, porque hoy es el día del pollo. Dice, sí, son a la doble y al mojo de ajo y pulpo enamorado. Te estoy 18, vato. Buenos días, saludos a mi primo, el pollo, gracias. Dice, apunta a la familia Efraín Montaño Cuellar, saludos. Apúntame para la tanda. Oye, familia Montaño, allá en León, Guanajuato, eso de la tanda. Hasta diciembre que vengas tú, mano, no, nada más va a ser este mes, güey.
1: No.
0: ¿La promo es este mes? Saludos a mi primo, el pollo, gracias por el saludo. Saludos, mi brother, gracias, buenos días. Ahora sí, vamos con la ruca. ¿Te parece bien, miquísimo Eric de la Cruz? Pues sí, te estoy esperando desde hace rato. Estás bravo, mano, estás bravo. En la ruca, te presento nada más y nada menos que...
2: ¡Ay, ay, ay, ay!
0: Libra, ¿no?

0: Pues también no la quieres poner completa, tranquilo, chale. 744-284-1330 para que te compliques con nosotros y por supuesto votes por la ruca. En la ruca te estoy presentando nada más y nada menos que al Grupo Libra con la del signo Libra. Espérame, todavía ni decimos cuál es la otra y quiere estar votando, cálmate.
1: No, no, no,
0: relájate.
1: No,
0: no, no. Relaja la raca. Vámonos con la nueva, la nueva, la nueva, la nueva, la nueva. Bertín y su condesa.

0: fiesta.
1: Espérame, no lo había invitado, güey. Dijo, ¿y tú quién? ¿A ti quién? ¿Tú quién eres? Nadie te ha invitado. No sé, yo sentí feo ahí, sentí feo que el compa llegó con su regalo a la fiesta. Espérame, Néstor, aguántame la risa. Llegó, entonces, llegó con su regalo y le dijo, ¿quién te ha invitado? Le dice la morrita que le está llevando un regalo, güey. Que lo hizo con sus manitas. Si bien era de papel, lo hizo con amor. Eso es artesanía pura. Ah, no, ella quería un teléfono Pro Max.
2: No, no, no, no, no.
1: Aparte, lo quería del chavo que le gustaba, del guapo, ¿sí? Uno como está color cartón, ¿verdad? ¿Verdad?
2: No,
1: ya
2: no,
1: me dio
2: no,
1: coraje, güey. No, neta, en serio, ¿eh? Luego la del signo Libra también. Espérame, Néstor. La del signo Libra, ¿qué onda con esa rola, güey? O sea, le está regalando una medallita de las que él vende. O sea, ¿se le iban a cobrar al vato todavía, güey?
2: No.
1: Se la recibe y se lo tira en la basura, güey. Eso no se hace, güey. La neta, no se hace. Porque son así las morras, güey. Eso. Pero bueno. Bota de volada al 744-284-1330. Buenos días. Por la ruca, por la nueva, Padre Santo.
3: Por la ruca, por la ruca. ¡Giro! Ya no recuerde estos viejos tiempos.
1: ¿Cuáles viejos tiempos? Estoy haciendo un análisis de esto. Chihuahua, lo voy a presentar en una tesis ahora que me voy a hacer mi maestría.

0: Maestría. Maestría de rucas y nuevas. La ruca ya lleva su primer voto, damas y caballeros. Buenos días, hola, hola. Morning. Oye, están marcando, pero no me contestan, mano. Buenos días, dice. Camaleón dice, buenos días, que tengan un excelente inicio de semana. Dios que le diga siempre. Dice, saludos de aquí desde Radio Coco. Para el otro lunes, ¿me ayudarás a hacer un...? Claro que sí. No manches, falta mucho, güey. Para el otro lunes, güey.
1: Yo dije ahorita, güey.
0: Hola, buenos días. ¿Por la ruca o por la nueva?
2: Hola, buenos días, Camaleón. Hola. Por la ruca.
0: Órale, ya está, gracias. Ya voló, ya ganó la ruca. Buenos días, hola. Bueno, Nino.
3: Hola, Camaleón, la nueva.
0: La nueva ya se la llevó a Pifas. Hola, buenos días. Hola, buenos días. Hola, hola. Morning.
2: La ruca, Camaleón, la ruca.
0: Órale, la ruca. Buenos días. Hola, hola.
3: La nueva.
0: Tu cocó, la dijeron por ahí. No, oye, la nueva perdió, güey. Buenos días.
4: Camaleón, era del signo Libra, la desgracia.
0: Hijo de...
5: Camaleón, por la nueva, Camaleón.
0: Órale, buenos días.
5: Camaleón, la ruca, la vieja y la toca.
0: Órale.
5: La ruca, Camaleón, la ruca. Ánimo.
0: Buenos días.
6: Ya, Camaleón, a ti te la aplicaron igual, ya, se ve que te dolió.
5: Oye, Camaleón, ¿es la ruca la nueva o Orlando Rucas? La dos tan rucas como tú, Camaleón.
0: Uy, de veras. Que si le pongo ruca... Ay, no, ninguna de esas dos me gusta, ¿no?
7: No.
0: Hola, buenos días.
7: Ruca que la libra.
0: La ruca que la libra, buenos días, hola, hola.
5: Ya he perdido a ver si no lo gano, porque México no da una.
0: Ok.
6: Por la ruca, capibara.
0: Órale.
8: Vámonos con el regalito, papi. El regalito de Bertín Gómez. Ay, no más, para estar más sentimental. Y más...
2: La nueva.
0: Vámonos, Vicky Simeri de la Cruz. Ganó Grupo Libra con la del signo Libra. Es más, si se acuerdan ahorita... Dice, ya, Camaleón, ya ganó la ruca. Uy.
7: No.
0: Anda muy sensi. Si se acuerdan de esa morra que les despreció. Y sí, tu cocola, dice. Si les despreció, mándenle un mensaje. Le pon 100.1 FM. Y esa rola es para ti, condenada. ¡Súbele!
9: Que

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Señoras y señores, 31 minutos después de las 9 de la mañana, quiero que usted responda la pregunta del día de hoy a través del 744-284-1330. Así que dígame lo siguiente, adelante. Hubiera pagado porque alguien me dijera. Hubiera pagado porque alguien me dijera qué. ¿A quién le hubiera gustado? O sea, ¿usted hubiera pagado por tal consejo, por algo que usted que hubiera querido saber para que no le hubiera, no sé, salido mal algo? No sé, alguien que lo previniera, que te previniera a ti. Mándamelo al 744-284-1330. Hubiera pagado por alguien que me dijera que sí, era casada. ¡Cálmate! Dice por acá, hubiera pagado porque alguien me dijera que todo, ¿qué dice? Que todo no era tan fácil como yo lo pensaba de niño. Bueno, así es la vida, Padre Santo. Hay que aplicarle, porque si las cosas fueran fáciles, cualquiera las haría. Ni tú ni yo estaremos donde estamos. ¿Sale, vale? 744-284-1330. Esto es El Kama Show.

0: con 36 minutos. Seguimos, dice, oye, Camaleón, dice, motívame, Alexis Guatemala, anda bien dormido, mira nada más, me mandan la fotografía, la evidencia. No, yo fuera el patrón, vato. No, vato. ¿Sabes qué haría? Me pondría a ese camarada a ordenar todos esos costales, pero por número de serie, güey, la neta, en serio.
1: No.
0: Oigan, la pregunta del día de hoy. Hubiera pagado porque me dijeran 744-284-1330. Hubiera pagado porque me dijeran. Mándemelo de volada al 744-284-1330. ¿Por qué hubiera pagado usted? Buenos días.
2: Hubiera pagado si alguien me hubiera dicho, págame y pasa a la selección mexicana.
3: No.
0: ¿Eso qué, vato? ¿Eso qué?
3: ¿Ah?
0: Órale, pues, bueno, pues cada quien hubiera pagado por algo. Buenos días, hola.
4: Camaleón. Buenos días. Ah, para avisarte, ya nació mi bebé.
0: No manches, ¿en serio? Oye, no manches. Felicidades a los nuevos papás. Muchas felicidades a, sobre todo, a tu esposa. Le mandamos la mejor de la buena vibra para todos ellos, para toda ella. Y por supuesto, que tu bebé tenga muchas bendiciones y que una más a ustedes como pareja y que el amor prevalezca entre ustedes. Sí, saludones, gracias. Gracias y felicidades, carnalito. Mira, Johnny, neta, no voy a leer tu mensaje, güey. La neta, está horrible.
3: No.
0: Sí, buenos días, Camaleón. Gracias a ti, me regalaron medicamentos por escucharla. ¿Cómo? ¿En serio? A ver. ¿Cómo está ese Leonardo? Ah, ok, ya está. Leonardo de Sí, mi camarada, de allá del Arenal. Mi hermano, te mando un fuerte abrazo. No, nada que ver. Te mando un fuerte abrazo. Gracias.
2: Camaleón. Hubiera pagado porque me dijeran que mi compadre calzaba grande.
3: No.
0: Míralo. Luego, pero dice, hace no me hubiera enamorado. Dice, hubiera pagado porque me dijera desde el año pasado que ya no se iba a... Que ya no se iba a venir de USA, ¿no?
3: No
0: manches. ¿En serio? ¿Ya no se va a venir para acá? Ya, de seguro te dijo otro nombre, ¿verdad? Hijo. No, ya ni para demandarlo, compa. ¿Cómo lo agarras? A ver. Si te dejó acá y no está cumpliendo con sus obligaciones, si... No, cállate, no. ¿Sabe qué? Deberían de existir una ley, la neta. No, es que está difícil, pues como... No creo que tenga papeles mi camarada ya, ¿verdad? Ahora, si ya los tiene, la neta, debe existir una... Si hay una... Bueno, yo desconozco, la neta, si hay leyes de que si el camarada se fue a otro país, en este caso, a Estados Unidos... Y ya hizo otra familia de aquel lado. Y ya obtuvo sus papeles y ya no va a regresar. Pero dejó acá en México familiares. Más bien, familia, hijos, en este caso. De que una pensión o algo por el estilo. O sea, que esté obligado, güey. La neta, en serio. ¿Debe existir algo así? No sé, digo. Desconozco si existe. Y si hubiera pagado porque me dijeran que tenía que estudiar por una carrera que me solventara y no que me gustara. Amo mi carrera, pero me dedico a algo totalmente... diferente. Saludos desde la nublada Puebla. ¡Órale! Saludos desde Acapulco para ti allá. También estamos aquí nublados acá en Acapulco, mi querida Mamonch. Pues sí, la neta, fíjate que en tu comentario y yo tiene mucho de lógica, pero a poco digo, bueno, en este caso yo sí me gusta lo que hago. Pero sí, la neta, he gastado.
3: No.
0: ¿Sabes que para licenciado en ciencias de la comunicación se abrevia LCC? Licenciado en ciencias de la comunicación, LCC, Y la gente dice licenciado en cualquier cosa.
3: No.
0: Monches, te mando un fuerte abrazo y espero hagas harto, pero harto dinero, la neta. Que de veras, que te acuerdes ya del programa y que digas, ay, escuchar radio, güey.
3: No.
0: Hello. Por eso pago por música, güey.
2: No des idea, camaleón, no des idea. Sigue con la pregunta del día. Sigue con la pregunta del día. Enfócate.
0: Ah, perdón, discúlpame. Dice, ¿cuál fue la pregunta? Dice, la pregunta del día es, hubiera pagado porque me dijeran que... Esa es la pregunta del día de hoy. Hubiera pagado porque me dijeran que... Buenos días, dice por acá. Dice, hubiera pagado por saber si es de él. Si es de él, ¿qué, güey?
3: No.
0: Dice, amo a lo que me dedico, pero no es nada, no tiene nada que ver con lo que estudié. ¿Qué estudiaste, Miki? Dice, Mamonches. Dice, soy chef y estoy en ventas.
3: No.
0: ¿Qué pasó? Ah, no es cierto, no es chef. Ah, no sé. Es que todo es ventas, ¿ah? Todo es venta, güey. Yo me acuerdo cuando estaba... que habías terminado la carrera, todo solicitamos, todo es ventas. Los altos ejecutivos nada tienen nada, ¿no? Necesitamos un gerente, no dice nada de eso, güey.
3: No.
0: Vicepresidente, no dice nada de eso. Solicitamos un CEO, nada. Solicitamos maestro en algo, nada.
3: No.
0: Pura venta. Ay, y repartidores hoy en día.
3: No.
0: No manches. Dice, soy criminalista y trabajo como administrador y evaluador. Ándala. Uy, está radical eso, ¿eh? Pero ¿para qué criminalista? Está muy feo esa cosa.
3: No.
0: Digo, sí hay mucha chamba, ¿no? Pero no. Ahí estás bien, manita. Mira, tú ya como ahorita, ya como como administradora y evaluadora, estás evaluando la situación, dices, no, pues sí me conviene más de este lado, la neta. O sea, yo sé que amas lo que dices. Ah, por ejemplo, a mí, yo amo cantar, me gusta cantar, pero la neta, no canto.
3: No.
0: Pero es que yo amo cantar. Pero es que no cantas, no te
3: No.
0: Pero hasta clases tomé de canto, pues las pagaste nada más a lo tonto.
3: No.
0: Dice, sí, en mi rato libre soy pinchito de la... pastelería de tu mamá, fíjate, le ayudas a tu mami, qué buena onda, y estás aprendiendo. Mira, hoy en día la gente tiene que ser multitask, o sea, tiene que saber hacer de todo, la neta, en serio, ¿eh? Y si no, al rato, pues... Buenos días.
2: Hubiera pagado por saber si estoy embarazado o engordé muy feo.
0: O es la tiroides, güey.
3: No.
2: Hubiera pagado porque alguien me dijera, camaleón, que México iba a fracasar otra vez y no ilusionarme. Oye, camaleón, ¿y esa carrera de la licenciatura de la ciencia de la comunicación ya va a haber aquí, no? ¿O siempre ha habido?
0: Siempre.
2: ¿Dónde la estudiaste?
0: Aquí en Acapulco. Vamos a música, ¿no? Y ya, para que me despida. 744-2843. Oye, la banda anda muy floja el día de hoy, ¿no? Andan como que es lunes, ya salieron de vacaciones, ya están en sus clausuras. Claro, al camaleón que se lo lleve el diablo, ¿verdad?
3: No.
0: Bueno, ni el león quiere subir. A traerme algún mitote. No, pues no. Vámonos mejor. Otra vez de la mejor 100.1. Este es el Camacho Show.

0: 9:49. Oye, llegó el León aquí y quiero que... no tiene ganas de hablar, dice que no tiene ganas de hablar, así que no le abres micrófono, por favor. Oye, León, la pregunta la pregunta del día de hoy, ¿qué dice? ¿Eres tu casma? ¿Qué dice? ¿Eres tu casma? No te entendí. Oye, dice León, la pregunta, ahí te va.
1: A ver.
0: ¿Hubiera pagado por saber o que me dijeran qué?
1: Que la vida de casado no es como la pinta.
0: O me va a decir que no. Oye, sí es cierto. Que era así ya, güey, todos los días, güey. ¡Es mentira!
1: Creo que menos, manito. Aplicas la del método Vladimir. A
0: ver. 744-284. Es la pregunta que hicimos el día de hoy, mi querido Eric de la Cruz. A ver, buenos días, Jonathan, buenos días.
2: Hubiera pagado por ver esa ida de los mariscos entre Néstor y el León.
0: ¿A qué mariscos?
1: ¡Ah, caray!
0: ¡Ándale!
1: ¿Que no era secreto eso, Néstor?
0: Oye, pues ya hasta mandó las fotos, güey, las subió.
1: ¿En serio?
0: Subió fotos, Néstor, de que estaba comiéndose un camarón al mojo. Un camarón a la diabla.
1: Y unos ostiones en el centro.
0: Ay, sí, no sé si lo disparaste. No. Oye, ¿qué mariscos fueron o qué rollo?
1: ¿No te acuerdas que fuimos allá a tu casa?
0: Ahora resulta, cáeme bien.
3: No, ¿qué pasó? Yo fui con otra persona más importante.
0: ¡Ándale! ¡Ándale! Más importante. Se la aplicó.
1: Ni modo, pues. Así es esto. Hubiera pagado. ¿Cómo era la pregunta que
0: hubiera pagado por saber?
1: Por saber que Néstor no me iba a ser fiel.
0: No puede ser.
1: No puede ser.
3: Una señora que estimo mucho y que fue su cumpleaños y fuimos a festejar su cumpleaños y el mío.
0: Pues sí, ¿eh? Si fue su cumpleaños, fueron a festejar su cumpleaños.
1: No es necesario que des explicaciones. No es necesario.
0: No era necesario dar explicaciones, pero si tú quieres dar explicaciones, adelante, no hay ningún problema. Buenos días, acá de este lado, dice, yo me comí 3 panes con café y nunca llovió.
1: No. Pa' tu rancho allá, porque acá de este lado sí llovió fuerte, ¿eh?
0: No, qué cosa, pues, mano, nada, ¿no? Nada más alborotó el calor, ¿verdad? Mi camarada estaba bien espantado porque se le iba a inundar la moto.
1: Ajá.
0: Que le iba a entrar agua.
1: Déjalo. Mira, le mandas mensaje a la 1:30 que baje por su hule, porque luego lo echa la regaladora.
0: Dice Camaleón, mandale saludos para Charlie Brown de Huitzuco, y que es fan de la gallita. Gracias, le mandamos saludos ahorita. Hola, buenos días.
4: Ya estamos a julio y Néstor sigue festejando su cumpleaños de junio.
0: Claro, imagínate.
4: Según qué poca para la tarde.
0: Ay, pues aviéntaselo. No,
5: ya me voy a despedir.
0: ¿Quieres alguna canción? Despídete con una canción. A ver si te da chance aquí.
1: ¿La de desvelado se podrá?
0: No, manches.
1: ¿No?
0: Nada,
1: ¿esa no?
0: Nada se puede con Eric de la Cruz.
1: Es Eric.
0: Nunca nada se puede.
1: Eric, gano porque estoy triste, porque perdió mi selección.
0: Ándale.
3: ¿Y qué tiene? ¿Qué tiene?
0: ¿No le ve los ojos todos hinchados?
3: Tiene, yo por eso trabajo, para que yo lo festeje los días que quiera.
0: ¿Y eso qué, güey?
5: No.
0: Mira. A ver, te voy a pasar el número de este vato que te está diciendo y ahí platiquen entre ustedes. ¿Les parece bien? ¿Sale? Ya no vamos a poner ni un mensaje de ustedes dos.
5: No.
0: Pues sí, oye. Pélense ustedes. Banda. Entonces, ¿no? ¿Ninguna canción? Dice que no.
1: Oye, mano, estaría bien poner un Ring Royal, ¿no? Aquí.
0: Sí, de plano.
1: Pues sí, ¿no?
0: Ah, ¿para qué, güey? ¿Quién famoso?
1: No soy importante, ya me acordé. Sí, es cierto.
4: Ahora te va a mandar tu qué poca, al ratito te va a mandar tu qué poca, el Néstor, va a ver.
0: Sí.
6: Mira, compa, Camaleón, si ya sabes cómo es el Néstor, ¿para qué lo invita? Ya sabes, ¿no?
4: Sí. Oye, Capibara, me faltó el beso.
0: Ah, ahí te va el beso. Mándale un beso, León, un León beso. Oye, truena fuerte este vato, en serio, hasta me...
1: hasta vi que se te enchinó el cuero, vato.
0: Sentí gacho el oído, güey.
1: Órale, sentí pues. Ñañara, ahora sí.
0: Sentí cosquillas donde no me da de las cosquillas.
7: Camaleón, llama, no te hace para la tanda.
0: Ya, ¿dónde está tu nombre? A ver, ya me lo mandaste tu nombre completo. Mándame tu nombre completo y tu número telefónico, ¿sale, vale? Mi nombre, ya nos vamos, ya.
1: Ya, ya me voy, pues.
0: Ya. Adiós, bye.
1: Ay, no, pues.
0: Esta gente, de veras. A lo que quiera, ya. Ya, pues ya no estás corriendo, mano, ya.
1: Sí.
0: Ya.
1: ¿Dónde
0: andas? Ese...

0: estuvo bueno de mucho Camachow por el día de hoy. Pero mañana, totalmente en vivísimo, el Camaleón.
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Escuchaste la arrolladora Banda Limón. Si las miradas mataran. Ay, amanecimos bien románticos con un tremendo sol. Buenos días, buenos días, buenos días, buenos días. Bienvenidos. Esto es Al Aire con la Gallita de la Mejor FM 100.1. Te doy la más cordial bienvenida a este tu programa con la Mejor FM. Que tengas un excelente inicio de semana. Que tengas un gran lunes para ti, para todos ustedes con la Mejor FM 100.1 y por supuesto permíteme acompañarte a partir de este momento y hasta las 2 de la tarde aquí nomás en la Mejor FM. Hoy lunes empezamos ya con el registro de las tandas de la Mejor FM, así que si usted se quiere ganar un buen billete, si usted quiere pues salir de ese apuro que dices tú, híjole, me estoy tronando los dedos y ya no sé qué hacer, bueno, la Mejor 100.1 te hace el paro Tote y vamos a jugar una tanda en este julio, en este mes de julio, que la verdad es que aquí no le quería de maravilla un billetito, y más ahorita con lo de las graduaciones, ¿verdad? La neta, ¿no? Que te escogen para allá, para acá, que esto y el otro. Entonces, ya puedes mandar a partir de este momento tu nombre completo, ¿ok? Nombre completo 7442-8413-30 o me puedes marcar al teléfono en cabina 7444-0401. ¿Sale, vale? Nombre completo, número de teléfono también, de favor, que no se te olvide que tiene que ser sí o sí tu nombre completo. ¿Sale, vale? No podemos anotar nada más a Luis Manuel. Es nombre completo para que usted pueda registrarse a partir de ya este momento. Se abre la lista de la tanda de la Mejor FM. Dice, hola, buenos días, gallita. Yo ya me registré. Ah, caray. ¿Con quién o qué onda? Porque la lista apenas se va a abrir el día de hoy. Y en este momento, por eso, escuchen muy bien, muchachos. Escuchen. Ya en este momento ya pueden mandar sus nombres porque la lista se abre a partir de las 10:08 en adelante. Ay, ay, ay. Así las cosas. Mira, ándale, ya ven, ya están mandando sus mensajes. Eso es todo. Sí se las sabe. Oigan, pues el día de ayer se vivió ya el último partido de la selección mexicana. La verdad es que se les agradece a la selección mexicana por tantos días que, híjole, nos tuvieron con mucha alegría, ¿no? Gracias a la Selección Nacional de México por unir a tantos mexicanos durante todo este mes. Fíjate, yo conozco a amigos que no se habían visto y que no se habían juntado a convivir desde hace mucho tiempo de los mundiales y que ahora con este rollo pues empezaron a juntar y todo eso, qué bonito. Entonces muchas felicidades para ellos, la verdad es que los jugadores dejaron el alma en la cancha, pelearon todos los balones, defendieron cada jugada. Híjole, obviamente pues nos recordaron lo que significa portar la camiseta verde con orgullo, carácter, amor. Era de casi todos los días ver a alguien con la playera de México bien puesta, ¿no? Así no jugara el miércoles, el jueves en México, traían la playera bien puesta. Todavía sigo viendo yo a la gente en la calle portar esa camiseta verde y eso es muy padre. Entonces, pues felicidades y gracias a esos jóvenes de la selección mexicana por representarnos con dignidad a millones de mexicanos. Y sobre todo también por unirnos más todavía, ¿no? En estos festejos. Digo, por una parte, gracias a Dios, porque ya cada 8 días, 15 de septiembre, ya no sabía si iba a llegar yo a la selección al término de estos partidos. Pero qué buena onda, porque la neta del planeta, estuvieron muy buenos los partidos y se la rifaron con todo. ¡Ay, ay, ay! ¡Qué chulo!

0: pero un original no grabado. Chiquita Baby.
1: Claro, saluditos. Que sí, chiquito precioso. Ahí te va tu gallibeso. Híjole, y todavía la semana que viene me van a extrañar más. Dice el Eric de la Cruz, ¿qué? Sí, sí, me van a extrañar mucho, mucho más.
2: ¡Analí! Hurtado, saludos. Muy, muy, muy, muy buenos y bendecidos
1: ¿cómo
2: días.
1: ¿Cómo estás, Toño?
2: Principio de semana. Aquí andamos al Escucha Cucha. Saludos para todos los desplumados y para la famosa Fergie. Y el controversial Néstor. Ya por aquí, a él sí, la desplumada, ahora sí. Contienda de radio. Escuchas, gallita.
1: Saludos, mi querido Paquito, por acá. Gerardo Ulises, Ochoa Anzures. Ándale, mira. El Ochoa de Acapulco ya se está registrando. Ya está, Jerry, ahorita te registro. Gallita, muy buenos días. ¿Me puedes registrar para la tanda, por favor? Humberto Ramos, órale, ya estás. Ahorita mismo los empiezo a registrar. Usted no se me preocupen. Buenos días, excelente inicio de semana. Sale, vale, gallo. A ver, de ese ladito, hola, hola.
3: Gallita, ya te acabo de mandar mi nombre completo. Perverso. Y mi número. Nada más dime dónde tengo que ir a lavar los baños o a dónde tengo que ir a trapear para ganarme esa tanda.
1: Mira, ve.
3: Échame la mano. Oye, perdió México, pero
1: te
3: bueno.
1: Un baño, pero así
3: aquí
1: de,
3: estamos con toda
1: de
3: la actitud
1: Rube, Romero y todo
3: de,
1: para que
3: ganes. De todo un mexicano, Nunca haciendo las cosas tardes. Bueno, a veces. Pero siempre andamos aquí con la actitud en todo lo que da, ya sabes.
1: Excelente, yo sé que perdió México, pero mira, con la frente en alto, porque nos dieron unos partidos, una chuladota.
4: Buenos días, gallita.
1: Hola, buenos días.
4: Mi nombre es Enrique Martínez Mora.
1: Excelente, Enrique.
4: Mi teléfono es 74.
1: Ok, espérate, para no pasar los datos completos al aire. Ahorita mismo los registro, mándenmelos por escrito, por favor. Por escrito para que así los podamos pasar.
5: Un saludo para la señora Liliana, que apenas fue su cumpleaños y fuimos a festejarlo. También festejé el mío con ella, porque ella no estaba
1: espérate,
5: aquí cuando si festejé mi cumpleaños. Muy buenos días.
1: Ya, mucha calentura. Saludos a la señora Liliana.
5: De parte de tu chico guapo, fiel trabajador y el número uno de la mejor estación 100.1. Muy buenos días.
1: Buenos
5: y un qué
1: días,
5: poca parece que amaneció de malas. Qué poca.
1: Eso. ¿Cómo que otra vez se levantaron de malas? No puede ser. Buenos días, mi gallo hermosa. Saludos y bendiciones para ti y tu radio escuchas. Así es, mi gallo, porque se dice perdimos, no perdieron, exactamente. No, yo no sé cómo puede levantarse la gente de malas. Uno amanece con agruras, tal vez. Pero de malas, en serio, no inventes. Buenos días.
6: Buenos días, gallita. Ahí sí me puedes registrar, de favor. Saludos, hermosa.
1: Con mucho gusto.
6: Bonito inicio de semana. Saludos, saludos.
1: Bienvenido, Peluchín.
7: Analí, ya te mandé mi registro para que me registres.
1: Órale, ya
7: porfa.
1: Estás, hermana.
7: Y ya casi me voy, mi último día de vendimia, ya casi ya me voy,
1: sí,
7: porque
1: ¿verdad?
7: Los niños ya van a salir hoy, ya empezaron mis vacaciones desde mañana,
1: rico,
7: gallita.
1: Adi.
7: Saludos para mamá abuela, para la profesora y para Ernesto, para mi tóxico y para todos los radioescuchas de la mejor 100.1.
1: Thank you.
7: Ya, qué poca la una por Néstor, ya estamos en diciembre y él sigue con su cumpleaños.
1: Mándaselo a la una. Vámonos con más música. El playlist del día de hoy. Vamos a colocar canciones chiditas, para mandarle la buena vibra a la selección mexicana. Canciones chidas, sale, vale. Y estoy hablando de canciones para bailar, para disfrutar, para cotorrear y todo eso. ¿Qué canción le enviarías a la selección mexicana para que no se agüite tanto? ¿Sale, vale? Mándame tu canción, 74-42-84-1330. Canciones chiditas para la selección mexicana que andan, pues, agüitadones, ¿no? Pero pues mira, aquí los vamos a aliviar con buena música. Gracias, señor de Joan Sebastián. Acá me están solicitando ya esta canción. Anótamela, mi querido Eric de la Cruz. Gracias, señor. Hola.
8: 84-13.
9: De Mariana Cejuelne, la más querida, para que se alegren los mexicanos.
1: Eso es todo. A ver, por acá de este ladito, vamos a escuchar qué nos mandan. Dice, pelotero a la bola, me están pidiendo de este lado. Eric de la Cruz, esa canción, a ver, pero no carga. Ah, me la mandaste, pues, me mandaste la canción, no puedo poner canciones de aquí. Ok, ¿cuál otra canción? A ver, de este ladito, la de Belly Los Ángeles, porque

0: Que ya nos la ganamos, excelente. La, ¿cómo se llama la este? No es la de Amor a Primera Vista, es la nueva que sacaron ahorita. Ándale, ole, ole, exactamente, ya estás, de Los Ángeles Azules. Mándame tú por ella. Sí, canciones chiditas para enviar la buena vibra a la selección. Por ella, exactamente, por ella. Es de Los Ángeles Azules. Este, para mandárselos a los chicos de la selección mexicana para que no se me anden tan agüitados.
1: Gallita, pero sigo siendo el rey.
0: Eso, exactamente, pero sigo siendo el rey. La canción del Bogote o la del Bogueto. El Bigote, ¿eh? Bogote, bigote, bogueto, ¿cuál? La de mami, soy tu vaque, ¿no? ¿O cuál? La del bigote, ok. Vámonos con más música, recibo todas tus canciones, canciones chiditas para alegrar el día y alegrarle el día a la selección mexicana. Seguimos aquí nomás en La Mejor.

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11: Seguimos en vivo a las 10:30. Sigues en escucha de la mejor FM 100.1. Hola.
12: Gallita, buenos días. Te mandé mi nombre completo y mi número de telefónico.
11: Excelente, querida Angélica. Ya mismo los estoy registrando, no se me preocupen. Todo el día los vamos a estar registrando para que ya empiecen a mandar sus nombres completos y sus números de teléfonos, con los que ustedes van a contestar a la hora que nosotros les marquemos. ¿Por qué les decimos eso? Ustedes van a decir, es el mismo número de WhatsApp con el que te escribimos. Pero no, ¿sabes? Porque hay personas que, por ejemplo, nos escriben por ese WhatsApp, pero ese WhatsApp a lo mejor es del trabajo, ese WhatsApp a lo mejor no tiene algún número por ahí escondidillo, ¿verdad? Y a la hora que les hacemos la dinámica no contestan. Entonces queremos los números originales de ustedes con los que nosotros podamos de inmediato, pues, marcar para hacerles la dinámica. Por acá, saludos para Berenice. Dice por acá, Gallita, una de los del sabor, la que baila Orbelín Pineda. Exacto, vamos a ponerle esa canción, la de Orbelín Pineda. Justamente, la de Orbelín Pineda con los del sabor, esa la vamos a poner. A las 11 de la mañana tenemos canciones para chiditas, para alegrar el día a la selección mexicana, porque lo dieron todo ahí en la cancha de fútbol. Buenos días.
13: Hola, Gallita. Buenos días.
11: Buenos días.
13: Ya te mandé mi nombre completo y mi número.
11: Espero. ¡Excelente!
13: Porque el viernes es cumpleaños de mi mamá.
11: ¡Ah, espero, mira, qué maravilla! ¡Qué buena onda!
13: Y a ver si puedes poner la de pelotero a la bola.
11: Ok, ya, esa ya me la pidieron. Muy bien, muy bien. De hecho, miren, les vamos a explicar cómo es la dinámica. De lunes a viernes los registramos, ¿ok? Y los sábados vamos a sacar al ganador, ¿ok? Para que estén al pendientes, ¿sale, vale? De lunes a viernes los registramos y los sábados sacamos al ganador. Cada turno en vivo tendrá una dinámica diferente para poderse ganar esta tanda de la Mejor FM. Saludos por acá para Ángel Humberto Ramos Martínez. Ya está registrado. Por acá dice, buenos días, Gallita. Saludos. Muy buenos días al 14:30, perdón. Por acá de este ladito, hola, hola, buenos días.
14: Saludos, Gallita, ahí en cabina y a todos tus radioescuchas.
11: Gracias.
14: De parte de Chavadaba, y saludos para mi señora madre, la señora Virginia de la colonia Los Lirios, y a Jorjito, mi nieto, que te está escuchando.
11: ¡Ándele!
14: Para el buen Néstor y el Chóforo, mi hija Brenda y Chavita.
11: ¡Saludos, Chavadaba! Gallibeso para ti, que tengas un excelente día. Por acá, saluditos para Erasmo Ríos, también ya está registrado en la tanda de la Mejor FM.
15: Buenos días, Gallito, allá.
11: Hola, hola.
15: Desde Tepechihuatlán. Un saludo, Gallita, y Gallibesos. Este mojino no me deja tomar agua.
11: ¿Cómo?
15: Muchas veces el día de hoy, después del festejo de la selección mexicana.
11: Oye, el agua no les pasa, no les sabe. Saluditos para acá, para Teresita Baños. Ok, excelente. Ahorita mismo te voy a registrar, mi querida Tere. De este ladito, hola,
16: hola,
11: buenos
16: amiga,
11: días.
16: Muy buenos días. Manda Gallibesos a la banda de Guitarrón, que te estamos escuchando. Andamos al 100.1, la mejor. Ya te mandé mi nombre.
11: Excelente.
16: Mi nombre completo y número de teléfono.
11: Órale, ya estás peinada para atrás. Muy bien, por acá dice, quiero registrar para la tanda. Sale, vale, Rosalinda. Ahorita mismo te registramos. De este ladito, hola.
17: Buenos días, buenos días.
11: Buenas, buenas.
17: Buenos días. Un saludo, saludo. Tu payasito más sexy de Acapulco te manda un besote.
11: ¿Cómo andas?
17: Para que te lo repartas por todos lados.
11: En la mero cachete. Hola, hola, buenos días de este lado.
18: A ver, su Gallita, vale, ¿qué dijiste? No sé, que me trajeran a Memo Ochoa. A ver, su quieres amorita.
11: Don Memo Ochoa ya está destinado, él ya está ocupado. Morita anda soltero todavía. Dice, ¿cómo así te vas de vacaciones? Pues de vacaciones no, pero de que no voy a venir algunos días, sí. Gallita, buen día, regístrame para la tanda, Josué Pineda Moreno. Ok, ahorita mismo te registramos, Josué. Buenos días, vamos a contestar la línea azul. Hola, hola, ¿quién tenemos en la línea? Buenos días. Se nos fue, perfecto, de este ladito. Ándale, a ver, vamos a escuchar qué nos mandan.
19: Soltero todavía.
20: Gracias, Gallita. Buen día, Gallita, vale. Vale, que dijiste, Quiñones.
11: Quiñones, no, también Quiñón, ¿cómo no? Así me gustan, frondositos. Buenos días de este lado, hola.
21: Hola, hola, muy buenos días, Gallita. ¿Qué crees? Le diste justo en el punto. Yo pensé lo mismo que tú y probablemente lo mismo que mucha gente. Dije, pues de aquí le mando WhatsApp con mi nombre y pues para que me vaya registrando para lo de la tanda, pero ¿qué crees? Sí, cierto, se me olvidó poner mi número, decirte que en ese se me puede buscar, no vaya haciendo que me marquen al otro que no.
11: Ah, ya ves que sí, ya ves que sí. No, si ya ando bien al tiro, si ya sé sus mañas feas. Por eso les decía, si tiene un número al cual nosotros nos tenemos que registrar oficialmente, mándenlo al que van a contestar ustedes, porque a lo mejor nos mandan o nos escriben desde el número del trabajo, desde el número del compadre. Imagínate, ahí me van a tener hablando del compadre y el compadre va a decir, ¿yo qué o qué rollo? Entonces, mándenos bien sus números con el cual vayan a participar.
1: Oye, gallita bebé, ¿y a quién vas a dejar conduciendo?
2: Sí,
1: ¿a Camaleón o qué onda? ¿Qué show?
11: No, se va a quedar conduciendo Eric Robles. Él va a conducir el programa de La Gallita. Eric Robles estará con nosotros aquí acompañándolos desde las 6 de la mañana. Que me escuche Eric Robles ahorita. Hola.
1: Gallita, ¿y tú no eras de las personas que andaba viendo a los ingleses ahí en sus cosas, ya que tomaron Viagra?
11: ¿Ah?
1: Yo siento que las mujeres nada más lo vieron para eso.
11: Fíjate que no me llaman la atención. A mí me gustan los ¿cómo se dice? El humildones, como los de la selección. No, es cierto. A mí me gustan más como el Morita o el Quiñones, así. Y Eric de la Cruz lo sabe. Tengo gustos humildes de repente también.
2: Como el Morita o el Quiñones.
22: Puro de la Costa Chica.
11: Sí, sí, sí. Sí, de repente, no se crean que traigo puro güey, uno que otro, pero de repente sí le meto humildad.
23: Gallita, buenos días.
11: Buenos días.
23: Ya mandé mi registro.
11: Órale, ya estás.
24: Gallita.
11: Sí.
24: ¿Puedes felicitar a mi madrina Isabel Gusina, por favor?
11: Feliz, pero salió su cumpleaños, o bueno, felicidades para tu madrina Isabel, le mandamos un fuerte abrazo y un galli beso en este día. Vámonos con más música, en lo que yo sigo registrando la tanda a varios que ya me mandaron su número y su nombre completo, y también estamos armando este playlist. Mándame tu canción chidita, algo acá chido, alegre, para levantar la alegría, para levantar el ánimo y la buena vibra, para mandárselas a los chicos de la selección mexicana. Y se las vamos a etiquetar, ¿eh? Canción que nos manden, se las vamos a etiquetar ahí en redes sociales. Aquí nomás.

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0: Arrancamos en este momento con las super desplumadas. Aquí nomás en la mejor FM 100.1. Vamos a darle con todo. A seguirle enviando las mejores vibras a nuestra selección mexicana que, bueno, ya nos sacaron de los partidos de fútbol, de la Copa del Mundo y todo ese rollo. Pero vamos a dejarle lo bueno, lo bonito. Y con estas canciones que le vamos a poner la buena vibra a esta programación de la mejor FM. Hola, hola.
1: Saludos, gallita. Saludos para mi abuelita Chava, que estaba en el trabajo y me vino a cuidar.
0: Eso.
1: Saludos para mi abuelita Vicky.
0: Saluditos, querida niña. Por acá también para tu familia. Hola.
2: Gallita, buenos días. Ya te mandé mi nombre para que me registres para la tanda.
0: Ya estás, Alejandro.
2: Vale. Saludos desde Costa Azul y pues perdió México, pero aquí estamos todavía.
0: Eso, con dignidad.
2: Al 100, como debe de ser.
0: Saluditos para acá para Ángela, Katia e Israel, que ya están en sintonía allá en la taquería. Vámonos con la primer contienda. En la puerta número uno colocamos.
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0: Venga, venga, venga.

0: Ecuador 100.1, 74, 42, 84, 1330. ¿Con cuál abrimos camino?
1: La 2.
0: ¡Puerta 2!
2: La 1.
0: Sigo siendo el rey.
1: Uno, mi gallis, por la...

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1: Vámonos con la siguiente contienda a las 11:07. Aquí nomás en la Mejor FM 100.1. Vota por tu canción favorita, la que más te gusta en la Mejor FM. Y nos vamos con la siguiente contienda. Puerta 1 se coloca. Nos pidieron por acá. Gracias, señor, con Juan Sebastián.

0: 13:30. ¿Quién se la lleva?
1: Puerta 1, bebé.
0: Juan Sebastián, en la mejor.
2: Gracias, Señor, por este día. Qué bello amanecer.
3: Los Ángeles Azules, gallita.
4: Por la 1, por la 1.

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1: Seguimos en vivo aquí nomás en la mejor 100.1. Saludos para el buen amigo Paquito Vallejo. Ya está por acá registrado. De este ladito también para Efraín Montaño. Ya mismo lo vamos a registrar. Dice, saludos desde Guanajuato, gallita. Excelente. Saludos para ustedes y bienvenidos a esta programación de la mejor 100.1. De este lado, hola.
2: Dale, tiquiti, tiqui.
1: Tríquete, tríquete. Órale, ya está, hola.
3: Gallita, gallita, un saludo especial para ese grupo de radioescuchas de la mejor 100.1, el compañero Chóforo, el compañero Chabadaba, el tocayo Humberto, el compañero Néstor, por supuesto, y a todos los compañeros de la mejor 100.1.
1: Gracias.
3: Excelente día, bendiciones.
1: Saludos, saludos para todos ustedes, a todos los amigos transportistas, a todos los colectivos también que andan en sintonía de la mejor FM, andan correteando la chuleta para llevar la vaca como debe de ser a la casa. Saluditos para acá para mi querido amigo Emanuel, allá en Querétaro, que nos escucha con la mejor 100.1 a través de la aplicación de la mejor FM. Saluditos por acá también al buen amigo Carlos Francisco, que ya está registrado en la mejor 100.1. Vámonos con más música. Y obviamente con más canciones chiditas para levantar el ánimo. En la puerta número uno colocamos. Es la niña buena, la más querida.

0: puede. Yo sé que no.
1: Yo me lo gano.
2: ¿Quién se sabe este pasito del Chavita? Y que obviamente pues le ha quedado muy bien, porque él sí se lo sabe, de Orbelín Pineda, 74-42-84-13-30. ¿Quién se lo va a llevar aquí nomás en la mejor 100.1? Vámonos con las votaciones. Puerta 1, puerta 2, ¿por quién es tu voto?
3: Por la 2.
2: ¡Vámonos con la puerta número 2! Venga, aquí nomás en la mejor 100.1. Es el popurrí de los Tlacoladeros, muy conocido por Orbelín Pineda también, en La Mejor.

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1: La bomba, Fran Álvarez. Saludos a la banda.
2: Fuerte uno, fuerte uno.

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1: Seguimos en vivo a las 11 con 18 minutos en estas desplumadotas, aquí nomás en la mejor 100.1. Oye, vamos a hacer una promoción, ¿verdad? ¿Quién se rifa con el paso del Orbelín Pineda? Exactamente. Digo, no cualquiera se la rifa chido, con esos pasitos bailadores. ¿Alguien de aquí de los radioescuchas de la mejor FM sí se sabe bien ese paso? Y bueno, porque este pasito lo hacen mucho los niños, principalmente, pero así la gente adulta, ¿a quién le sale el pasito del Orbelín Pineda? Saluditos para acá, dice Gallita Hermosa, en otro video desde mí, anótame para la tanda, mándame tu nombre completo, Irineo, nombre completo, mándamelo para que te podamos registrar. Ahora, ahí les va, sale, vale, para que no anden preocupados, solamente se pueden registrar una vez. Ok, una vez, para que no mañana vayan a decir, ¿me registras otra vez? Es solamente un registro, no se preocupen por eso es bien importante que manden su número de teléfono. Ahora, también es otra cosa también que les queremos comentar, que si ustedes tienen 2, 3 números de teléfono, pues nada más con uno, sale, vale. O sea, porque ya tenemos aquí, tengo un radioescucha que tiene 2, 3 números de teléfono y nos escriben en los 2, 3 números de teléfono y en esos 2, 3 números de teléfono ya me mandó su nombre. No se preocupen, es con uno nada más, con un número y ahí tienen el registro bien completo, ¿ok? Saludos para acá, para Litzandra Rosario, nombre completo, muchacha, nombre completo. Ok, ya estás para acá de ese ladito, hola, hola.
2: Buenos días, Gallita. Te mandé el número de mi esposa y el mío. No sé si ya quedé registrado. Confírmeme, por favor, porque no se ve que se haya leído el mensaje con las flechitas.
1: Ok, no se preocupen, ya los estamos registrando. Sale, vale.
3: Gallita, ya quedaron acostumbrados de Otis registrarse 2, 3 veces.
1: Y sí, pero no, nada más es un registro, no se preocupen.
4: Gallita, regístrame ahí para la tanda, porque no traigo dinero, no tengo.
1: Eso, pues.
4: Por favor.
1: Claro, pásame tu nombre completo. Oigan, cuando... Es que no sé cómo me entiendan. Vaya, cuando les digo nombre completo, o sea, si les dicen a ustedes Lalo, me ponen Eduardo. Ese es un nombre completo para él. Pero yo me refiero que nombre completo es nombre y apellido, muchacho. Paterno y materno, porfa. Porfis. Vámonos con la siguiente contienda. En la puerta número 1 colocamos... ¡Es el bigote! Con Banda R15. ¿Y cómo lo prefieres?

puerta número 2. Son los apacibles del norte. Un huapanguito. Esas canciones que se hicieron virales allá en el TikTok.

0: 1-844-4284-1330. ¿Cuál dijo yo?
1: La 1.
0: Puerta 1.
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0: Seguimos en vivo a las 11:30, aquí nomás en la mejor 100.1. Esta semana se va la primera tanda. ¡Sí! Se va la primera tanda. ¿Quién se la va a llevar? ¿Será acaso que esta tanda se la lleve Julio? ¿Se la lleve Agosto? No, se la lleve Pedrito. Se la lleve Toñito, se la lleve Mariana, se la lleve Angélica, no se sabe, no se sabe. Lo que sí es que en el transcurso de la semana vamos a hacer dinámicas diferentes, ¿ok? A lo mejor puede ser que, por ejemplo, en la mañana formen unas palabras, ¿no? Unas frases en el transcurso de la semana. Puede ser que yo nada más agarre de repente y diga, a ver, voy a marcar el número con terminación 8, tras, a ver. ¿No? Y así, son dinámicas totalmente diferentes, ¿ok? A ver, por acá vamos a escuchar. Hola, buenos días.
1: Gallita, muy buenas tardes. Te saluda, soñador.
0: Saludos. Pues sigue soñando, manito, porque
1: oye,
0: son días.
1: ¿Me puedo registrar para la tanda?
0: Claro que sí.
1: Para mandarte los datos.
0: Ajá. Claro, mándame tu nombre completo. Es más, a las personas que ya estoy registrando, yo siempre les mando mi pollo. Así que les estoy mandando un pollo a las personas que ya las estoy registrando para que se queden tranquilas, ¿ok? Para que nadie, no, es que no me ha registrado, que no sé qué, que guara guara. Bueno, si ya te mando un pollo es porque ya estás registrado en La Mejor FM, ¿ok? Con estas tandas. Para que no andes preocupado. Por acá, hola.
2: Oye, gallina.
0: Dime.
2: ¿Cómo le puedo hacer para lo de la tanda? ¿Cómo está el rollo?
0: ¿Cómo está el rollo? Pues si escuchas la dinámica, yo te pongo el registro. Mándame tu nombre completo, gallo. Sale, vale. Mándame tu nombre completo, Carlitos. Y te registras con La Mejor 100.1. Hola.
3: Gallita, ya me registraste. Ya te mandé mi nombre y mi número.
0: Aguante. No les estoy diciendo. Les voy a mandar su qué poca al rato. Gallita, me registre para la tanda, Fernando Castro. Órale, ahorita en un momento. Dice, ya me quedé fuera. Yo creo que no ves mis mensajes. No sé, se desesperan bien gacho. Imagínate, y tenemos aquí hasta las 2 de la tarde para registrarlos. Todavía no nos vamos, muchachos. ¿Qué pasó? Todavía no nos vamos. Dice, el Néstor, se la lleva el más guapo de guapos, o sea yo, sus. Vámonos con la siguiente contienda. Estas son rolitas chiditas para mandarle las buenas vibras a nuestros amigos de la selección mexicana. Y en la puerta número 1 colocamos...

0: Venga, 74-42-84-1330. ¿Quién se la lleva? El tetereto, la chela de banda, el mexicano. Buenos días. ¿Por quién es tu voto? Hola.
1: Por la 2.
0: ¡Vámonos!
1: Hay que mover el teterete.
0: Y mueve, mueve el teterete. Aquí nomás, en La Mejor. ¡Súbele!

0: aquí nomás.
1: Vámonos con la siguiente contienda a las 11:37 minutos. Aquí nomás en la mejor 100.1. Por acá dice: buenas tardes, escuchamos la estación de EXA sobre el concierto de Marco y la Orquesta Filarmónica. Ah, caray. Y entonces, dice, mencionaron que debemos enviar mensaje por WhatsApp para apartar los boletos. Ok, podría explicar cómo es la dinámica para adquirir los boletos. Pero allá, compa, aquí somos el mero regional mexicano. No. Te equivocaste de número, compadre. Los de EXA son otra, los de La Más Mejor son otra también. La verdad no tengo idea si va a venir Marco Antonio Solís, ya, ¿a poco sí ya confirmó? Yo sabía que iba a venir en el mes de junio Marco Antonio Solís, pero no sé, déjame checar rapidísimamente si ya lo confirmó ahorita Arena GNP. A ver, bueno, por acá no veo nada de Marco Antonio Solís, tal vez tal vez sí, pero pues no, acá no nos han dicho nada. A ver, chécale bien a qué orquesta vas a ir. Vaya a ser que no sea la que tú estés pensando. Dice, queremos más boletos para los prófugos del anexo, mejor. Hoy la otra que quiere boletos para los prófugos del anexo. Si te... Alfredito Olivas está de vacaciones. Ayer se juntó Alfredo Olivas y se juntó, se tomaron una foto con Canelo. Estaban presentes ahí en el partido de fútbol de México-Inglaterra. No, Alfredo Olivas yo creo que por ahí del mes de agosto o septiembre ya va a empezar a salir otra vez ahí a las redes y sobre todo pues a la música, ¿no? ¡Qué calor, gallita bebé! ¡Qué calor está haciendo, ¿verdad? Tómense, hidrátense, un suerito, agüita de coco, más para los que andan bien crudelios, la neta, tómense una buena agua bien fría para que les caiga machín, porque sí está bien fuerte el calor allá afuera. La verdad me impresionó que la mañana estaba lloviendo para acá, para la base, y llovió con ganitas y en otras colonias, nada. Por acá dice, gallita, buenas tardes. ¿Cuándo va a ser el resultado de la tanda para saber qué número de cel darte? Es que voy a salir de vacaciones. Ay. Bueno, nosotros vamos a hacer la dinámica el día sábado, ¿ok? El día sábado haremos la dinámica de la mejor FM. ¡No les digo! Buenos días, gallita, regístrame para la tanda, claro, pásame tu nombre completo. Nombre completo y con eso, dice, por eso me vine al lado de una tienda de autoservicio. Ya nomás estiras la mano, manito, por eso de la crudita. Nomás estiras la mano y mira, ahí mero. Ya quisiera estar yo al lado de una tienda de autoservicio ahorita. Gallita dice, vámonos recio al jale y triste por el resultado. Ya sé, andamos como medio apachurrados, ¿no? Todos. La neta es que sí, se amaneció, todavía la vibra se siente así como que, híjole, como que no nos cae el 20 de los cambios que hizo el Vasco. Y aparte de que, pues no, como que no cae todavía el 20 de que quedamos fuera del Mundial. ¡Qué pacho, mi León!
2: Los apachurados, ¿no? Todos.
1: ¡Ay! Mira, abusado este muchacho, se fue a una tienda de autoservicio ahí cerquita. Vayan por sus promociones, ahí anda León, anda sobre las anclas, ¿verdad? Sobre las anclas, creo se ve ahí que anda por ahí bien relax. Vámonos con la siguiente contienda en la puerta número 1, colocamos...

0: Oiga, ¿quién se la lleva? 74-42-84-13-30. Buenos días, ¿por quién es tu voto?
1: Quiero una michelada, por favor. Please. La dos.
0: Eso, aquí nomás, en La Mejor.
2: La puerta uno, la puerta uno.
3: Vámonos por la uno, gallita.
4: Por la uno, gallis, por la uno.
2: Buenos días, gallita. 50 y pico, 50 y pico.

0: gallita. Aquí nomás.
1: Vámonos con más música, 11:45, aquí nomás en la Mejor FM 100.1. Vamos a cerrar con esta, no con esta rolita, pero con una rolita que sin duda alguna se hizo, obviamente, ¿verdad? Parte de las celebraciones con cada partido de la selección mexicana. Y cómo no, que fue payaso de rodeo. Sale, vale. Esa va a ser la última rolita con la que vamos a cerrar con broche de oro, con payaso de rodeo. ¿Escuchaste tú alguna rolita que también hayan puesto en estos festejos con la selección nacional de México? Pásamelos, 7442-8413-30. Oye, lo que sí también queremos preguntar y saber, ¿cuáles fueron esas frases conocidas en estos partidos de fútbol? Por ejemplo, el quiere volar, o también el y sí, famosísimo, ¿verdad? También el y sí, famosísimo. Esas, muchas de las frases que... pues se dieron a conocer ahí en redes sociales. El a que sí de la Belinda también, el a que sí, el y sí, el por qué no, también decía Morita, y por qué no, ilusionémonos de una vez, ilusionémonos. Ahí está, frases que se dijeron en estos partidos con la selección mexicana. Mándamelo aquí nomás en la Mejor 100.1, 7442-841330. Dice, Gallita, ya te mandé mi número, no me llega el gallito. No, hombre. Ahorita aguánteme tantito, dice José Manuel Tapia Rodríguez. Órale, ya estás. Ahorita estamos... estamos registrándolo, sale, vale. Si no les llega el pollo, aguanten tantito. A todos los vamos a registrar. Por acá, saluditos para Diana Lilia Juárez. Órale, ya estás, Diana Lilia. Ok, por acá de este lado, hola.
2: Gallita, a mí tampoco no me ha llegado ni el gallo, ni el pajarito, ni el patito, Nancho.
1: Ay, mamacita linda. Dice, voy a andar en la playa ese día, salgo, pero bueno, anótame. Yo los voy a anotar. Cada sábado vamos a estar sacando un ganador, ¿ok? Cada sábado. Gallita, buenas tardes. ¿Me puedes registrar para la tanda? Claro que sí. Mándenme su nombre completo para poderlos yo registrar como debe de ser, ¿ok? Como debe de ser. Hola.
3: Analí, ya te mandé mi nombre y mi número.
1: Sí, no se me desesperen.
3: Para que me anotes ahí en la tanda.
1: Okay.
3: Y para la desplumada, feliz, feliz, feliz para la banda del mexicano, para la selección mexicana. Gracias.
1: ¡Vámonos! En la puerta número uno, colocamos.
4: Prohibido, don Carlos, prohibido,
1: es la nena.

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1: Vámonos, ¿quién se la va a llevar? La suegra, la nena, ¿quién va a ser la mejor 100.1? Buenos días, ¿por quién es tu voto?
2: Por la 1.
1: Aquí nomás en la mejor FM, la estación de Acapulco. Vámonos.
2: La 1, Gallita, la 1.
3: Por la 2, Gallita, por la 2.
4: La 1.
5: Por la 1, Gallita. La 2.

0: Aquí no más.
1: Con estas nos despedimos aquí nomás en la mejor FM 100.1, la estación de las good vibes para la selección mexicana. Y la neta, ya les estoy mandando el pollo a unos cuantos. Aguántenme. Es más, mira, ponte la de muéveme el pollo ahí con la adictiva. Dice, saludos desde San Marcos. Regístrame para la tanda gallita. Claro que sí. Mándenme su nombre completo. Es más, mira, no me pregunten si me puedo, gallita, ¿me puedo registrar? No, usted decretando que se va a ganar esta tanda de la mejor FM. Aquí en este programa se decretan cosas chidas. Hoy yo voy a decretar que me voy a registrar, me mandas tu nombre completo y ahí ponme, gallita, yo decreto que me voy a ganar esa tanda con la mejor 100.1. Así nomás, viejones, hay que decretar siempre todo lo chido. Y nos vamos con esta última contienda en la puerta número uno. ¡Colocamos! ¡Payaso de rodeo!
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1: ¿quién
2: calor?
1: No bailó en los

0: Noche de Oro. ¿Quién se la lleva, payaso de rodeo? ¿Se la llevan los Tucanes de Tijuana?
1: Por la uno, Gallis, por la uno.
0: Aquí nomás.
2: Por la dos.
0: Y bailele bonito.
3: Por la uno.
4: Puerta uno, puerta uno, gallita.
5: La dos, gallita, la dos.
6: Por la dos, gallita, por la dos, por la...
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11: Seguimos en vivo a las 12:01. Hoy es el lunes, más lunes en la historia de los lunes. Se siente, ¿verdad? Como que algo tite, obviamente, ¿va? Poqueta tite. Jefe, ¿no me puedo ir temprano? No rindo ahorita. No es la cruda realidad, no, es porque es un lunes tite, aquí, en la República Mexicana, ¿no? Dice, ¿cómo? Toyota tite crudo. Imagínate, para los que andan tistes y crudos. No, bueno. Yo sé. O sea que adiós al viaje en Xcaret, totalmente gratis. Adiós a los... ¿Qué estaba regalando esta paquetería amarilla? La del mercadito. 100% de cashback. De te regresan tu compra. Adiós al 100%. Entonces ya no hablamos del 50%. ¿Qué más? ¿Te acuerdas? ¿Qué promociones había más? A ver, cuéntamelas. Dice, esos de Xcaret hicieron un ritual maya para que México perdiera. Es que imagínate, les estaban regalando todo, ¿no? Viaje completo y todo, exactamente. Yo conocí a un amiguito que puso a la mitad sus playeras de venta. Por si se cebó. O sea que ya no hablamos del concierto gratis de Juntos ahí en el Ángel de la Independencia y en la Minerva. Todo se acabó. No hablamos también del concierto gratis de... ¿quién más dijo que iba a dar concierto gratis y ganaba? El que sí lo hizo y tuvo palabra de hombre fue Alfredo Olivas, Julián Álvarez y Alejandro Fernández. Ellos sí se reventaron conciertazo. No recuerdo quién más había dicho, no, si ganan, vamos a ofrecer un concierto gratis. Dice, ya me veía en tanga de vacaciones, imagínate. Ya te veías allá haciendo rituales en Xcaret. Hay que estar de buenas, yo siempre conté, sí, obviamente todos los días tenemos que estar contentos, pero hoy es un lunes de esos lunes, en la historia de todos los lunes, que si uno como que amaneció medio apachurrado. Digo, a excepción de la raza que no le gusta el fútbol. Pero por más, ¿no? Por más también, la neta. O sea, por ejemplo, el día de ayer que yo vi el partido de fútbol con unos amigos, me decía uno de ellos, a mí, él no es seguidor del fútbol ni nada de eso, ¿no? Entonces me dice, pero lo estoy sintiendo. Dice, yo no soy fanático del fútbol, pero yo siento esta sensación, ¿no? De que pues está perdiendo nuestra selección, exactamente. Dice Néstor, un lunes triste como cuando te dejó tu ex. Bueno, eso ya es otra terapia, mi querido Néstor. Depende, porque pues acá no te veo llorando, ¿verdad? Dice, gallito de la selección fue Néstor. Y el León que se fueron a los mariscos el sábado. Ay, no. ¿Qué? ¿Será?
12: Estamos de luto, mi gallita. Todos los mexicanos estamos de luto.
11: Imagínate, ¿no? También, por ejemplo, la racita que se hizo de comprar mercancía, ¿no? La merchant de la selección mexicana. Híjole, está bien cañona también todo ese rollo. Los que ya andaban ahí haciendo de todo, pues porque se creía en estos partidos de fútbol. Pero bueno, así son las cosas. La verdad es que le mandamos muchos saludos a la selección, ¿verdad? Y por supuesto toda la buena vibra y agradecerles por hacernos pasar unos momentos tan chidos, que el fútbol pues no exige religión, no exige nada de eso más que te plantes a ver el partido enfrente de una pantalla y disfrutes como tú quieras, ¿no? Comida, carnita asada, muchos se fueron a los mariscos, muchos se fueron a comprar que el pollito, que la pizza, que esto y el otro, y eso pues une a las familias, a los amigos. Entonces eso es lo bonito de los partidos de fútbol. Como les decía, no te exige una religión. Ay, es que mi religión me la impide. Bueno, yo no conozco una religión que te impida ver el fútbol. Entonces qué buena onda que hagan este tipo de cosas, ¿no? Y que sigamos disfrutando. Por acá de ese ladito, hola.
13: Gallita, yo soy uno de ellos, de que nunca me ha gustado ver el fútbol, pero le empecé a agarrar ese saborcito desde cuando jugó con Ecuador.
11: ¿Verdad que sí?
13: Y ayer también lo vi, la neta me agüité mucho porque pues tenía también la esperanza de que México llegara al menos a cuartos de finales, pero claro, no se pudo, se intentó, hicieron lo que pudieron. La verdad, mis respetos para los mexicanos porque dieron todo en la cancha.
11: Así es. Pues,
13: en ese momento me hice fan 100% del fútbol mexicano.
11: Exacto.
13: Pero bueno, así es.
11: Claro, es lo que les decía.
13: Años para tener otra oportunidad y esperemos que mejoren y que esta derrota les sirva para agarrar experiencia para la próxima.
11: Así es, porque para muchos de ellos pues fue su primer torneo, ¿no? Del mundo. Entonces, qué padre. Ahorita ya queda a cargo de Rafael Márquez esta selección y bueno, estará padrísimo. Vamos a ver qué nos trae el Rafa Márquez también.
14: Yo también me hice fan de la selección mexicana, casi no me gusta mucho el fútbol y ahí estaba bien emocionado, ya pues triste, pero ni modo, es como todo, hay que echarle ganas y seguir adelante, y gracias por los momentos que nos hicieron pasar.
11: Eso, exactamente, momentos de tensión, de coraje, de repente de ilusión, ¿no? Hombres, tenían que ser, de verdad. Dice, entonces no van a venir, me ilusionaron como me ilusionó la selección. Ah, es que me están preguntando que si van a venir los prófugos del anexo. No, muchachos, no, vienen los prófugos del anexo. Miren, les voy a dar un tip, un gallitips. Cada concierto que va a haber aquí en el puerto de Acapulco, yo lo que les puedo siempre asegurar es que cuando digas tú, mira, viene Julián Álvarez, váyase a las redes sociales de Julián y siempre el artista va a confirmar. Siempre. Y los que deben de confirmar sí o sí son los recintos donde vienen aquí al puerto de Acapulco, que en su mayoría son allá en la zona Diamante, que es Arena GNP y Fórum de Mundo Imperial, ¿ok? Porque sí he conocido varias páginas que de repente ponen va a venir y ya hasta fecha y todo. Hola.
15: Ya sienten a Néstor.
11: Déjalo, que tiene todavía la sensación, el fervor. Yo regreso con más música a las 12:09. Aquí nomás en la mejor 100.1. Y ya estoy registrándolos. Aquí nomás.

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1: Vámonos, que encontramos en las redes sociales de la Mejor FM 100.1. Oye, recuerda que seguimos registrándote para la tanda de la Mejor FM, ¿ok? Estamos en este registro para todos ustedes. Y, por supuesto, recordarte que tienes que mandar tu nombre completo y tu número de teléfono. Ahí donde vas a mandar, ahí mismo, en ese mismo chat que mandes tu nombre completo, ahí también nos pones tu número de teléfono, ¿ok? No debe de faltar. Vámonos, ¿qué encontramos en las redes sociales? Japón planea lanzar un programa para residentes extranjeros que incluye aprender japonés y las reglas y modales de la vida diaria. El objetivo es enseñar a los extranjeros a integrarse en la sociedad japonesa. ¡Ándale! Pues está padre, ¿no? La neta, está padre. Muchos dicen que si es por la baja natalidad. Algunos dicen que ahora todos los influencers que vienen a vivir para acá, para la República Mexicana, ahora se van a ir a vivir a Japón. Y está padre, la neta, está padre porque Japón es un país pues muy solidario también, y obviamente pues de repente se complica cuando se viaja unirse a las costumbres de ellos, y ellos obviamente pues aparte de que son muy respetuosos, les gustaría que tengan un poquito más de empatía con ellos. ¡Qué buena onda! Por otro lado, hay pelea, señoras y señores. Está grueso el tema ahorita de los partidos de fútbol, porque se dice que las dos Fs cruzaron una línea roja al suspender la sanción de un partido del jugador Folarin de Estados Unidos, y más por hacerlo en medio de estos partidos, lo que ha puesto la integridad del juego en riesgo y establecido un precedente. ¿Qué pasó con esto? Bueno, ahí les va. Hace 2 horas se emitió un comunicado donde el presidente de Estados Unidos, Donald Trump, pidió a las dos Fs que revisara la tarjeta roja de Folarin. Dice él, sí, pedí una revisión por parte de las dos Fs, hablé con un hombre muy respetado y fui yo quien los convenció de hacerlo, de suspenderle la tarjeta roja. ¿Qué tal, eh? ¿Qué tal con eso? O sea, híjole, pues entonces desde ahí ya se está sabiendo quién va a llegar a la final, ¿no? Desde ahí ya se sabe que a lo mejor es Argentina, Estados Unidos. Tracas, así las cosas. Y por cierto, ya obviamente varios representantes de cada selección están pidiendo pues la baja de Infantino. ¿Qué tal? Por otro lado, el capitán de Inglaterra, Jordan Henderson, se fue llevado al hospital el día de ayer por una lesión sufrida durante las celebraciones del México-Inglaterra. Cayó mal en una de esas celebraciones y se esguinzó. Imagínate la felicidad, pero lo bueno es que no terminó en tanta tragedia. Neymar Jr. anunció su retiro de la selección de Brasil. Dijo, ya no más, hasta ahí doy. ¡Ay, juez su piedra! Esto es lo que encontramos en redes sociales de La Mejor FM 100.1 con respecto a estos partidos de fútbol 2026. ¡Qué fuerte! ¡Qué fuerte! Por acá dice, saluditos, gallita, te mando un ángel beso. Gracias. Y nos vamos con
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1: Te voy a poner tu pisadita aquí nomás en La Mejor 100.1, 74 42 84 1330. La pisada que quieras del regional mexicano, mándamela, o también te contesto la línea azul 74-44-04-101. Por acá de ese ladito, hola.
2: Gallita, buenas tardes. ¿Podrías pisar a Bertín Gómez con la canción Haciendo Feo?
1: Haciendo Feo, favor, de Bertín Gómez. Así nos hicieron ayer con Inglaterra, haciendo feo. A ver, por acá de este ladito, vamos a escuchar qué nos piden. Dice, gallito, te pregunta, ¿se puede pedir de dos pisaditas? Te pongo una, y si nos da chance de ponerte la otra, con muchísimo gusto te la colocamos. Pero primero una, y ya después, después de que pidan todos, te pongo la otra. Pero mándamelas de una vez por todas. A ver, de este ladito, vamos a escuchar qué nos pide el buen amigo Ernesto

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1: Seguimos en vivo a la 1 con 18 minutos. Sigues en escucha de la mejor FM. Esos Galli Tips a lo mejor te van a resonar un poquito. Escucha muy bien esto. ¿Sabías que pasar demasiado tiempo sentado en el baño puede afectar tu salud? ¿Qué dices tú? Me voy a ir a echar una perdida por allá de una media hora, unos 20 minutos para hacer tiempo en el jale. Te puede perjudicar, ¿ok? Aunque parezca inofensivo quedarte largos periodos usando el celular mientras estás en el baño, puede traerte varias consecuencias físicas y hábitos poco saludables, ¿ok? Si tú haces esto de quedarte media hora en el baño, ahí ya te clavaste. Exactamente, León. Si te pones a ver tus frutinovelas en el baño, es malo. Y es algo que a lo mejor no sabías y no sabíamos muchos, ¿no? Por ejemplo, puedes tener mayor riesgo de tener hemorroides. ¿Por qué? Porque permanecer sentado mucho tiempo aumenta la presión en las venas en la zona anal, favoreciendo inflamación y molestias. También puedes tener problemas de circulación y varices. La postura prolongada puede dificultar el retorno venoso y generar sensación de pesadez en tus piernas. Obviamente que la principal, por ejemplo, es hoy en día la dependencia al celular. Antes a lo mejor pasabas en el baño mucho tiempo porque te leías que el periodiquito, que la revista, que el libro vaquero y todo lo que tú quieras. Pero ahora somos muy dependientes al teléfono, ¿no? Entonces, para perder tiempo, y pues eso es crear hábitos de distracción y exceso de pantalla, que con el exceso de la pantalla, después nos vamos a quedar hasta ciegos. Después vamos a andar como el meme, veo borroso. Sale, ¿vale? Y obviamente, pues te va a estar mucho tiempo en el baño. Obviamente, pues, te va a dar una dificultad para evacuar correctamente. ¿Por qué? Porque estás ahí nada más perdiendo el tiempo, pero no haces lo correcto. Entonces, otra de las consecuencias es tener mayor exposición a bacterias y gérmenes, ¿no? El celular puede acumular microorganismos del ambiente del baño y convertirse en una fuente de contaminación. También puedes tener dolor lumbar y mala postura, mareos o sensación de debilidad. En algunos casos, pasar demasiado tiempo sentado puede afectar la circulación y provocar malestares a la hora de que te paras, ¿va? Ya cuando te quieres parar, dices, ¡ay! Me mareo. Bueno, recomendaciones en estos Galli Tips. Evita llevar el teléfono al baño, o si lo llevas, no estar tanto tiempo. No pases más de 5 a 10 minutos sentado. Ya si traes que el chorro, ya pues ya es otra cosa, ¿verdad? Mantén una buena hidratación y alimentación rica en fibra. Y hay que escuchar a nuestro cuerpo, chamacos. Hay que evitar hacer esfuerzo excesivo, ¿ok? Porque ya no tenemos 20. Ahí están los Galli Tips. Aquí lo vas en la mejor 100.1. Y nos vamos directamente y sin escalas con
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1: Recuerda que todas las canciones que quieras escuchar con la mejor 100.1 tienen que ser por mensajito de voz. Todas aquellas, mándame mensaje de voz. Oye, que por cierto, le mando un saludo muy especial a Denise González. Denise, muchísimas gracias por los pastelitos que nos mandaste aquí a cabina de la mejor FM. Gracias. ¡Qué delicia de pastelitos! Muchas gracias por consentirnos en este lunes. No tan lunes como otros lunes que deberían de ser lunes. Gracias por consentirnos con pastelitos. Tú muy bien. Vámonos con las pisadas.
2: Ahí viene la lluvia, galleta.
1: ¡Ay, sí es cierto!
2: De por sí estamos tristes y luego el día se pone nublado más.
1: Peor tantito. Ya vi que estará bien nublado de este lado. Bueno, mira, caería de maravilla que lloviera, ¿verdad? Que llueva, pero después de las 5 de la tarde. Ya que estemos en casa, que llueva ya. Porque la neta ya hace falta que refresque también, porque ha estado haciendo muchísimo calor. Vámonos con las pisadas.
2: De por sí estamos tristes.
3: Y la otra pisadita sería Con Bertín, pero ya me lo ganaron, creo.
1: Ya, Bertín, ya te
3: así
1: lo ganaron.
3: Que me van a tener que poner con este, el Chema.
1: Ajá, pero ¿cuál?
3: Mi juventud a los 40.
1: Mi juventud a los 40, de este lado, hola.
4: Gallita, si me puedes complacer con la canción de Borracho de Cochera. Saludos desde San Luis.
1: Ok, ya pasó el fantasma también por acá de este ladito, hola.
5: Gallita, una pisadita de Bronco, dos mujeres, un camino, por favor.
1: Dos mujeres, gracias. Un camino, órale, ya estás peinado para atrás.
6: Una pisadita.
7: Te recuerdo que salgo hasta las 7.
1: ¡Eso!
7: ¡Me encargo!
1: Eso, pues.
7: ¡Qué poca!
1: Yo por ti, manito, no es cierto. Y más si no traes paraguas como la gallita. Bueno, que lleva después de las 8 de la noche para que lleguen todos bien a casita. Ay, ay, ay. Hola.
8: Gallita, buenas tardes. ¿Me puedes poner una pisadita?
1: Claro.
8: Los Tigres del Norte, el Rengo del Cayo, Giro.
1: Ok.
8: Por favor, gracias.
1: Pasando un viejito a las cundas del palenque. ¡Órale, vámonos! Estas son las pisadas con la mejor FM 100.1. Ya tenemos ahí al Rengo del Gallo Giro. Tenemos también a Mi Juventud a los 40 con Chema y su talento de pueblo en la mejor FM.

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0: Venga, manda tu qué poca aquí nomás en la mejor 100.1. Es tu momento. Saca ese coraje que traes dentro. Y te escuchamos a los teléfonos en cabina disponibles para ti. 74-42-84-1330. De una vez, manda qué poca con la mejor 100.1. Aquí te escuchamos en teléfono en cabina, ya sea si quieres marcar directamente a la línea azul o también, bueno, por mensajito de voz aquí. Y ya estamos registrándolos, ¿eh? Creo que algunos ya les están mandando el pollo de la gallita, el mero pollo. Ya estamos terminando de registrar a los casi últimos. Hoy sí tenemos varias gentes, ¿eh? Sí, regístrense todos, recuerden su nombre completo y también su número correspondiente, ¿sale? Vale, vámonos con los qué pocas. ¿A quién va a ser este qué poca? Hola,
1: qué poca para la gallita que se va a ir de vacaciones con el socio y todo el ganado lo va a dejar suelto aquí. Qué poca.
0: Me voy a ir muy poquitos días, créanme que me voy a ir bien poquitos días, no va a ser tanto tiempo, se los prometo.
2: Gallita, qué poca, pero qué poca para toda esa gente que se quiere registrar dos veces, ya se acostumbraron como lo de Otis, pero qué poca,
3: Qué poca.
0: Y sí.
2: Gallita, qué poca. Para una señora que se quiere aventar del puente Bicentenario ahorita ahí, en esos momentos, qué poca, que ni su familia creo la quiere, por eso se quiere aventar de ahí del puente.
0: Ay, qué cosa, madre, ustedes, de veras, les encanta el mitote. Hola.
4: A mí no me ha llegado mi pollo, gallita, qué poca.
0: No, todavía no te hemos registrado, ahí está. Es que ahí les va, le estamos registrando de uno por uno, obviamente, ¿verdad? Pero si ustedes siguen mande mensajes, pues se van hasta los últimos mensajes. Imagínate de que los registremos.
3: ¡Qué poca!
0: Mándese qué poca aquí nomás en la mejor 100.1 en este momento.
5: Registrado, ahí está.
6: Sí, es cierto, qué poca, porque hay una señora que se quiere aventar y está el trafical, por eso. ¿Uno culpa tiene?
0: Ah, o sea, si es de verdad lo que está pasando, de que se quiere...
3: ¡Qué poca!
0: Órale, no sabía, pensé que era mame de ustedes. No, pues mira, cada quien sabe sus situaciones, ¿no? De lo que está pasando, obviamente. A mucha gente se le hace fácil decir, ¡ay, se está aventando! Pero pues uno no sabe qué situaciones están viviendo. Por ejemplo, hasta los mismos artistas, ¿no? Ustedes los ven que andan para allá, para acá, viajando esto y el otro. El propio Alejandro Fernández se va a retirar de la música porque tiene ansiedad y depresión. Imagínate. Y tú puedes decir, ¿y él por qué? Si está tranquilo, si tiene billete, es que tú no sabes cómo está pasando la gente hoy en día, ¿no? Entonces, no se vale juzgar.
3: ¡Qué poca!
0: Hola.
7: Ahí está un qué poca para Néstor y el León que se fueron a los mariscos el fin de semana y no invitaron.
0: Y no te invitaron, te quedaste queriendo.
3: ¡Qué poca!
0: Ay, ay, ay, dice. Ah, ya, mira, ya me están pasando el reporte. Ok, dice Gallita, gracias a Dios, la rescataron. Sí, claro, es como les decía, ¿no? Cada quien tiene su situación, sus momentos, por los que están pasando. Y pues a mucha gente se le hace como burlarse, ¿no? De esto, no, que por qué es. O sea, tú no sabes, güey, por lo que está atravesando esa persona. Pero hoy en día la gente te juzga y hoy en día la gente nada más señala y ojalá que no les pase pues algo así a ustedes y o a su familia, a sus propios hijos, ¿no? Hola.
8: Aunque poca para esa gente que amanecieron de malas,
0: sus...
8: que tienen que soportar, ni modo, qué poca.
0: Oye,
8: yo creo que les afectó el sol, pero ahorita ya está nublado, ya se les va a bajar tantito lo enojado, qué poca.
0: Cargan un pleito en la mañana con el camaleón, Dios mío santo, haz de cuenta que abre la boca tantito camaleón y ¡pras! Y ahí sueltan todo el veneno. No se peleen, chamaco. Acuérdense que la radio es para compartir.
9: Gallita, qué poca para eso que juzgan a otros que no saben.
3: ¡Qué poca!
0: Exactamente. Acuérdense que la depresión, la ansiedad, se puede ver de diferentes maneras. no nada más es de que, ay, yo no lo veo deprimido porque nunca lo veo triste. O porque siempre anda para ahí y para acá y nunca se le ve triste. No, tú no sabes, güey, tú no sabes.
10: Oye, gallita, qué poca para el camaleón. Porque cuando son nuestros mensajes, les pone rápido en el audio para que casi ni se escuchen. Pero hoy se aventó medio programa felicitando a su amigo.
3: ¡Qué poca!
0: Y no le puso el por dos de los mensajes. No, pues es que a lo mejor se tenía que lucir, a lo mejor el amigo tenía la bocina así, grandota, para que lo escucharan.
3: ¡Qué poca!
0: ¡Manda tú qué poca! 74-42-84-13-30. ¿Quién te hizo enojar tan temprano?
3: ¡Qué poca!
0: ¿Ganaste en las apuestas de México e Inglaterra?
3: ¡Qué poca!
0: No, principalmente es de que te tienes que que ganar con México, porque sí vi por ahí algunos amiguillos que le apostaron ahí al Inglaterra y mira, ganaron.
3: ¡Qué poca!
0: Sobre México, pero ganaron.
3: ¡Qué poca!
0: ¡Hola!
11: México e Inglaterra. ¡Qué poca, gallita! ¡Qué poca para todo eso que le tiren a Camaleón y ya se van a comer juntos! ¡Qué poca, Se lo acaban y están comiendo juntos mariscos ahí. ¡Qué poca!
3: ¡Qué poca!
0: Y ahí les gusta andar, diles. Y ahí andamos todos, diles. 74-42-84-13-30. De una vez, mándame tu mensaje de voz con tu qué poca en la mejor 100.1. Y si no hay más qué pocas, nos vamos a ir directito con las pisadas. Aquí nomás en la mejor FM.
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0: Vámonos, corriendo.
12: Gallita, una pisadita. De los inquietos del norte, nací para ser feliz.
0: ¡Excelente!
13: Hola, Gaita, buenas tardes. Queremos pisar a los Johnny con el tema de la estación. Escuchando a lo mejor, 100.1 con la Gaita. Acá andamos ya en la repartición en San Marcos. Bendiciones, Gaita, bendiciones.
0: Gracias, igualmente, mejor, bonito 100.1. Día. Por acá de este lado, hola.
14: Gaita, una pisadita. Adiós, amor, de Conjunto Primavera.
0: Venga, vámonos con más música. Seguimos en vivo. Esto es 100.1. 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

0: escuchamos mañana en punto de las 10 de la mañana. ¡Ahí viene el agua! Bueno, esperemos que sí llueva de verdad, no que nada más se nubla y ya después nada. Te quedas en Noticias MBS Radio con Eric Robles. Viene con mucha información para todos ustedes. Y vamos a tratar de que pasen todas las pisaditas, ¿ok? Ya algunos ya tienen la mayoría, el pollo, sale vale, de que están registrados con la mejor 100.1. Dice, mi gallita, ya casi llueve, ya casi, Luis, ya casi se viene el agua. Ojalá que sea tranqui, ¿verdad? Hola, hola.
1: Gallita, gallita, una pisadita con la canción que parece que va a llover.
0: El cielo se está nublando.
2: Hola. Qué poca para el portero de Inglaterra, que paró todo ayer, qué poca.
0: Eso, ¿verdad? Y luego imagínate... Digo, es muy buen portero y luego mide como 2 metros. No, bueno. Por acá, hola.
3: Qué poca que la gallinita no vea los mensajes.
0: No, pues perse, doña, apenas andamos ahí. Vamos a la, imagínate, vamos a la mitad de 100 y tantos mensajes. A la mitad. Entonces, aguántenos, todavía no. Doña Chela, aguántese tantito. Gallita, buenas tardes, dice, aquí es para el registro de la tanda. Exactamente, sí, sí, sí, aquí mero es. Saludos para Josué Díaz Miranda. Por acá también dice, cuídate mucho, disfruta muchísimo tu puerto hermoso de Acapulco. Pronto nos conoceremos, faltan 5 meses en ir. Excelente, pues bienvenidos cuando vengan para acá. Vénganos a visitar aquí a la cabina de La Mejor FM. Saludos para La Flaquita también por acá. Saludos para Abacuc, para Demesio y para el buen Milton de la 7361. Dice Gallita, en Las Anclas está cerrado el puente. Ok, por acá de ese ladito, saludos para Mari. Mari, que también está bien activa ya en redes sociales de La Mejor FM. A Charlie Brown de Huitzuco, dice tu fan número uno. Dice que te vio, pero le dio miedo hablarte. ¡Ay, qué cosa! Si yo no muerdo, nada más beso. Nos escuchamos mañana. Soy Eli Hurtado, la Gallita. Muy buenas tardes. Buen provecho. Bye, bye.

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0: Esta tarde en MBS Noticias Acapulco se acabó el sueño mexicano. Acapulco vibró en apoyo a la selección hasta el último minuto. Realizan asambleas este fin de semana a Félix Salgado, Estela Damián y Betty Mojica. La dirigencia estatal de Morena les hace un llamado. 5 horas estará Acapulco sin luz este miércoles. Les platicaremos qué colonias se verán afectadas. Restaurantes de Acapulco registran alta afluencia durante el México-Inglaterra. Así lo informa Canirac. Con esta y más información, comenzamos.
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0: ¿Qué tal? ¿Cómo están? Muy buenas tardes. Yo soy Eric Robles y para mí es un gusto saludarles en este lunes nublado, lunes fresquecito, bueno, ni tan fresco, se siente el calorcito, lunes 6 de julio. Oigan, se terminó el sueño, se acabó, pero ¿saben qué? Lucharon hasta el final, lucharon hasta morir en la raya y eso de verdad es reconocido, ¿no? Aquí en Acapulco vibró la costera Miguel Alemán, la Diana Cazadora recibió a más de 4,000 personas y afortunadamente saldo blanco. ¿Se comportaron? Hubo unos desmanes, ahí la policía turística hizo su trabajo, muy buen trabajo, de bajar a algunas personas que se encontraban arriba del parador, de la parada de camiones, los nuevos que hizo Fonatur. Bueno, por lo menos esto sí le salió bien a Fonatur. Ahí el fin de semana nos llegó un reporte de que unos turistas estaban ahí bailando en unos charcos de agua sucia. Híjole, de verdad que qué triste que le demos esa imagen y que les demos la bienvenida a los turistas de esa manera. Y bueno, fue una fiesta enorme, se retrasó el partido, era a las 6 de la tarde, comenzó a las 7 y de repente los pepinos comenzaron y bolas, 3-2, México se quedó, no avanzó. Pero nos dio mucha alegría, lo lucharon hasta el final. Inglaterra no solamente consiguió el pase a cuartos, sino que vio cómo una nación se entregó. No hay nada que reclamarles, como decían muchos. Aquí mi compañero Sergio Sabay, que está en controles técnicos, pues contento también él, porque pues hubiéramos querido que avanzara más, pero pues con lo que hizo México, pues fue algo de verdad que reconocemos. Vámonos con la información. Les dejo el número en cabina 7442-84-1330. Mándenos un mensaje, un audio, un mensaje de texto. Vámonos con las nacionales.
1: Nacionales.
0: La conferencia mañanera de este lunes 6 de julio del 2026 abordó un amplio abanico de temas que van desde anuncios de infraestructura y programas sociales hasta posturas en materia de política exterior y reformas legislativas. Durante la sesión se presentaron avances en obra pública con participación federal y estatal. Uno de los temas, la presidenta Claudia Sheinbaum informó que este lunes 6 de julio inicia la dispersión de recursos correspondientes al bimestre julio-agosto 2026 para los programas para el bienestar. Los depósitos se realizarán de manera escalonada de acuerdo con la primera letra del apellido de cada beneficiario y concluirá el próximo 29 de julio. El calendario incluye a las personas inscritas a la pensión para bienestar de los adultos mayores, pensión mujeres bienestar, personas con discapacidad, madres trabajadoras y sembrando vida. Las autoridades reiteraron que el dinero permanecerá seguro en la tarjeta del Banco del Bienestar, por lo que no necesitan retirarlo el mismo día del depósito. Y bueno, por otra parte, la presidenta Claudia Sheinbaum felicitó a la selección mexicana por su desempeño en este encuentro luego de su eliminación frente a Inglaterra en los octavos de final. Desde Palacio Nacional aseguró que el equipo dio mucha alegría al país y calificó esta actuación como la mejor que ha tenido una selección mexicana en la historia de las copas. Además, adelantó que insistirá en fortalecer la formación de nuevos talentos junto con la Federación Mexicana de Fútbol para mantener el crecimiento deportivo mostrado durante el torneo. Vamos a escuchar lo que comentó la presidenta de México.
2: Yo creo que todos tenemos que estar muy orgullosos del papel de la selección, la verdad. Yo ya tengo mis añitos, no es que sea experta en fútbol, pero la verdad creo que ha sido la mejor participación de cualquier selección en los mundiales. Y además, cada vez más demandantes los mundiales, porque la demanda de la condición física y la técnica, pues cada vez es mayor. Y ayer también jugaron muy, muy bien. Y además, pues el momento que vivió México de mucho orgullo, esperanza, unidad, que fue pues algo muy especial. Y pues como puse ayer en mis redes sociales, la anfitrionía de México pues fue algo especial, reconocido por todo el mundo.
0: La presidenta informó que, por otro lado, también la presidenta informó que los 264 integrantes del agrupamiento de ayuda humanitaria Yurame fueron reconocidos por el gobierno de Venezuela debido a las labores realizadas tras los terremotos registrados en ese país. Durante el informe se detalló que el contingente mexicano logró rescatar con vida a 2 personas, recuperar 80 cuerpos, brindar casi 2,000 consultas médicas, realizar una intervención quirúrgica y entregar más de 84 toneladas de medicamentos e insumos, además de instalar 8 plantas generadoras de electricidad. También confirmó que este domingo partieron 2 embarcaciones mexicanas con nuevos apoyos humanitarios rumbo a Venezuela. Vamos a escuchar lo que dijo la presidenta.
2: 13.1 toneladas de medicamentos, 8 plantas generadoras de electricidad y 71.2 toneladas de insumos. Y ya salieron 2 barcos para Venezuela que llevan insumos de distinto tipo, tanto de colectas que se hicieron en nuestro país, civiles, como también de gobiernos de los estados que van para allá, que tienen medicamentos, alimentos no perecederos y algunos otros insumos.
0: En otro tema, la presidenta Claudia Sheinbaum sostuvo que la economía mexicana continúa avanzando a pesar de las políticas comerciales restrictivas implementadas por el presidente de Estados Unidos, Donald Trump. Durante la conferencia aseguró que indicadores como la inflación, el tipo de cambio y otros datos macroeconómicos muestran estabilidad, por lo que confió en que durante el segundo semestre del 2026 se reflejará un mayor dinamismo económico. Asimismo, recordó que se acerca la presentación de su segundo informe de gobierno, donde dará a conocer los avances de su administración. Y bueno, esto es lo que sucedió en la mañanera. Seguimos con más información. Vamos a la información local, la información que se está realizando aquí en el puerto de Acapulco. Y es que déjenme comentarles que Acapulco alcanzó el 63.9% de ocupación hotelera. Guerrero registra promedio estatal de 60%. La zona dorada de Acapulco lidera con 77.4% de ocupación previo al inicio de la temporada vacacional de verano. Vamos a escuchar esta información de Mar Horacio Ramos.
1: A unos días del inicio de la temporada vacacional de verano 2026, los principales destinos turísticos de Guerrero mantienen una tendencia positiva en la llegada de visitantes. De acuerdo con el reporte de ocupación hotelera correspondiente al domingo 5 de julio, Acapulco alcanzó una ocupación promedio del 63.9%, mientras que el promedio estatal se ubicó en 60.6%, reflejando el dinamismo de la actividad turística en la entidad. Estos resultados son reflejo del trabajo permanente que impulsa la gobernadora Evelyn Salgado Pineda para fortalecer al sector turístico y consolidar a Guerrero como uno de los principales destinos del país, por lo que la Secretaría de Turismo del Estado, encabezada por Simón Quiñones Orozco, mantiene una estrategia integral de promoción, coordinación con el sector turístico y acciones para impulsar la competitividad de los destinos. En Acapulco, la zona dorada registró la ocupación más alta con 77.4%, seguida de la Bahía Histórica con 62.8% y la zona diamante con 45.2% para un promedio general del 63.9%. Por su parte, Ixtapa reportó una ocupación del 61.2%, Taxco del 53.5% y La Unión 36.7%, cifras que reflejan una respuesta favorable de los visitantes y un comportamiento positivo en las distintas regiones turísticas del estado. La Secretaría de Turismo destacó que estos indicadores reflejan la confianza de turistas nacionales e internacionales en los destinos de Guerrero, así como el trabajo coordinado entre autoridades, prestadores de servicios turísticos y empresarios para ofrecer una amplia oferta de playa, naturaleza, cultura, gastronomía y entretenimiento. En este contexto, el gobierno del estado invita a residentes y visitantes a disfrutar de la transmisión de los partidos de la selección mexicana en los espacios Public View instalados en el auditorio del Parque Papagayo en Acapulco, en la cancha municipal del Paseo del Pescador en Zihuatanejo y en la Plaza Borda en Taxco de Alarcón. Además, se continúa con los preparativos para el arranque de la temporada vacacional de verano 2026, reforzando la coordinación con los municipios y el sector turístico para recibir a los visitantes con una amplia oferta de hospedaje, gastronomía, actividades recreativas y experiencias que sigan posicionando a Guerrero como uno de los destinos preferidos de México. Mar Horacio Ramos en la información.
0: Gracias, Mar Horacio, gracias por la información. Oigan, la semana pasada, el viernes, tomó protesta la nueva presidenta de Acapulco, la maestra Leticia Lozano. Entonces, ahí platicamos con ella, nos dio una entrevista de todo lo que va a hacer, el trabajo que va a realizar en esta nueva encomienda, y por supuesto que va a seguir, comentó, el trabajo que venía realizando la presidenta con licencia, Abelina López Rodríguez. Pero vamos a escuchar esta información de César de Labra. Dice: caminar con el pueblo y dar continuidad al gobierno, eso es lo que ofrece Leticia Lozano al rendir protesta como alcaldesa de Acapulco.
3: ¿Qué tal? ¿Cómo están? Muchísimas gracias por la oportunidad. Efectivamente, les comparto que este fin de semana la doctora Leticia Lozano Zavala rindió protesta como presidenta municipal de Acapulco durante la octava sesión extraordinaria de Cabildo, donde su designación fue aprobada por unanimidad. Al asumir el cargo, afirmó que su compromiso es caminar con el pueblo y dar continuidad a un gobierno cercano, honesto y con resultados, respaldado por finanzas sanas, estabilidad financiera y altos niveles de transparencia. En su mensaje, la alcaldesa resaltó que Acapulco pasó de ocupar el lugar número 23 entre los municipios más endeudados del país en 2021 a ubicarse ahora entre los menos endeudados, además del

0: Todas y todos. ¡Que viva Acapulco! ¡Que viva Guerrero!
1: Por otro lado, cabe mencionar que a las afueras del recinto se vivió un gran ambiente de algarabía entre aplausos, consignas y mensajes plasmados en pancartas y lonas por parte de representantes empresariales, transportistas y habitantes de diversas colonias del puerto, quienes mostraron el apoyo y respaldo a la nueva presidenta municipal. Tal es el caso de Javier del Carmen Velázquez Pat, secretario general del SUSPEC, y de Silvano Palacio Salgado, dirigente estatal del CENTE. Así lo expresaron.
2: Y pues que sabemos que la maestra Leticia tiene toda la experiencia, tiene el conocimiento y el respaldo del cabildo como para poder asumir con toda responsabilidad esta investidura. Le auguro sobre todo una excelente administración. Insisto, tiene el conocimiento, tiene la visión económica de los pendientes que hay en Acapulco.
3: Sabemos que lo va a hacer bien porque conoce el municipio de Acapulco y la verdad que sí, desearle lo mejor a la presidenta, a la maestra Leticia. Tiene el apoyo y el respaldo de nosotros como organización sindical. Claro que sí hay un respaldo porque ya ella ha apoyado a mis compañeros agremiados aquí en el municipio de Acapulco.
1: Finalmente, durante la ceremonia, el ambiente estuvo acompañado por música de viento y expresiones culturales tradicionales, con la participación de asistentes que llevaron danzas y elementos de identidad guerrerense, lo que dio un matiz festivo a este importante acto. Informó César de Laura. Que tengan excelente inicio de semana. Los saludamos en una próxima entrega. Muchas gracias.
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5: Y así es, de última hora. Fíjese que la Suprema Corte de Justicia de la Nación resolvió por unanimidad que la Auditoría Superior del Estado carece de facultades para fiscalizar recursos federales ejercidos por el Ayuntamiento de Acapulco, al determinar que es atribución correspondiente exclusivamente de la Auditoría Superior de la Federación. En unos minutos más vamos a hacer enlace con la presidenta municipal, con licencia, Abelina López, quien nos va a platicar sobre este tema, que hace un momento pues ya se dio esta determinación que hace la Suprema Corte de Justicia de la Nación sobre este tema de los 890, los casi 900 millones de pesos. Con esto vamos a una pausa y regresamos con más.
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1: El clima para la entidad será muy caluroso al mediodía, pero parcialmente nublado por la tarde y noche, con probabilidad de lluvia ligera y ocasionalmente moderada, más frecuente en sectores de las regiones sierra, centro y montaña. Esto se debe a la influencia de un canal de baja presión que se extiende al noroeste de Guerrero y al ingreso de aire marítimo tropical sobre nuestra entidad. Acapulco, escasamente nublado la mayor parte del periodo, viento del oeste y suroeste de 25 a 35 kilómetros por hora, temperatura máxima de 35 a 40 grados centígrados y mínima de 20 a 25 grados centígrados, oleaje procedente del suroeste y de 1.9 a 1.3 metros de altura cada 14 a 11 segundos, temperatura del océano en la costa de 27 a 29 grados centígrados. El precio del dólar este lunes cotiza en un promedio de 17.48 pesos mexicanos por unidad. A nivel oficial, el Banco de México estableció el tipo de cambio fix en 17.47 pesos. En las distintas instituciones bancarias y financieras del país, el tipo de cambio varía según la entidad. 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
2: Oigan, y pues sí se siente la lluviecita ya hoy tempranito en algunas partes de aquí del puerto de Acapulco. Amaneció lloviendo, chispeando. Ya ahorita también unas partes de aquí de la ciudad se ve que está lloviendo. La parte de allá de La Mira, del Fobiste, del centro, se ve como que están. Platíquenos, díganos dónde ya está cayendo el agüita. Porque de verdad que está un calor tan fuerte. Fuerte en estos días, y es que pues desafortunadamente pues la canícula que entró la semana pasada pues sí nos está dando, y va a haber, fíjense, se prevén lluvias y calor extremo hasta de 45 grados centígrados en Guerrero. En Tierra Caliente se esperan máximas de 40 a 45 grados centígrados y de 35 a 40 en Acapulco, Costa Chica y Costa Grande. Híjole, sí nos va a ir. Sí, lo veo un poquito mal. Bueno, oigan, en otra información, fíjense que habíamos platicado con Michelle sobre unos temas que se estaban dando, que en los partidos que realizados por la Copa, pues no había mucha gente, ¿no? No estaban teniendo afluencia. Bueno, restauranteros de Acapulco registran alta afluencia durante el encuentro de ayer, pero no así en otros días. Vamos a escuchar la información de Michelle Vargas. Adelante, Michelle, con tu información.
3: Hola, ¿qué tal, Eric? Amigos de MBS Noticias Acapulco, comentarles que este día, de acuerdo a datos dados a conocer por la presidenta de la CANIRAC, pues se dio una buena afluencia y sobre todo una buena participación de ciudadanos que acudieron a los restaurantes para disfrutar del partido México contra Inglaterra. De acuerdo a Lilian Álvarez Rodríguez, quien es la presidenta de la CANIRAC, explicó que previo al encuentro, los establecimientos afiliados reportaron un aumento cercano al 50% en las reservaciones en comparación con partidos anteriores. Debido a que más familias optaron por salir de casa para disfrutar de este encuentro en restaurantes, principalmente en aquellos con transmisiones deportivas. Comentó que de acuerdo a recorridos y encuestas realizadas en negocios afiliados, los restaurantes ubicados en la avenida Costera Miguel Alemán y Costa Azul registraron aforos del 70 y 90%, mientras que los establecimientos cercanos a la glorieta de la Diana Cazadora alcanzaron una ocupación total.
4: De acuerdo a los recorridos físicos y encuestas que realizamos a los restaurantes CANIRAC, en este partido aumentaron las reservaciones. Previamente nos estuvieron reservando aproximadamente el 50% en comparación con los partidos anteriores. Es decir, que más familias se interesaron por salir a los restaurantes a comer y a ver la transmisión del partido. Así que pues para nosotros sí fue muy positivo.
3: La presidenta de CANIRAC destacó que muchos restaurantes implementaron promociones especiales para atraer clientes, entre ellas bebidas de cortesía por cada gol de México, descuentos de 2x1 en alimentos y bebidas, obsequios para quienes acudían con la playera de la selección nacional, además de música en vivo, pantallas gigantes y activaciones. Además de esto, Eric fue cuestionada sobre licencias para transmitir los partidos del Mundial, a lo que aseguró que los restaurantes afiliados a la CANIRAC no recibieron visitas ni requerimientos por parte de las autoridades, y precisó que más del 50% de los negocios adquirieron las licencias correspondientes para realizar las transmisiones, mientras que los establecimientos más pequeños, al no contar con pantallas, no requirieron ese trámite. Para MBS Noticias Acapulco, Michelle Vargas.
2: bueno, no, a lo mejor no les avisaron que andaban por ahí, ¿no? A lo mejor después puede que les lleguen los requerimientos, ¿no? Pero esperemos que no, porque platicábamos con los de Canaco, en un comunicado señalaban que, pues, desafortunadamente, solamente, pues, ¿no?, con el tema de los encuentros de México, es cuando tenían ellos mesas llenas, en los otros no, y ellos pagaron, pues, la licencia, compraron el paquete de la plataforma digital, entonces, que sí estaban como con pérdidas. Qué bueno lo que dice, pues, la gente de la CANIRAC. Vámonos a otra información. Oigan, este fin de semana, pues, hubo las asambleas. La exconsejera jurídica de la Presidencia de la República, Estela Damián Peralta, encabezó la asamblea informativa por la defensa de la soberanía nacional realizada este sábado aquí en Acapulco, donde envió un mensaje de posicionamiento político al afirmar que ve un guerrero con futuro y convocar a construir el segundo piso de la cuarta transformación, pues aquí en Guerrero. El encuentro al que asistieron cerca de 10,000 personas y quienes varias personas portaban banderas, lonas y pancartas como un mitin, pues fue efectuado sobre la avenida Vasco Núñez de Balboa en el fraccionamiento Hornos. En su discurso, la exfuncionaria federal dijo que acudió al llamado de la presidenta Claudia Sheinbaum Pardo para respaldar la defensa de la soberanía nacional frente a las pretensiones de intervención del gobierno de Estados Unidos en asuntos internos del país. En su intervención, con referencia al escenario político de Guerrero, Damián Peralta llamó a fortalecer el proyecto de la Cuarta Transformación y reconoció el liderazgo del expresidente Andrés Manuel López Obrador, de la presidenta Claudia Sheinbaum y de la gobernadora Evelyn Salgado Pineda, de quien destacó el compromiso diario al frente de el primer piso de la cuarta transformación aquí en Guerrero. Vamos a escuchar lo que dijo este sábado Estela Damián.
0: Y en el 2026 estamos convocados por nuestra presidenta Claudia Sheinbaum para defender la soberanía. Desde Yucatán hasta Baja California, desde nuestras costas hasta la Tierra Caliente. Desde la infancia nos enseñaron a amar y respetar a nuestra bandera, a mirar a nuestros héroes patrios.
2: Y bueno, también fue Félix Salgado, encabezó asamblea en Acapulco y llama a defender la soberanía nacional. Vámonos con el reportero en línea, Michelle Vargas.
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2: Adelante, Michelle, con tu información.
6: Hola, ¿qué tal, Eric? Un saludo para ti y los amigos de MBS Noticias de Acapulco. Comentarte que el senador con licencia por Morena, Félix Salgado Macedonio, encabezó este sábado una asamblea informativa en la cancha de la colonia Emiliano Zapata del puerto de Acapulco, donde reunió a miles de simpatizantes para abordar temas relacionados con la defensa de la soberanía nacional y sobre todo el proyecto de la llamada Cuarta Transformación. Durante este encuentro, los ciudadanos y los miembros del transporte público afines a este movimiento respaldaron al legislador con licencia, quien aprovechó para reconocer el trabajo realizado por la presidenta Claudia Sheinbaum Pardo y por el expresidente Andrés Manuel López Obrador, destacando la continuidad del proyecto político impulsado por ambos. En su mensaje, sostuvo que la soberanía nacional debe defenderse de cualquier intento de injerencia externa y criticó a quienes, desde lo que calificó como la derecha radical, busquen que gobiernos extranjeros intervengan para juzgar a políticos mexicanos. Escuchemos parte de lo que dice.
7: ¿Cómo? ¿Por qué? Dice nuestra presidenta. ¿Cómo? ¿Por qué? En México hay gobierno. En México hay presidenta y mucha presidenta. Está reconocida como la mejor presidenta del mundo.
2: Michelle.
6: Así es, él también comentó que en los próximos días va a recorrer distintas regiones del estado de Guerrero para llevar a cabo una serie de asambleas informativas con el propósito de difundir el mensaje de defensa de la soberanía nacional. Explicó que estas actividades forman parte de una estrategia de acercamiento con la ciudadanía para fortalecer el movimiento de la Cuarta Transformación. Además, el día de ayer domingo tuvo esta asamblea informativa en la zona de Chilpancingo, en donde informó que para la próxima asamblea, que será el próximo sábado, tendrá como invitada especial a la presidenta de este movimiento de la Cuarta Transformación, Ariadna Montiel.
2: Excelente, vamos a ver qué resulta ahora con estos, porque todos están haciendo esas asambleas y ojalá sea como se debe, ¿no? Asamblea y no mítines políticos. Gracias, Michelle, hablamos más tarde. Gracias.
6: Que sea una excelente tarde para todos. Buena tarde.
2: Y bueno, también allá en la Alameda Granados Maldonado fue el escenario donde la senadora con licencia Betty Mujica Morgan encabezó ante más de 5,000 simpatizantes la asamblea informativa en defensa de la soberanía nacional, acompañada por el senador Gerardo Fernández Noroña y por liderazgos políticos de las distintas regiones. El encuentro fue centrado en el respaldo a la presidenta Claudia Sheinbaum a la unidad y la defensa de la soberanía nacional. Esto fue lo que dijo.
8: De lejos, ni dejar de ser escuchada. Por eso en Guerrero cada región cuenta, cada comunidad cuenta y cada voz cuenta. Defender la soberanía es defender la dignidad de nuestra gente. Yo no vengo de lejos a hablar de Guerrero. Yo vengo de Guerrero para defender a Guerrero.
2: Y eso fue lo que sucedió allá en Chilpancingo. Oigan, pero quien les hizo un llamado a todos los aspirantes, el dirigente estatal de Morena en Guerrero, Jacinto González Barona, llamó a los aspirantes a coordinar los trabajos de organización y defensa de la Cuarta Transformación, a privilegiar las asambleas informativas y evitar los mítines masivos, al considerar que estos generan gastos innecesarios y no permiten un diálogo directo con la militancia. Dijo esto: los aspirantes no deben de caer en el uso desmedido de la movilización de las personas, porque se presta para hacer gastos onerosos en transporte, agua y otras cosas. Agregó que las actividades deben centrarse en convocar a militantes y simpatizantes para dialogar sobre la defensa de la soberanía y de la Cuarta Transformación, de manera que esa información pueda replicarse pues en colonias, comunidades y secciones. El líder morenista señaló que si tú le apuestas a mítines onerosos, esta información no llegará directamente, ya que advirtió que muchas personas acuden por compromiso y no participan activamente, ya que no reciben la información de manera directa y no hay retroalimentación con los asistentes. En contraste, sostuvo que la asamblea permite escuchar opiniones, propuestas y críticas de la ciudadanía, además de generar una mayor participación de los asistentes. González Barona también pidió a los aspirantes diversificar sus recorridos y no concentrar las actividades únicamente en Acapulco. Dice que diversifiquemos. Acapulco no es Guerrero. Tenemos muchos municipios que recorrer. No debemos concentrar todo en un solo municipio, expresó pues el dirigente estatal de Morena. Y bueno, con esta información, vámonos a nuestra segunda pausa. Mándenos mensaje al 7442-84-1330, 7442-84-1330.
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2: Cabo una inusual prueba de misil balístico lanzado desde un submarino en el Océano Pacífico, lo que destacó críticas de Nueva Zelanda y Australia por acciones que, según afirmaron, amenazaban la paz y la estabilidad en la región. El submarino de la Marina del Ejército Popular de Liberación lanzó un misil estratégico con una ojiva simulada hacia alta mar en el Océano Pacífico que impactó precisamente dentro de las aguas designadas, según un comunicado del capitán portavoz de la Marina. Casi todas las 83 regiones de Rusia están experimentando escasez de gasolina o interrupciones en el suministro. Según un análisis de medios internacionales, muchas gasolineras han impuesto medidas de racionamiento mientras el gobierno ruso se apresura a contrarrestar una feroz campaña de ataques con drones ucranianos dirigido a sus refinerías. La crisis del combustible, que se intensificó inicialmente en Crimea, generó la declaración del estado de emergencia y la prohibición total de venta de combustible a particulares el 21 de junio. Se extiende a lo largo de todo el territorio de Rusia. Con un panorama desolador para miles de personas que quedaron sin un techo en Venezuela por los terremotos, la presidenta encargada, Delcy Rodríguez, aseguró que habrá soluciones habitacionales antes de fin de año, una promesa que para analistas no tiene fundamentos por los desafíos de la economía del país. Rodríguez afirmó el lunes pasado que el Ministerio de Vivienda y Hábitat está elaborando proyectos en el menor tiempo posible para atender la situación y agregó que hay miles de soluciones antes de que finalice el año durante la instalación de un comité para atender este aspecto de la crisis. No detalló si se refiere a campamentos, refugios o viviendas definitivas para las familias damnificadas. Hasta aquí la información internacional.
3: Gracias, Heidi, por la información. Son las 2 de la tarde con 36 minutos. Vámonos a la entrevista.
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3: Y saludo con mucho gusto a Daniel Ingelmo, quien es director de Relaciones Públicas de la Secretaría de Turismo. ¿Cómo estás, Daniel? Buenas tardes.
5: ¿Qué tal, Eric? ¿Cómo estás? Muy buenas tardes. Saludos a ti, a todo tu bonito auditorio. Aquí estamos a tus órdenes, un poco tristones, pero aquí estamos.
3: Oye, sí, hombre, tristes por la derrota, pero mira qué bonito que hasta el final la gente que estuvo en el estadio y el equipo se entregaron. Es lo mejor que nos llevamos ese buen sabor de boca, ¿no crees?
5: Totalmente de acuerdo contigo y creo que además hubo un respeto. Vi por ahí entrevistas de los ingleses muy contentos, que son una gran afición los mexicanos. En fin, sería un buen mundial, a lo que sigue.
3: Y lo que sigue es, aquí ya estamos a la vuelta de la esquina de las vacaciones de verano. Platícanos la agenda turística que tiene la Secretaría de Turismo.
5: Así es, amigo, te platico rápido los diferentes eventos. Tenemos el 10 de julio, tenemos a la Filarmónica de Acapulco en su concierto de temporada. Esto es en el Hotel Playa Suites, a los que les gusta ese tipo de música de la Orquesta Filarmónica Hermosa de Acapulco, ahí es donde tienen que estar. El 11 de julio también hay un recital de piano, esto es en el Centro Cultural, aquí al lado de Oceanic, ya saben dónde es. Si les gusta esta música, ahí hay que estar. Luego tenemos el Roqueta Weekend, amigo, esto es en la Roqueta, esto es el 11 y 12 de julio. Son actividades deportivas, es un evento que ya se ha llevado a cabo en otros años, así es que si les gusta un poquito la acción, el deporte, hay que ir al Roqueta Weekend 11 y 12 de julio.
3: Oye, ese ha sido muy exitoso, ¿eh? Ese,
5: así es, ha funcionado muy bien en otros años, estoy de acuerdo contigo. Sí. También tenemos del 19 al 25 de julio la Copa Acapulco, este torneo de fútbol que también lleva muchos años llevándose a cabo aquí en el puerto de Acapulco, a los que les gusta el fútbol. Luego, amigo, el 23 de julio es la celebración del Día del Pozole. Esto no es un evento en sí, pero pues en todas las pozolerías de Acapulco y de Guerrero, no les cuento, seguramente tirarán la casa por la ventana para que se den una vuelta por ahí. Y luego a los que tienen a los niños sin qué hacer en esas vacaciones del 20 al 25, les recordamos que es el Summer Camp, esto es en el Hotel Princess, tiene un costo de $2,300, llevas a tu hijo y ahí va a haber muchas actividades para que se entretengan Y luego cerramos el mes, amigo, del 31 de julio al 9 de agosto, la Expo Ganadera, regresa una Expo Ganadera internacional, después de varios años no se hacía en Acapulco, esto es en la Expo de Mundo Imperial, y vamos a arrancar el mes, hasta ahí me voy a quedar, el 1 de agosto, Carin León, sí, señoras, señores, viene Carin León a Acapulco, ya lo sabemos, y después vienen otros tantos artistas, y me gustaría, Eric, recordarle a la gente, ¿sí? Ya eliminaron al Tri, pero los lugares donde pueden ir a ver los public views siguen activos, recordándoles que es en el Parque Papagayo 1, en Zihuatanejo, en el Paseo del Pescador, y en Plaza Borda, en Taxco, son gratuitos, son familiares, así es que ahí pueden seguir viendo el fútbol hasta que termine el Mundial.
3: Oye, y eso es lo que vimos ayer, estuvo, hombre, retacado los pasillos, la parte de afuera, y estuvo muy, muy bueno, y todavía pueden ir las personas, los acapulqueños, los de Taxco, y por supuesto de Zihuatanejo, a disfrutarlo. ¿Qué partidos van a estar transmitiendo ustedes? Bueno, todavía estos días van a estar transmitiendo algunos partidos, ¿verdad?
5: Sí, todavía se van a seguir transmitiendo los partidos, aunque no son de la selección.
3: Claro.
5: Se siguen pasando los partidos los más importantes.
3: Okay.
5: Normalmente en la página de la Secretaría de Turismo ponemos los partidos, ¿sí?, que van a ser, los cuales seguramente ya van a ser casi todos porque ya son las semifinales. Entonces, ahí pueden ir a ver, vienen buenos partidos, creo que han calificado grandes selecciones. Y hay que seguir disfrutando el Mundial, ya no está México, pero todavía da mucho que dar.
3: Algo nuevo bajo el sol.
5: ¿Quieres saber, mi querido Eric?
3: Es una campaña que nos platicó Simón el sábado. Platícanos un poquito de eso. Platícanos, por favor, un poquito de algo nuevo.
5: Es una campaña de promoción que se quiere llevar a cabo. Hay que reforzar. Viene el verano. Ya les platicó bien el secretario de qué trata, sí, pero literalmente es una promoción importante para continuar, ¿no? Creo que tenemos una muy, sí, buena sinergia. Va avanzando Acapulco, va avanzando Guerrero. Y hay que darle siempre un retoque promocional para que las cosas no se pierdan por ahí, amigo.
3: Y es que si alguna de las secretarías del gobierno del estado le chambea y tiene buenos resultados, pues la Secretaría de Turismo, ¿no?
5: Pues trabajamos todos los días, amigo, para que las cosas funcionen. Ponemos alma, vida y corazón porque pues queremos mucho a Acapulco, queremos mucho a Guerrero, y creo que pues se ha hecho un buen trabajo. La verdad es que el secretario Simón Quiñones tiene mucho impulso, tiene muchas ganas de hacer las cosas bien, con obviamente las facilidades que nos ha dado la gobernadora, y seguimos trabajando porque el verano está empezando, amigo.
3: Así es, te agradezco mucho. ¿Algo más que quieras agregar?
5: No, yo te agradezco a ti, Eric, el tiempo siempre, muchas gracias a todo tu auditorio, y siempre lo digo, señores, del turismo vivimos todos en Guerrero.
3: Así
5: hay
3: es.
5: Que atender bonito a los turistas, respetarlos, si vemos a alguien que no sabe dónde está, atenderlos, respetar los precios, los prestadores de servicio, todos, al final del día vivimos de esto, hay que tratarlos bonito para que la gente se vaya con un gran sabor de boca y siempre quieran regresar.
3: Así es, sin duda. Te agradezco mucho, Daniel Ingelmo, director de Relaciones Públicas de la Secretaría de Turismo. Gracias, Daniel.
5: A ti, Eric, saludos.
3: Saludos. Bueno, es que tienen una agenda muy, muy vasta, ¿eh? Muy vasta para julio, por supuesto. Lo bueno es que el 28 no hay mucha actividad. El 25, el 23, el día del pozole, vamos a iniciar los festejos de cumpleaños. Vámonos con más información. Ya se encuentra en línea nuestra compañera Fernanda Cabrera. Vamos con la información del Congreso del Estado.
0: Muchas gracias, me da gusto saludarles a todas y todos, y bueno, déjenme comentarles que para fortalecer y dotar de mayor certeza jurídica los procedimientos de elección de comisarías, así como ampliar la participación ciudadana, el diputado Pánfilo Sánchez Almazán presentó una iniciativa de reformas a la Ley Orgánica del Municipio Libre y a la Ley para la Elección de Comisarías Municipales del Estado de Guerrero. El objetivo es homologar los periodos de gestión de las comisarías con el ejercicio fiscal anual, armonizando el marco legal con el nuevo modelo constitucional de derechos de los pueblos y comunidades indígenas y afromexicanas. El diputado expuso que las comisarías constituyen órganos auxiliares esenciales para la administración pública municipal. Otro tema que se analiza en el Congreso del Estado de Guerrero

0: y este es analizado por la Comisión de Desarrollo Agropecuario y Pesquero. Es un exhorto a los ayuntamientos, los catastros municipales, el registro público de la propiedad, las autoridades agrarias del Instituto Nacional de Suelo Sustentable para que en coordinación con el INVISUR desarrollen una estrategia integral de regularización de la tenencia de la tierra en colonias populares, comunidades rurales, asentamientos humanos y zona con rezagos urbanos, priorizando a las familias en situación de vulnerabilidad. La propuesta fue presentada por el diputado Marco Tulio Sánchez Alarcón y también solicita al INVISUR a la realización de jornadas regionales itinerantes de asesoría jurídica, orientación administrativa, integración de expedientes, escrituración y seguimiento de trámites con el propósito de acercar los servicios institucionales a las comunidades, reducir los costos y obstáculos que enfrentan las personas para regularizar sus propiedades y brindar acompañamiento durante el proceso. Parte de lo que se analiza en el Congreso local, por supuesto, los detalles están en las plataformas digitales del Congreso del Estado de Guerrero. Sería la información desde tu Congreso, Fernanda Cabrera. Muchas gracias.
1: Gracias, Fernanda, por la información. Bueno, todo lo que deseen saber, todo lo que acaba de comentarnos Fernanda, lo pueden checar ahí en las plataformas del Congreso, en Facebook, Congreso del Estado de Guerrero. Vámonos con más información, y es que entrega Evelyn Salgado la rehabilitación de una cancha de fútbol a través del Programa Mundial Social. La gobernadora agradeció el apoyo de SEDATU para hacer realidad un sueño de la comunidad deportiva de Mazatlán, municipio de Chilpancingo. Vamos a escuchar la información de Horacio Ramos.
2: En la comunidad de Mazatlán, Guerrero, la gobernadora Evelyn Salgado Pineda entregó la remodelación integral de la cancha de fútbol del lugar como parte de la estrategia federal del Mundial Social que impulsa la presidenta de México, Claudia Sheinbaum Pardo, a través de diversas dependencias.
3: Vamos a seguir apoyando con becas también a nuestros deportistas y con todos los incentivos, rehabilitando más canchas y más espacios deportivos, porque cada municipio debe tener su cancha digna, canchas bonitas, canchas rehabilitadas, y no nada más en cada municipio, sino también las comunidades, porque hay muchos jóvenes en las comunidades que también hay muchísimo talento. Gracias a todos los que han hecho posible este maravilloso proyecto del Mundial Social, a SEDATU, que realizó un extraordinario trabajo en tiempo récord.
2: Junto al alcalde de Chilpancingo, Gustavo Alarcón, de otros presidentes municipales de diferentes municipios, de la directora general de coordinación de mesas de representación de la SEDATU, Aurora Socorro Muñoz Martínez, y ante habitantes de esa comunidad, la jefa del Ejecutivo Estatal hizo un amplio reconocimiento a la selección mexicana de fútbol por su destacada participación en el Mundial.
3: Y nuestra selección se fue, pero se fue luchando, se fue peleando, se fue como los grandes. Así que un aplauso a nuestra selección mexicana, a los 11 jugadores que nos representaron dignamente, porque aparte, pues tenía muchos años que pues no habíamos pasado a la etapa a la que pasamos. Yo tenía 4 años, fue en el 86, ¿no? La última vez que pasamos.
2: En su mensaje, la gobernadora destacó que con la mejora de esos centros deportivos en el estado, también se busca promover la paz, el desarrollo y la sana convivencia. El gobierno de México y el de Guerrero han intervenido de manera integral un total de 65 canchas de fútbol en 18 municipios de la entidad. Mar Horacio Ramos en la información.
1: Gracias a Mar Horacio por la información. Esto es muy importante. Este tipo de programas, de proyectos que realiza la mandataria y los lleva no solamente a un solo municipio, los va manejando en diferentes partes del estado, de la entidad. Hoy le tocó allá a Mazatlán, el municipio de Chilpancingo. Híjole, de verdad que qué bueno para las juventudes y para ese municipio en especial. Vámonos a una pausa más. Les dejo el número en cabina, 7442-841330, 7442-841330. Pausa y volvemos.
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1: Ya estamos de regreso, son las 2 de la tarde con 49 minutos. Vámonos con Pedro Andalón.
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1: Adelante, Pedro, con tu información. Oye, la Suprema Corte de Justicia de la Nación resolvió por 9 votos a favor que la Auditoría Superior del Estado de Guerrero carece pues de facultades para fiscalizar recursos federales al determinar que esa atribución corresponde exclusivamente a la Auditoría Superior de la Federación. Platícanos.
8: Así es, Eric, y a todo el auditorio, y desearles un excelente día lunes. Así es, Eric, pues por unanimidad, pues la Suprema Corte de Justicia pues determinó que la Auditoría Superior del Estado no está facultada para auditar los recursos federales y que la responsable es la Auditoría Superior de la Federación en determinar el uso de esos recursos de los diversos ramos de obra pública. Pues durante la sesión celebrada este lunes, las ministros pues votaron por unanimidad el fallo a favor por esta resolución, quienes coincidieron que la auditoría no tiene facultades para realizar el proceso de fiscalización de los 898.6 millones de pesos del Fondo de Aportaciones para Infraestructura Social Municipal y de las demarcaciones territoriales durante el ejercicio de 2023. El presidente de la Corte, Hugo Aguilar, dijo que es necesario evaluarse y analizarse con detalle el convenio de la colaboración de la Auditoría Superior del Estado y con la Auditoría Superior de la Federación, para que de esta forma existan las acciones claras en la fiscalización. También, por su parte, también la ministra Loreta Ortiz Alz manifestó que la Constitución establece con claridad que la Auditoría Superior de la Federación es la única autoridad competente para auditar el ejercicio de recursos federales, por lo que el convenio entre instancias federales y estatales no puede emplear las facultades de la Auditoría Superior del Estado. También ya finalmente, también por su parte, el ministro Irving Espinosa Benganzo afirmó que la Auditoría Superior del Estado carece de instrumentos legales para auditar recursos federales, que el criterio que respaldó durante el análisis del caso relacionado con las observaciones realizadas por la Auditoría Superior del Estado al Ayuntamiento de Acapulco por el manejo de cerca de 900 millones de pesos. Pues parte de los argumentos, Eric, por parte de los ministros en este fallo a favor por el Ayuntamiento de Acapulco.
1: Ok, gracias, Pedro, por la información importante, pues, después de tanto tiempo, ¿no?, que estaba este tema, y bueno, hoy ya se da este fallo a favor, pues, sobre, pues, que, pues, no hay nada que pelear, lo tiene que hacer la Federación. Gracias, Pedro.
8: Sí, un saludo para ustedes al auditorio. Gracias, Eric.
1: Buenas tardes. Y bueno, ya se encuentra en línea telefónica también desde la redacción, Fernanda Ramírez.
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1: Adelante, Fer. Esta mañana hubo después del izamiento, una entrevista con mandos de la Guardia Nacional. Se están listos ya para la temporada de verano. Adelante con tu información.
9: Hola, ¿qué tal, Eric? Muy buenas tardes para ti y para todos los que nos están escuchando a través de MBS. Como lo comentabas, parte de este inicio ya de oficialmente de la temporada vacacional de verano aquí en el puerto de Acapulco, pues los elementos de la Guardia Nacional realizaron el izamiento de bandera, esto como parte del despliegue del operativo que va a iniciar a partir del día de hoy en esta temporada vacacional. En entrevista, el comandante del cuarto batallón de la Guardia Nacional, el coronel José Manuel Aguilar Miguel, comentó que se estarán desplegando más de 500 elementos de la Guardia Nacional por diferentes turnos, es decir, tanto en la mañana como en la tarde, donde pues también autoridades de los tres niveles de gobiernos anunciaron el inicio del operativo de seguridad para el periodo vacacional de verano en Acapulco, con el objetivo de brindar atención y protección a los turistas y a los mismos residentes de aquí del puerto. Comentó también que las corporaciones de seguridad, vialidad, protección civil, servicios médicos y además de dependencias involucradas, trabajan de manera coordinada para atenderla a los visitantes que arriben al puerto durante esta temporada vacacional. Mencionó también que el operativo contempla la presencia permanente en todas las playas de Acapulco, consideradas los principales puntos de concentración turística, donde participarán de forma conjunta autoridades federales, estatales y municipales. Pues ya conocemos que durante este periodo vacacional es donde los turistas vienen aquí al puerto de Acapulco a disfrutar del sol, de las playas, las cálidas playas, por lo que sí se hay bastante concentración de visitantes, sobre todo en los fines de semana, y pues ahí están estos elementos de la Guardia Nacional que están de hecho ya en distintos puntos de la zona costera Miguel Alemán para brindarle atención a todos los visitantes y los mismos residentes del puerto.
1: Vamos a escuchar lo que te comentaron. Gracias, Fer.
9: Gracias, César.
10: Autoridades viales, CUMA, servicio médico y demás para atender y recibir con los brazos abiertos a nuestros turistas. Ese es el objeto de a esta ceremonia. Todos los días, todos los lunes la hacemos y ahorita nos encontramos aquí establecidos, ya estamos enlazados y coordinados las autoridades de los tres niveles de gobierno, tanto de seguridad pública como de servicios médicos, protección civil y demás, para estar recibiendo a nuestros turistas.
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1: Saludo con mucho gusto a Javier Trujillo, quien nos tiene la información del fin de semana. Adelante, Javi, buenas tardes.
11: Hola, ¿qué tal, Eric? Te saludo a ti y al auditorio. Muy buenas tardes. Informarte que pues los partidos de la selección mexicana, pues en modo alguno generaron algunos disturbios.
1: Sí.
11: El domingo hubo dos personas lesionadas, un aficionado lanzó una botella, fue detenido, es una falta administrativa que seguramente ya quedó cubierta en la Secretaría de Seguridad Pública, que desplegó un fuerte operativo, además de las otras instancias como la Guardia Nacional, la Secretaría de Seguridad Pública y Protección Ciudadana, entre otros entre otras instituciones de gobierno. También te comento que se registraron hechos de violencia. La mañana de este día, en la colonia La Frontera, en la calle 3, un hombre fue encontrado sin vida adentro de su domicilio, al menos presentaba 3 impactos de arma de grueso calibre, se encontraba solo, fue identificado por su propia cuñada, mencionando que su esposa se encontraba en la región de la Costa Grande y que no había escuchado los disparos que habrían ocurrido temprano en el domicilio de esta víctima. De acuerdo con lo que se informa hasta el momento, es el resultado que ha dado a conocer o que se han dado a conocer por parte de las autoridades con relación a los hechos de violencia ocurridos este lunes en el puerto de Acapulco y el fin de semana. Es el reporte que tenemos hasta este momento. Además de los se me olvidaba, Eric, sí, de dos personas que fueron privadas de la vida en la colonia vacacional, en la avenida del Quemado, fueron atacados a balazos, dos personas fallecieron en ese lugar. Se hablaba de que una mujer había resultado lesionada, pero no es así, no hay cómo corroborar ese dato, y de acuerdo con las autoridades de seguridad y ministeriales, a los hospitales no llegó ninguna persona con herida por arma de fuego. Es el reporte que tenemos.
1: Gracias, Javi, te agradezco mucho por tu información. Buenas tardes. Y bueno, ahí es la información. Hace un momento también, como eso de la 1:00 p.m, una mujer ahí en el Paso Bicentenario quiso lanzarse al vacío. Afortunadamente llegó bomberos y personal que la pudo rescatar. Al inicio del noticiero le comentaba que estaremos sin luz 5 horas. Así es, fíjense, como parte de las acciones preventivas de mantenimiento, la CFE suspenderá temporalmente el servicio eléctrico en varias comunidades del municipio de Acapulco de Juárez. Así lo comentaron en un comunicado el 8 de julio. ¿Cuáles son las que se van a afectar? De las 10:30 de la mañana a las 15:30 horas, pues son el Quemado, Renacimiento, sección 1, el 30 Centro, Colonia Quinta Sección, sector 6, de la Colonia 2 de Febrero, Tesca, Los Órganos, Casas Palenque, Colonia Nueva Revolución, Colonia Plan de Ayala, Colonia Ecologista y Villa Guerrero. Esas son las que van a estar afectadas en el día miércoles de las 10:30 a las 3:30. Vámonos, hoy es lunes, lunes de deportes. Hoy nos hizo una cápsula especial Andrés Baena. Vámonos a los deportes.
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12: Hay derrotas que duelen, pero también hay derrotas que se aplauden. Anoche, el sueño de México en la Copa del Mundo 2026 llegó a su fin tras caer 3-2 frente a Inglaterra en los octavos de final. El marcador dirá que el Tri quedó eliminado, pero quienes vimos el partido sabemos que la historia fue mucho más grande que un simple resultado. Porque esta selección nunca dejó de luchar. Cuando parecía que todo estaba perdido, México encontró fuerzas para levantarse, peleó cada balón, hizo vibrar a millones de aficionados y nos recordó que el fútbol también se juega con el corazón. Los goles de Julián Quiñones y Raúl Jiménez encendieron la esperanza de un país entero que, por unos minutos, volvió a creer que la remontada era posible. El silbatazo final cayó como un golpe al alma. Hubo lágrimas en la cancha, abrazos, silencio en las tribunas y millones de mexicanos con ese nudo en la garganta que solo provoca el fútbol. Sí, México está eliminado, pero también dejó una imagen de entrega, de carácter y también de mucho orgullo. Una selección que jamás bajó los brazos, que representó con dignidad al país y que hizo que durante un mes volviéramos a ilusionarnos con ese sueño que perseguimos desde hace generaciones. Porque al final el Mundial también se trata de eso, de creer, de emocionarse, de sufrir y de entender que aunque hoy la Copa se nos escapó, el amor por estos colores permanece intacto. Hoy termina un camino, pero también comienza la esperanza de volver a ser más fuertes. Gracias, selección mexicana, porque nos hicieron soñar. Y sabemos que mientras exista un balón rodando, México siempre, siempre, siempre volverá a creer. Para MBS Noticias Acapulco, Andrés Baena.
1: Sin duda, sin duda, siempre vamos a creer en la selección. Siempre nos vamos a emocionar y vamos a sufrir con ellos. Ya nos vamos. Para mí es un gusto acompañarles en este espacio de noticias. Agradezco, por supuesto, a Sergio Zavay en los controles técnicos. Mi nombre es Eric Robles, pero antes, el reporte vial.
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13: Hola, ¿qué tal, amigos? Les reportamos el tránsito en el puerto. A esta hora, la avenida costera Miguel Alemán presenta un avance constante con ligeras retenciones en zonas de semáforos. Por otro lado, la avenida Cuauhtémoc registra carga moderada, especialmente al aproximarse a las zonas comerciales. Maneje con precaución, respete los límites de velocidad y recuerde usar el cinturón de seguridad. ¡Excelente viaje!
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1: Bienvenidos en Cabina con Aure G. Es un placer estar con ustedes arrancando en este mes bonito, el mes de julio. Ah, yo también.
2: No llores, perra, no llores. Canta y no llores, porque cantando se alegran cielito lindo los corazones. Así,
1: yo también, mira. Estoy igual, conejito. Y no nada más tú y yo, Rosa Concha, porque no tiene corazón. Y lo sabemos que no tiene corazón. Todos los mexicanos estamos iguales. El día de ayer sabemos perfectamente que vivimos una fiesta máxima, que tuvimos muchísima ilusión, que se jugó con el corazón. Es una derrota con sabor a triunfo. ¿Por qué? Porque nunca habíamos visto una selección jugar así. Y ¿saben qué es lo más lindo? Que es una selección que nos da muchísima esperanza. Que es una selección, y esto lo dijimos nosotros aquí en Cabina con Laura G, que en un principio no conocíamos ni a los seleccionados. Que gracias a este mundial conocimos su trabajo y sé perfectamente que va a haber un gran trabajo por parte del equipo técnico para que el próximo mundial vuelva a ser mejor. ¿No crees?
2: Pues por lo pronto sí. El director técnico ya cambió, y bueno, pues hay muchas novedades.
3: Se dice, ¿qué tan cierto es? Porque la neta no supe bien, pero ¿qué va a ser Rafael Márquez?
2: Pues no,
3: Rafa
2: Márquez. Diciendo,
3: ¿verdad? No,
2: lo que se anda más confirmado. O menos diciendo.
3: Rafa Márquez va a ser el nuevo director.
1: Lo presentaron hace tiempo. Se había dicho que iba a ser el último mundial de Javier Aguirre, así fue lo que sucedió, y ahora Rafa Márquez toma las riendas de nuestra selección mexicana. Todos, por donde usted le busque, no hay mexicano que no esté triste, no hay mexicano que no tenga el corazón apachurrado, no hay mexicano que no se haya manifestado, hasta su patrón Emilio Azcárraga ya dijo, comadre, que es muy difícil encontrar las palabras para expresar todo el agradecimiento.
2: Pues sí,
1: que
2: pero mire, canta y no llore, yo creo que es el momento de sacar la garra, ¿verdad?
1: Estados Unidos también dijo que vio el partido. ¿Qué partidazo nos dieron?
3: La neta es que sí. La neta es que sí. Jugaron muy bien la selección y con eso nos quedamos.
2: Sí, con eso nos quedamos con el corazón, pues ahora es que contento.
3: Agradecido, porque nos hicieron soñar, nos hicieron volver a creer, nos hicieron sentir esas maripositas en el estómago que tenía tiempo que no sentíamos.
1: Nos hicieron sentir que sabemos de fútbol, aunque no sepamos nada. Oigan,
3: exacto.
1: Tenemos nuestra frase escondida, aquí los acompañamos en el dolor, pero este programa es para estar contentos, para apapacharlos, para complacerlos. Tenemos nuestra frase escondida y Grupo Firme nos anda dando boletos para que vayan el 18 de julio al estadio GNP Seguros. Siempre y cuando completen toda la frase. La primera palabra, ¿cuál es, conejo?
3: La primera palabra es yo.
2: Yo.
3: Yo. Yo. Yo. Yo. Yo.
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3: Ahí está la primera palabra. Oigan,
1: cuentan que la Rosa Concha ni sabe de fútbol y se fue a comprar la playera de la gente.
3: Ay, qué inventada.
2: ¿Qué les pasa? Yo, de verdad, la más mexicana, yo, la más celebradora, y bueno, pues ahora la más aceptadora de que, bueno, ya nos fuimos del mundial, pero que esto no se acaba hasta que se acaba.
3: Oiga, vamos a arrancar este programa con un audio que nuestros amigos Los Destrampados, que son de casa de La Mejor FM, hicieron a través de sus redes sociales con un mensaje muy emotivo y que realmente mucha gente lo ha compartido porque está de acuerdo con lo que nuestro querido Jos lo dice en sus redes sociales para toda la afición mexicana. Escuchemos y así arrancamos este programa.
4: Oye, Jos, ¿a dónde vas si perdió México?
5: Voy a luchar con la misma intensidad con la que hicimos los festejos, porque si así lucháramos todos los días, tendríamos un país sin corrupción, un país sin madres buscadoras, un país sin tanta pobreza. Sería un país de amor, de fraternidad, no de violencia. Sí, un país diferente. Voy a eso, a luchar por mi país, porque mi país quiere volar.
3: ¡Ay, qué bonito!
2: ¡Sácate de veras! ¡Ay, ahora!
1: Fue muy bonito, la verdad. Fue hermoso. Y cada creador de contenido puso su parte. Conocimos talentos nuevos. Todos se involucraron en la fiebre del fútbol y Los Destrampados, así como bailaron en la fiesta.
3: ¡Claro!
1: Están dando este mensaje porque sí tienen razón. Tanto nos quejamos. Yo, ¿sabes qué es lo que decía en la noche? Que iba a extrañar ver a mi país contento. Y luego de repente decía, a ver, tenemos que seguir contentos. Tenemos mucho por hacer. Y qué lindo que el fútbol te una, pero ya estamos unidos. No hay que despegarnos.
2: Ay, bueno,
1: ¿no
2: ya
1: creen?
2: Ay, ya. Mejor vamos a entrar a la información del espectáculo, que es lo que a mí me...
3: Ándele, a ver, usted arranque. Oigan, bueno, pues porque resulta... David, es que todo fue lo del partido de ayer, señora, pero adelante.
2: Bueno, pues resulta que yo ya les tengo a alguien que va a entrar a la casa de los famosos. Yo se los voy a decir en primicia. Nosotros les recordamos por 456ª vez. Nosotros revelamos a Belito el año pasado.
3: Cierto. Exacto, como sorpresa.
2: Exacto, exactamente. Y bueno, pues hoy les voy a revelar a alguien que no ha nombrado absolutamente nadie y que yo estoy 100% ya confirmada de que va en la casa de los famosos. Y el nominado.
3: A ver, espérese, ponga por favor música de suspenso o algo. Esta es exclusiva de la Rosa Concha. Atención.
2: Señoras y señores.
3: Espérese, ya iba al fondo.
2: La persona que va a entrar a la casa de los famosos de Televisa. UDN de tu DN, damas caballeros, es Memo Schultz. Memo Schultz de tu DN, damas caballeros, va a entrar a la casa de los famosos. Estoy completamente cierta, estoy completamente confirmando que Memo Schultz de tu DN, y bueno, pues también está aquí en, con nosotros en Deportes MBS, pues no va a entrar a la casa de los famosos.
3: Yo también, oye. ¿Cómo difícil? Difícil de creer.
2: Pues me contó una comadrita, me dijo, oiga,
1: comadre,
2: pues va a entrar.
1: No creo que Memo Schultz entre, ¿eh?
2: Ay, pues sí va a entrar, pedorra. Yo se los garantizo y bueno, pues se los firmo ante notario público y todo lo que haya que hacer. Va a entrar.
1: Yo conozco a Memo desde hace muchísimo tiempo.
2: Yo también, está bien precioso.
1: Estuvo en todo el tema de deportes en Televisa. Es divino, buen compañero. Tiene una expertise en materia deportiva tremendo. Se me hace raro porque su personalidad no es así tan extrovertida como bueno, un pues, Aldo Rendón.
2: Exacto. Vamos a conocerlo muy de cerca durante estos meses que va a durar la casa de los famosos. Y bueno, pues aquí te lo confirmamos antes que nadie. Memo Schultz, nadie lo ha comentado, nadie lo ha mentado, pero aquí les decimos va a entrar a la casa de los famosos 4 en México.
3: Órale, pues mucha suerte. Va a tener todo el apoyo de la familia MBS Radio. Ahí estaremos 100%. Apoyándolo si es que entra, que Rosa Concha tenga la razón. Aquí contará con nuestro apoyo.
1: Oye, bueno, pues muchas felicidades, pero también se les había chispoteado, comadre, o fue durante un comercial en televisión abierta, que Ernesto La Guardia, como usted lo había dicho, va a ser parte de la casa de los famosos. Yo no sé si fue un error de la televisora, yo no sé si lo quisieron dejar entrever o qué, pero se notó la imagen de Ernesto La Guardia en un comercial en televisión abierta.
3: ¡No!
1: Sí, se chispoteó.
2: Pues apenas iban a dar a conocer ahora en la noche. Pues
3: sí, bueno, al rato en la noche.
2: Confirmaron, válgame Dios, pues esa aquí
1: yo
2: sí que no la había venido.
1: Yo creo que se equivocaron, comadre, tal vez les habían dejado ahí como el tape de que, ay, a las 8:30 hay que poner este, y lo pusieron.
3: Probaron, pero estaban al aire.
2: Bueno, pues estos
1: sale
2: son
1: la
2: los
1: cara
2: filtrados.
1: De Ernesto La Guardia.
2: Estos son los filtrados, ¿verdad? Para la casa de los famosos. Válgame, nos dio.
1: Yo tengo
2: ya
1: lista. Yo tengo una lista. Miren, Ernesto La Guardia, Polo Morín, Tammy Parra, Cintia Clitbo, Eduardo España, Cris, Jetus Prime, Mujer de Buena Pasta, Benny Emanuel, Consuelo Duval, Emanuel Palomares, Bella Cat, Aldo Rendón, La Bala y Karina Torres.
2: Y Memo Schultz. Oiga, bueno,
3: ¿crees que vaya la Bella Cat? ¿Te acuerdas que la tuvimos aquí y ya?

0: tienen quita, ¿no?
1: Pero solamente tiene a ese confirmado, señora, ¿no tiene
0: pues,
1: otro más?
0: No, hasta el momento, esa es la que tengo confirmada y bueno, pues yo se los puedo decir. Firmado. Y aparte, bueno, pues el Jetus Prime y todas esas perradas que, bueno, la neta van y vienen.
1: Consuelo, ¿no? Duval y Ernesto La Guardia creo que serían Guardia, buenos habitantes.
0: Sí, no sé si Consuelo Duval creo que también, pero bueno, pues de que van los que van, ya estamos preparándonos para la casa de los famosos cuatro.
2: Ándale, vamos a pues. Música, conejito, llegamos de Durango, ¿no?
1: Se llama Baila. Quiero más en Cabina con Laura G.

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1: ¿Tenemos unas palabras más? ¿Cuál? A ver.
2: Sí, es la palabra. Sí, es la palabra de la frase escondida. Apúntele bien y hasta este momento vamos dos palabras, ¿ok?
1: Oigan, y doble tristeza, miren, perdió México. Y también se acaba de ir Cristiano Ronaldo después de 20 años.
2: Sí,
1: de
2: estar dando, oye.
1: Mundialistas. Yo no sé qué sigue.
2: Pero a los Simpsons ya no les creo nada. Según la final iba a ser México contra Portugal, ya no fue así. Ayer salió México y ahora sale Portugal.
3: Ignorante, hace ser que le vas a andar creyendo de veras a los Simpsons. Ay, no, hombre.
1: Tenemos todavía equipos latinos a quien irle, ¿eh? Nada más les aviso. Y todavía no se acaba este mundial.
2: Para mí ya terminó.
1: No, bueno, todavía hay esperanza. 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Ven con toda tu familia para disfrutar de los partidos, el mejor ambiente, completamente familiar y acceso gratuito. 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Que sigan los ánimos del fútbol. Vamos a ver, en otro multiverso, ¿qué hubiese pasado si México hubiera metido gol, se hubiera ido a penal y hubiera ganado México? ¿Cómo estaríamos ahorita?
2: Híjole, la neta es que hubiera sido día festivo, no hubiera ido nadie a trabajar, seguiría a la fiesta, pero ¿sabes qué? Justo a pesar de todas las celebraciones que hubo y la restricción que tuvo el gobierno de la Ciudad de México para que entraran solamente 25,000 personas al Ángel de la Independencia, la gente no entendía y seguía pasando. Entonces yo creo que hubiera sido una locura.
1: Definitivamente, Conejo, pero bueno, lo bailado.
2: Pero el hubiera no existe.
1: El hubiera no existe y ¿sabes qué? Acaban de subir imágenes de cómo va a ser.

0: Saliendo la selección, ya se va a ir con su familia.
1: No, oye,
0: En septiembre, cuando se vuelvan a reunir para continuar el camino como seleccionados. Oigan, pero vamos a hablar con nuestro público hermoso. Tenemos boletos en la ruleta del boleto. Tenemos pases para todos los eventos. El que nos cuente y se desahogue con su sentir, que nos diga cómo están viviendo esta tristeza. Le regalamos un boleto para que se ponga contento en la ruleta del boleto.
2: La ruleta del boleto, en cabina con Laura G. Hoy tenemos boletos
1: para el show de dinosaurios animatrónicos en el Parque Naucali. ¿Los quieres? Los tienes.
3: Y a vivir, que seguimos vivos, damas y caballeros, porque tenemos el pase doble para el concierto del Trono de México, Los Primos de Durango y Ponzoña Musical. Va a ser el 17 de julio en Nicolás Romero, Estado de México.
0: También tenemos pase doble para que usted vaya al concierto del Tri el 25 de julio en el Palacio de los Deportes.
1: Y estos son boletos nuevos. Ponga mucha atención porque tenemos boletos para el concierto de la Arrolladora, Moy Bobadilla y el Jackie el 31 de julio en la Feria del Atole allá en Coacalco, Estado de México.
3: Ay, bueno que no le den atole con el dedo. Nosotros le vamos a dar los boletos para el concierto de la Arrolladora, la auténtica de Jerez y banda Renovación en Coajimalpa, en Ciudad de México.
1: Ah, mire, Arrolladora en Coacalco, Estado de México, y Arrolladora en la Alcaldía Coajimalpa, aquí en la Ciudad de México.
3: Son
1: oye,
3: dos veces que se presenta la Arrolladora.
1: Órale, pero en diferentes puntos, uno en el estado y otro en la ciudad.
0: Ahora que se desahoguen, aquí los apapachamos, aquí los cuidamos. ¿Quién está por ahí? ¿Hola?
4: Hola, está de Lorita.
0: ¿Quién habla? Ay, mira esa voz. ¿Cómo está?
1: Esa voz de crudo.
4: Cálmate, Javi, que me la debes, canal.
1: ¿Hola qué?
4: Bueno, porque sería, dije por el buen Javi, pero dije por ti, no por el cantante.
1: Ay, te amo, hermoso.
3: Mira, tu fan número único.
0: Dime algo, ¿cómo te sientes?
4: No, pues triste.
0: Triste.
3: Bueno,
4: ¿verdad?
3: Pues ni modo, aquí no hay tristeza.
0: Ay, comadre, comadre. Vaya un psicólogo usted porque le hace falta que la papache. Nadie lo ha escuchado, fíjese, yo sí quiero escuchar a nuestro público. ¿Qué?
4: Pero bueno.
3: Sí, aquí estás, mi amor.
4: Bueno, la cuestión, cosita, que hice una apuesta con un cuate, le dije, ¿cuánta apuestas a que va a perder México? Pero le gané un tequila y me lo trajo en la mañana.
3: Esto vale dolor, como debe de ser.
1: Por tu culpa perdimos, por no tenerle fe, traidor. Ay, no, qué.
0: Es más, no te vamos a regalar boletos.
1: Sí, no, ya cuélgale.
0: ¿A dónde te mandamos?
4: Para la próxima.
0: A la próxima. ¿A dónde te mandamos?
3: Ay.
1: Ah, ¿ya se fue?
3: Pues sí.
0: Ay, nada más quería desahogarse.
1: Está bien, está bien. Tenemos otra llamada, 555-263-0977. Hola, hola.
0: No, ¿qué te digo?
3: Número único.
1: Ay,
3: pero bueno,
1: ¿qué
3: pues,
1: le digo?
3: Tenemos
1: ya somos
3: bonitos.
1: Dos con su pantufla mojada.
0: Ay, hola. No es más, se vale no que le hablen a su jefe y hola. Que le digan que si se pueden ir a su casa porque siguen sin superar la derrota.
1: Sí, que sí. Sea.
5: Hola. Hola, buenas tardes. Yo escucho en cabina con Laura G.
0: ¿Quién habla?
5: Soy Cecilia.
0: Cecilia, ¿te quieres desahogar o nada más quieres boletos?
5: Pues sí, estoy muy triste porque sí, esperábamos que ganara, pero jugaron muy bien.
0: Ay, qué bonito.
5: Hasta el último momento.
0: Como buenos héroes, como buenos guerreros. Te mandamos un beso, Cecilia. ¿A dónde te mandamos?
1: Cecilia.
3: Aló, aló.
0: No, quería desahogarse.
1: No sé. Todos el día de hoy siguen tristes, nadie quiere ir a ningún concierto.
3: Todos, todo lo que quieren es el desahogo que le llaman y no importa, mire, aquí como quiera los boletos se los guardamos y el desahogo nosotros
0: oye,
3: se lo llevamos.
0: Oye, y lo bailado, acaba de subir Alan, Alan de la banda MS, gracias por todo lo que nos regalaron.
1: Ayer estuvieron en el estadio.
0: Disfrutando el partido, nunca había visto tantos famosos disfrutar un partido juntos. Eso en qué.
1: Hola.
0: Llamada, hola.
6: Hola.
0: Hello.
6: Hola, hola.
1: ¿Quién habla?
0: ¿Quién habla?
6: Luis.
1: Luis, ¿te quieres desahogar o para qué boletos quieres? Bueno, también.
6: Pues las dos.
1: A ver, las dos cosas. La primera, desahógate con nosotros, ándale.
3: Suéltalo.
1: Chíllale.
6: Pues ya chillamos todo lo que tenía que chillar en la noche, pero a mi punto de vista siento que ha sido una de las mejores elecciones que hemos tenido mi propia presentación en
3: los últimos mundiales,
6: la de Pia Ferreira.
3: Sí, mi amor, tienes toda la razón.
1: No te entendí nada, pero sí.
3: Yo tampoco, pero sí tienes toda la razón.
0: Yo no quiero ser su paciente.
3: Oye, mi amor, pero la vida sigue y para seguir viviendo la vida, ¿dónde quieres que te mandemos?
6: ¿Me pueden repetir qué boletos son?
1: Ay, Dios mío, a ver rápido. El show de dinosaurios animatrónicos para el Trono de México y los Primos de Durango, para el Tri, para la Arrolladora Moy Bobadilla o para la Arrolladora y la Auténtica de Jerez.
6: Los dinosaurios.
1: Los dinosaurios. Ay, los dinosaurios.
0: Pero tenemos una canción, una que nos duela, una que nos arda. Es más, échale más, más a la herida. En De Mí Para Ti.
6: Ay.
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0: A ver, ¿cuál?
6: ¿Qué fuimos?
1: ¿Qué fuimos? De Banda MS. Ándale, pues. ¿Y esa para quién o qué?
6: Para una ex novia.
1: Ah, ya andas dolido, ¿verdad, desgraciado?
6: Poquito, pues.
3: Es que mira, entre que Mercurio retrógrado, entre que perdió la selección, que todo esto y que es lunes de bajón, pues yo creo que hasta el examor vuelve a doler, ¿no?
0: Todos estamos igual, pero échale más a la herida. Aquí nos abrazamos.
1: ¿Qué fuimos, Banda MS? Aquí nomás en Cabina con Laura G.

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1: Estamos de regreso en Cabina con Laura G. Pero antes de presentarles nuestras últimas, adivina quién, porque el mundial se va a acabar. Así de sencillo, se va a acabar ya la próxima semana. 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
1: Gracias, mi querida Laura G. Ahora sí nos vamos con...
0: A mis compañeros, siguen tristes.
1: No, es vámonos que aquí, pero bueno. Oye, exactamente. Ya, dale play.
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3: Oiga, bueno, pues yo les voy a la pista número uno, porque, bueno, pues él era novio de una mismísima mujer, que, bueno, pues Nicki Nicole era su exnovio, y aparte se pinta el pelo de güero y él es un moreno
1: guapísimo. Ay, dio dos pistas.
3: Cácheselo, órale. No,
1: ahí te va, la segunda pista es que es uno de los jugadores más pequeños de este mundial, tiene 18 años.
0: O sea, jóvenes, no pequeños.
1: Jóvenes, bueno, sí, jóvenes.
3: Pequeños.
1: Jóvenes de edad. Pequeño de edad.

0: besos y lo bañó.
1: Ah, caray, ¿en serio?
2: Oye, ¿en pues serio?
0: Lo cargó en sus brazos.
1: ¿Es un nano?
0: No, nano. Fue Messi, lo cargó en sus bracitos cuando era un bebé. ¿De quién estamos hablando?
1: ¿Quién será?
0: ¿De quién hablamos? Vámonos a un corte comercial. Al regresar tenemos más en Cabina con la
1: Pero antes, otra palabra más de la frase escondida y es lloré. Lloré, aquí nomás.
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1: Pausa, regresamos.
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¿Por qué? ¿Por qué? ¿Por qué es la siguiente palabra de la frase escondida? Apúntele bien, se llama ¿por qué? Vámonos con música, Squisillos, aunque me duela. Aquí nomás escuchas en cabina con Laura G.

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1: Estamos de regreso en cabina con Laura G. Seguimos debatiendo, seguimos tratando de analizar, seguimos tratando de buscar consuelo. Es parte del día después. Aquí los apapachamos en cabina con Laura G. Y mi gente, una pregunta. ¿A poco creen que el tanque se llena solito? 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
2: Ahora sí, nos vamos con el adivina quién. La primera pista la dio la señora Rosa Concha. Adelante, señora, por favor.
1: Anda triste, comadre, ¿qué le pasa?
3: De que es un morenazo guapísimo que se tiñe el pelo de güero y que también fue expareja de Nicki Nicole. Esa es la primera pista.
2: La segunda pista es que es uno de los jugadores más jóvenes que están en el mundial y tiene 18 años. 18 años.
1: Sí. La tercera pista la tengo yo y queremos que se enfrente a Messi. ¿Por qué? Porque hay una fotografía en donde Messi lo carga en sus manitas cuando era un bebecito. ¿De quién estamos hablando?
2: ¡Hola!
3: Se sabe la respuesta, adivine quién, que pues ya sabe, lo van a llevar al Consejo Mundial de Lucha Libre, la mejor lucha del mundo, me fascinan, me encantan, les mando un beso a todos en la Cauliflower, a los del Consejo Mundial de Lucha Libre.
2: Bueno.
4: Bueno.
2: ¿Quién habla?
4: Edwin Gutiérrez.
2: Mi querido Edwin, ¿qué onda? ¿Te sabes el artista del día de hoy, el futbolista del día de hoy? Al final es un artista.
4: Claro que sí, Lamine Yamal.
2: La respuesta es... ¡correcta!
1: Señora, cuéntanos por qué Messi lo estaba bañando.
4: Porque fue su... jugó con él en el Barcelona y fue que lo bañó desde chiquito.
3: Mira, sí está bien completo.
1: Listísimo, muchísimas felicidades.
4: Gracias.
2: A ti por existir, hermoso. Venga, otra palabra más de la frase escondida y es... La.
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1: La. Ahí tenemos la palabra la. Recuerden que hay boletos para que usted se vaya a ver a Grupo Firme, que va a estar en el estadio GNP Seguros el 18 de julio. Ahí lo tendremos.
2: Ya mero.
1: Oigan, rapidísimo, antes de irnos al encontronazo y a las palabras prohibidas, fíjense que hay una información en donde Ninel Conde, pues resulta que hay un bufete de abogados que están acusando a Ninel Conde, en donde supuestamente un maquillista exige el pago. Que por favor le pague porque no le pagó. Pues Ninel ya se anda defendiendo.
2: ¿Ah,
1: y dice,
2: ¿sí?
1: Al respecto queremos precisar que cualquier situación relacionada con servicios, acuerdos o pagos debe ser atendida con seriedad. Nuestra representada mantiene plena disposición para que cualquier situación que pudiera existir sea revisada. También consideramos importante recordar que las redes sociales no deben utilizarse como mecanismos de presión. Y esto fue porque él acusa a Ninel que nunca le pagó.
2: Y hay pruebas, de que no le contesta y que le ha mandado mensajes por todas las redes sociales.
3: Ay, pues ahí hay un pone polvos que anda.
1: ¿A quién, comadre? ¿A quién?
3: No, pues un pone polvos que anda, pues enojado.
2: ¿Pone polvos, señora?
3: Pues sí. Un pone polvos que anda enojado que porque no le ha pagado, pero pues bueno, es que sabemos que del dicho al hecho hay mucho trecho, ¿verdad? Yo creo que ese tipo de cosas no se deben de ventilar en las redes sociales. Se tiene que hablar directamente con los involucrados para que se cobre y para que se pague, ¿no?
1: Definitivamente. Ay, por eso dicen que las redes sociales no sean para meter presión. Vamos a jugar a las palabras prohibidas.
3: Ay, energía de un...
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3: Mira, tomo la batuta. Señoras, señores, vamos inmediatamente a recibir la primera llamada de las palabras.
2: ¿Pero qué tenemos? Prohibidas. Atención, porque el día de hoy estaremos regalando boleto doble para Disney on Ice el 9 de julio en el Auditorio Nacional. Ahí está, ahora sí, a jugar con nosotros.
3: A jugar, recuerda que no puede decir sí, que no puede decir no, que no puede decir claro, que no se puede quedar callado. Y bueno, pues váyase a Disney on Ice a ver a todos los pues amigos del ratón Miguelito a patinar sobre hielo. Bueno, buenas tardes, ¿quién habla?
5: Miguel.
3: Hola, Miguel, ¿cómo has estado? 18 los ojos que nos dejan oír.
5: Bien, bien, bien.
3: Bueno, mi amor, ¿estás listo para participar en las palabras prohibidas?
1: Ay, pensé que se comió una ardilla, señor.
2: Entonces, ¡comenzamos! Oye, Miguel, ¿nos escuchas bien?
5: Claro.
3: ¿Ya viste? Estoy todo
2: claro, listo. Dijo claro, claro, dijo claro.
3: Claro, ya se una de las palabras prohibidas.
1: Se acabó, así rápido.
2: Sí, pero ya no nos recuerdes, Laura G, que se acabó, por favor, ya no nos recuerdes.
3: Yo estoy con chilletas.
2: ¡Hola!
6: Hola.
2: Ay, ¿quién habla?
6: Fernanda.
2: Hola, Fer, ¿cuántos años tienes?
6: 11.
3: Ay, qué bonita, Fernanda. Ya sabes qué es lo que no tienes que decir para participar en las palabras prohibidas y llevarte los boletos para Disney on Ice, ¿verdad?
6: Sí.
3: Bueno, okay. Pues entonces,
2: ¡comenzamos! Oye, Fer, ¿ahí está tu papá o tu mamá contigo?
6: Mi mamá.
3: ¿Te gusta Minnie o Mickey?
6: Minnie.
1: ¿Eres mayor de edad?
6: 15 años.
2: Oye, ¿fuiste a la escuela?
6: En la mañana.
3: ¿Ya viste Toy Story 5?
6: No.
2: ¡Ay, no! No, no, no, no, no, no.
1: Tu mamá no la ha llevado.
3: Ya no contesta. Exacto. ¿Ya viste Toy Story 5, mi amor?
6: Lo odio.
1: ¿Lo odias?
6: Sí.
2: ¡Te cae! No, espérate, espérate.
1: Otra oportunidad. Seguro porque quieres apapachar a nuestro público.
2: Sí, la verdad sí hay que regalárselos. Es la primera vez que una niña juega con nosotros las palabras prohibidas.
1: Ya debe ser bien difícil porque la presión de estos, qué barba.
2: Te los ahí hubiéramos jugado con ella la de chicharrón.
3: Ay, tú y tu chicharrón, ¿cómo haz lata? Tú de veras, me chocas.
2: Ay, chicharrón.
3: Oye, mi amor, pues ándale pues.
1: Eso, preciosa.
2: Ya ganaste, ¿eh?
6: Sí, gracias.
3: ¡Ándale! ¡Ay, qué belleza! Los niños, el futuro de México, aquí presentes en cabina con Laura Jeans.
1: Vámonos con otra. Hola, tenemos llamada 5552630977. Queremos que ustedes se lleven los boletos para Disney on Ice. Es un espectáculo de primer nivel internacional que nos encanta y que queremos compartir con ustedes.
2: Pero mañana regalaremos más experiencias para ver a Disney on Ice. ¿Les parece?
3: Ándale pues.
1: Está bien.
2: Mientras, vámonos al encontronazo. ¿Están listas?
3: Sí, sí, como no, sí. Con mucho gusto. Pídala cantando.
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2: Momento de marcar. En este momento las líneas telefónicas son todas suyas y usted decide a quién le da su canción, si a la Rosa Concha o a nuestra querida Laura G. 55-5263-0977. Hay llamada. ¿Quién dice yo? Hola, hola. Buenas tardes. Bueno.
7: Hola, con esto, buenas tardes.
2: ¿Qué onda? ¿Quién habla?
7: Diego Armando.
2: Ah, ¿qué pasó, mi Diegolín?
1: ¿Mi Maradona?
3: Mi Maradona, querido, nunca
2: te podré olvidar.
1: ¿Por qué te pusieron Diego Armando? Cuéntanos el chiste.
3: ¿Tú por qué crees, Laura Jeans?
1: No sé, pero tal vez su mamá. ¿Por eso?
7: Porque son boleros mis papás.
2: Ah, muy bien. Oye, Diegolín, ¿a quién le das tu canción? ¿Quién quieres que te represente esta tarde?
7: A la hermosa Rosa Concha.
3: Claro que sí, mi amor, reina.
2: ¿Qué tiene de
1: hermosa? Me siento traicionada, ¿eh?
3: Oye, pues imagínate nada más esta belleza y este glamour, mi amor, no lo tiene cualquiera. Cuéntame, ¿con qué canción te voy a representar? ¿Con cuál melodía te voy a representar, hijo? Chiquito. Hermoso. Diego Armando, no te vayas. No sigas la luz. Estamos aquí en la radio, por el amor de Dios. Al parecer se nos fue Diego Armando, pero no importa. Entraría otra llamada en el 55-52-630-977.
2: ¡Hola!
1: Madre, se habla y se contesta sola.
2: ¡Hola!
8: Hola, buenas tardes.
2: ¿Quién habla?
8: Cristian.
2: ¿Quién quieres que te represente, Cristian?
8: Laurita
2: G. Ándale, ahí está Laura G.
1: Cristian, ¿con cuál vamos a ganar?
8: Vamos a ganar con Mi Último Deseo de los Recoditos.
2: ¡Ándale!
1: ¿Cuál es tu último deseo, Cristian?
8: Pues que México...
3: El siguiente mundial ahora sí lo gane. Oh. Exactamente, mi amor. El siguiente mundial ahora sí vamos a ganar.
1: En cuatro años seguirá en cabina.
2: Sí, claro.
3: Sí, madre, sí está bien.
1: Mi último deseo de los

0: está la canción de los Recoditos, Mi Último Deseo. En 4 años ya Gilberto Mora tendrá 21 años de edad. Ya será mayorcito.
1: Ahora, 4 años, ¿cuántos vas a tener tu conejito?
0: Ay, pues tengo. ¿Cuántos vas a tener? Voy a tener 33.
2: En 4 años que ya alcance el timbre. Ay,
1: ¿usted
2: Gilberto,
1: toma de cuántos años?
2: Aquí estaré. Yo voy a tener 25.
0: Ay, qué asco. Hola.
2: Bueno, buenas tardes.
0: ¿Quién habla? ¿Aquí yo, allá quién? Ay, es que Liz anda bien distraída últimamente.
1: Anda bien enamorada,
0: anda bien distraída. Ya
2: bueno,
0: está con
2: bueno,
0: nosotros.
2: Buenas tardes. Ay, tenemos la llamada del 5532.
0: Hola, habla.
2: Hola, mi amor. Yo te voy a representar, muñeca. ¿Con qué canción vamos a competir contra la Laura Jeans, Mujerujo de Mujerujos?
3: El próximo viernes.
2: ¡Híjola! Pues claro que sí. Hola, bebé. ¿Cómo has estado? Nos vamos con el próximo viernes. Aquí nomás.
0: Es de Espinoza Paz. Ponle play.
2: Aquí nomás.

0: Pablito. Ahí está, es Espinoza Paz contra mi último deseo de los Recoditos. Se me fue el nombre de la canción de Laura G. Ahora sí, a votar ustedes a través de la línea telefónica. ¿Qué teléfono marca la gente, Rosa Conch?
1: 5552-630977. Nos vamos a una sola llamada y esta llamada decidirá el rumbo musical de este bello y heroico programa.
0: Bueno.
2: Sí, bueno.
0: ¿Quién habla y por quién votas?
2: Habla Alejandro.
0: ¿Y votas por?
3: ¿Triste Alejandro, no?
0: ¿Eh?
2: ¿Por perdón,
0: ¿qué? ¿Qué, por quién votas?
2: Por Laurita G.
0: Ahí está, ganó Laura G.
3: Ahí estoy, pero le preguntaba a Alejandro que si estaba triste. Alejandro, ¿estás triste o no? Ok, gracias, vámonos.
0: Sin palabras.
3: Llega mi último deseo, son los Recoditos. Estás en cabina con Laura G.

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1: Seguimos dándoles palabras en la frase escondida para que la completen, para que usted se vaya a ver el Grupo Firme este 18 de julio en el Estadio GNP Seguros. ¿Cuáles nos faltan?
2: Nos faltan dos palabras. Ahí les van. Apúntele bien porque es vi cerca. Vi cerca.
3: Ay, vi de ver cerca.
2: Vi de ver.
3: No estoy lejos, estoy del otro lado. Voy a contestar la llamada telefónica. Bueno, buenas tardes.
4: Gracias.
3: Ay, de nada, mi amor. Oye, cuéntame. ¿Tienes todas las palabras ya juntas y estás formando ya exitosamente la frase?
4: Exactamente, sí.
2: Ay, a ver, bueno, échala completa.
3: Exactamente, sí, dijo.
4: Yo sí lloré porque la vi cerca.
2: Ay, ¿qué viste cerca?
3: ¡El triunfo de la selección!
4: ¡El triunfo de la selección!
2: ¡Ah, muy bien! La respuesta es...
4: ¡Correcta! ¡Un saludo!
2: ¡De nada!
1: Y ¿saben qué? Todos lloramos porque también la vimos cerca. No nos queda más. Es más, los seccionados ya están con su familia, ya están disfrutando, se van a ir de vacaciones. Así es que ustedes, a continuar la vida, esto es lo bonito del fútbol, a levantarnos, a quitarnos el llanto y a continuar, porque todavía no sabemos quién será el campeón del mundo. Gracias por habernos acompañado en este bonito lunes, arrancando la semana. Fue una producción de Liz Trujillo bajo la dirección de Andrés Salazar el Topo, nuestro jefazo, quien también lloró porque no ganamos. Gracias, Mike, en los controles. ¿Quién más?
2: Michael, y mi querido Josué, y mi querida Liz, y mi querida Andy en las redes sociales. Soy Javier el Conejo.
3: Yo soy Rosa Concha, y bueno, mañana nos escuchamos porque vamos a tener la lengua filosa en este programa de chismes y algo más.
1: Más boletos para Disney on Ice, más boletos para Grupo Firme y para nuestros eventos.
3: Ahora pues,
2: bye bye.
1: No llore, comadre.
2: Siga llorando, por favor.

0: Conejo. Por hoy, esto fue todo.
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1: ¿Qué tal? Muy buenas tardes. Ya da inicio tu programa favorito. Ya comienza la radio y jálalo que es Pargo. Esta tarde, lunes, algo nublado, lunes 6 de julio, le damos la más cordial bienvenida. Y aunque estamos algo tristes, ¿verdad?, aquí en la cabina por la derrota de nuestra selección mexicana en esta fiesta futbolera, pues también nos vamos con muchísima dignidad, sabiendo que nuestros jugadores lo han dado todo. En realidad fue un partido muy complicado, pero dieron la batalla y de verdad se vio que entregaron todo el potencial que tienen. Y bueno, también les doy la bienvenida en nombre del diputado Joaquín Jaco Vadillo, titular de este programa. Les recuerdo los números en cabina que son... Bueno, ahorita les damos los números en cabina, pero no sin antes vamos a saludar también a mis compañeros que me acompañan esta tarde, que es...
2: Ixel Rosales.
3: Y... Abel Torres.
1: Muchísimas gracias, compañeros. Vamos a estar aquí trayéndoles más las noticias más relevantes de este fin de semana y todo lo que aconteció en nuestro puerto de Acapulco. Y bueno, iniciando con estas noticias, como ya le había comentado, pues la derrota de nuestra selección mexicana en esta fiesta futbolera. Ya perdimos, miren, perdimos contra pues quien inventó literalmente el fútbol soccer, que fueron los ingleses. Dieron un partido increíble, no sus ustedes, yo estuve todo el tiempo frente a la pantalla con una emoción, con una esperanza, pero bueno, al final no se logró. Sin embargo, nos vamos con la frente muy en alto todos los mexicanos. Ahora, por otro lado, también se vivió un momento importante para la vida política de Acapulco, este viernes con la toma de protesta de la doctora Leticia Lozano Zavala como presidenta municipal, luego de que el Congreso del Estado aprobara la licencia por tiempo indefinido solicitada por Abelina López Rodríguez para participar en el proceso interno de Morena. El acto protocolario estuvo encabezado por el presidente de la Junta de Coordinación Política del Congreso del Estado de Guerrero, el diputado Joaquín Jaco Vadillo Escamilla, quien fue encargado de rendir protesta a la nueva alcaldesa de Acapulco, formalizando así el relevo institucional en el gobierno municipal. Con este acto, el diputado Joaquín Jaco Vadillo, en su calidad de presidente de la JUCOPO, refrendó el compromiso del Poder Legislativo con